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3: Ya a las 6:14 estamos arrancando este segundo turno. Como que nos la está haciendo de emoción, el clima no está permitiendo que la selección salga a cancha, pero nosotros estamos muy, muy al pendiente de las indicaciones, estamos muy al pendiente de la información. En unos 15 minutitos ya estaremos, ya estaremos poniéndolos al tanto de lo que está ocurriendo dentro del mundo del deporte. Así que quédate conmigo, yo soy Eli Ramírez. Arrancamos ya este turno, bienvenidos. Y sí, hoy no hay nada de inglés, Ya quitamos todas las rolas en inglés, pero consideramos a Tarkan. Entonces ya saben que él es de otra nacionalidad. Y justamente pues nos vamos a poner coquetos con esta programación. Así que estamos esperando ya el tic-tac para primero interpretar nuestro glorioso himno nacional y después que suene el silbato. 6:16.

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0: con 29 minutos 55 segundos y estamos a nada de enlazar ya nuestro radar mundialista, toda la información, la más importante y relevante en el mundo del deporte.
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2: Buenas tardes, soy Marcos Bravo y a continuación te presento el Radar Mundialista. Brasil llegará a 28 años sin ser campeón del mundo y no quedaba eliminado en octavos desde Italia 1990. Histórico. Hoy mexicanos e ingleses comparten una cerveza y cantan Hey Jude en una cantina. El mundial enfrenta selecciones, pero también une a personas. Gilberto Mora saltará de inicio en el 11 de México para encarar los octavos de final de la Copa del Mundo. México e Inglaterra hacen vibrar al Estadio Azteca tras su llegada. La FIFA levantó la sanción de Folarin Balagún por su expulsión ante Bosnia y el delantero de Estados Unidos estará disponible para enfrentar a Bélgica en los octavos de final. Tras la resolución, Donald Trump mandó un mensaje: gracias FIFA por hacer lo que era correcto y revertir una gran injusticia. Confianza a tope del Vasco. Javier Aguirre mandó un contundente mensaje previo al duelo de la selección mexicana ante Inglaterra. Si no creyera que le puedo ganar a Inglaterra, hasta te lo diría. Continúen en sintonía de 5 Radio, comunicación efectiva y minuto cero. Para el Radar Mundialista le informó Marcos Bravo.
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0: 6:35, muchas personas comparten muchas partes de su vida en las redes sociales. Cada vez más adolescentes y jóvenes experimentan esa sensación difícil de gestionar, el miedo a quedarse fuera de algo, algo que los expertos conocen como FOMO, Fear of Missing Out, o miedo a perderse algo. Si usted escucha a su chico decir, me da FOMO tal cosa, me da miedo quedarme fuera de cierto fenómeno que esté impulsado por la comparación social, la necesidad de aprobación, la sensación constante de que otros disfrutan de una vida mejor. El vocal de la Sociedad Española de Psiquiatría y Salud Mental, el psiquiatra Juan Carlos Pascual Mateos, destacó que Europa, que en la actualidad las redes sociales pues favorecen este tipo de mecanismos que fomentan el bienestar emocional y desequilibran. Declaró que las redes sociales generan mecanismos como el FOMO, la exclusión social o la comparación social que pueden favorecer el malestar emocional. Regreso con más información en un ratito más. Vamos a seguir disfrutando de la buena música de los 90 hasta hoy, aquí en Vive FM.
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0: Un aplauso para Miguel Mateos, que nos invitó a nosotros nuevos. Muchas gracias, Miguel.
1: Un aplauso fuerte.
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con 52 minutos y estamos a minutos ya de arrancar este partido. México contra Inglaterra. Y pues ya estamos a nada. Los nervios nos inundan y pues toda la buena vibra para nuestra selección orgullosamente mexicana. 6:52.

0: 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Marruecos fue implacable. La selección africana goleó 3-0 a Canadá en Houston y avanza a cuartos de final del Mundial 2026. Acedino Unaji marcó dos veces y Sufian Rahimi selló la victoria. Los leones del Atlas siguen rugiendo. 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

las 7:17, estamos ya disfrutando de este partido de México contra Inglaterra, así que estamos muy al pendientes nosotros aquí porque la red se conecta a todas las estaciones que formamos parte de Grupo 5 Radio Comunicación Efectiva. Estaremos festejando los goles de México. Vamos a cruzar deditos, a darles buena vibra desde aquí para que ya metan el primer gol. 7:18.

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2: Las 7:29 y ya nos vamos con el radar mundialista. Estamos a nada de enlazarnos ya y bueno, estar al pendiente de toda la información. Le voy dando play para las noticias deportivas.

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1: Buenas noches, soy Marcos Bravo y a continuación te presento el Radar Mundialista. En este momento se juega el México contra Inglaterra. Aficionados buscan ingresar al FIFA Fan Fest del Zócalo a pesar del anuncio de que ya se encuentra lleno. Aficionados de Inglaterra compraron todas las espumas de una vendedora ambulante y las regalaron a personas que pasaban por ahí. Vinicius felicita a Haaland en la zona mixta tras Brasil contra Noruega. Carlo Ancelotti habló después de la eliminación ante Noruega y confirmó que seguirá al frente de la selección brasileña. Continúen en sintonía de 5 Radio, comunicación efectiva y minuto cero. Para el Radar Mundialista le informó Marcos Bravo.
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0: chica, remata y vence al guardameta. 1-2 lo va ganando Inglaterra, pero México sí se puede, sí se puede. 2-1 lo gana Inglaterra, pero México al minuto 42 ha marcado el descuento.
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0: Medio tiempo en el Estadio Ciudad de México. Los octavos de final, México lo pierde 2-1 contra Inglaterra. Los tantos por parte del equipo de La Rosa, doblete de Jude Bellingham, pero Quiñones descontó por los nuestros, por los mexicanos. Sí, quedan 45 muy largos en el Estadio Azteca, 45 para apelar a la mayor proeza que ha peleado el fútbol mexicano. Vamos todos, 180 millones de mexicanos, 180 millones de corazones, la atiendo, vamos todos por los siguientes 45 minutos.
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0: 8:30, nos vamos ya a enlazar con el Radar Mundialista.
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2: Buenas noches, soy Marcos Bravo y a continuación te presento el Radar Mundialista. Julián Quiñones igualó al Chicharito Hernández y a Luis Hernández como máximos goleadores mexicanos en toda la historia de las Copas del Mundo. La épica atajada de Pickford tras el extraordinario remate de cabeza de Raúl Jiménez era gol. Se sintió el gol en el Estadio Azteca, pero el portero inglés tuvo otros planes. Grafitean y arrojan piedras a la camioneta donde iba el exfutbolista Cuauhtémoc Blanco rumbo al Estadio Azteca. Es difícil encontrar palabras, es un sueño cuando empiezas a jugar fútbol, ganar una Copa del Mundo, señaló Casemiro, futbolista brasileño. Continúen en sintonía de 5 Radio, comunicación efectiva y minuto cero. Para el Radar Mundialista le informó Marco.
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0: México. Anotación por parte de Raúl Jiménez al minuto 68 por la vía penal. El Lobo mexicano descuenta y acerca a México en el marcador. 3-2, sigue arriba Inglaterra, pero la ventaja es mínima por parte de los europeos. Y hay que recordar que México tiene un hombre de más, así que todavía le queda prácticamente media hora al partido. Hay tiempo suficiente para que México pueda avanzar y seguir soñando con avanzar a la siguiente ronda. Recuerde que aquí en 5 Radio tenemos esta dinámica del cantagol, y en cuanto caiga una nueva anotación de México, estaremos interrumpiendo la programación en todas nuestras estaciones. Así que los invitamos a mantenerse pendiente de la programación de 5 Radio.
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0: 9:06, terminan los 90 minutos de los octavos de final. México cae 2-3. Inglaterra avanza a los cuartos de final. Se enfrentará a Noruega el próximo sábado en Miami. Los goles fueron por parte de Jude Bellingham en dos ocasiones, al 36 y al 38. Después Quiñones descontó al 42, ya en el medio tiempo. Jarrell Kwanza fue expulsado. Después un penal de Harry Kane adelantó a los ingleses 3-1. Raúl Jiménez, por parte de los 11 pasos, le dio esperanza a todos los mexicanos. Sin embargo, el partido no alcanzó. El combinado nacional mexicano termina cayendo 3-2. Inglaterra avanza. Hasta aquí queda el camino de México en este mundial, en donde se jugó en Estados Unidos, México y Canadá. México cae en el Coloso de Santa Úrsula. 9:07.
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0: Muchas felicidades al Panteón Rococó, 20 años.
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Hola, hola, muy buenas noches para todos. Ya son las 9:22 en este instante desde nuestra cabina, la de Vive FM 106.3. Tal vez algún otro día, porque hoy no podrá ser. Ese nivel es bueno, ese nivel me ha gustado para México. Hoy, independientemente de la casa, la selección jugó lo más que pudo, jugó a tope. Ese es nuestro nivel, esa es nuestra realidad, ese es nuestro golpe de realidad. Nuevamente, no nos ha alcanzado, y mientras arriba las cosas no cambien, muchas veces los resultados podrán ser los mismos. Pero hoy México ha dejado un buen sabor de boca, hoy México ha dejado mucho, mucho en la cancha. Yo creo que hay mucha gente satisfecha. Por supuesto que soñamos como en el 94, como en el 98, como en el 2002, como en el 2006, como en el 2010, 2014 y 2018, pero recibimos un choque de nuestra realidad, porque ese es nuestro verdadero nivel. Para eso nos alcanza, para competir quizá con una mermada Inglaterra que aguantó, y ya saben, estos cuates hacen magia. Bueno, gracias México, hasta aquí llegamos. Es un mundial que seguramente recordaremos por la trascendencia de ese quinto partido, porque el formato lo permitía. Bueno, estábamos en busca del sexto partido y ya. ¿Qué tanto nos costaba jugar así? Esta vez sí nos hicieron creer, sí nos hicieron soñar, sí nos hicieron vibrar, y ya no se pudo más. Esta es nuestra realidad. Bueno, yo seguiré con México como siempre, igual que usted. Son las 9:23, y así como decía Panteón Rococó, que acabamos de escuchar con Rubén Albarrán fue fugaz, un sueño fugaz, y todo quedó en sueño.

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Ya son las 9:35 minutos y no nos queda así. Mejor cantar y no llorar, como decía Ana Gabriel. En el 2006 Alemania no ganó su mundial, que por geografía le correspondía, ni siquiera llegó a la final. Italia lo eliminó en semifinales con 2 goles al borde de la prórroga. Todo buen aficionado recuerda, sí, los juegos, los goles, la intensidad, los silencios también. En esos torneos donde los protagonistas o las sedes no han sido campeonas, no ha pasado nada. De hecho, se ha mejorado. Hoy México tiene la grandísima oportunidad de encarar el mundial que viene, el de Marruecos, el del 2030. Quizás se ve lejano, pero parece en realidad más cercano. Que hoy ondee la bandera mexicana sin tanta pena. En realidad, siempre, como dice el dicho, jugamos como nunca, perdimos como siempre, pero hoy sabe distinto. Hoy la intensidad fue distinta, el ánimo fue distinto, el estadio fue distinto y la selección fue distinta. El resultado, pues, es para nosotros ya ahora irrelevante, a 2 semanas de la final, de decidirse quién va a ser el campeón en este mundial. Pues ha cambiado la manera en la que México se muestra al mundo. No sé ustedes qué digan, qué piensen. Yo los leo y los escucho en el 238-122-8891-9 y 37.

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0: 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Hey, yo. 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I hope that all of y'all, you know what I'm saying, are content with what y'all listening to so far, because, you know, we definitely trying to bring it real for y'all in the 96 and the 97,
1: no, mira, dame 2000. A mi gente, lo que no saben inglés, mire, yo espero que lo que ustedes escuchando hasta ahora sea bien, porque nosotros lo estamos haciendo de corazón, con un humo, pero está todo bien.
2: Definitely, man. It's been like 3 years, you know, and we understand that you had the patience, and we love y'all for holding on, and, you know,
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2: we hope you like it.
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6: No queda más, son las 9:49. Inglaterra puso fin al sueño mundialista de nuestro México, la selección y todo un país, yo creo, ¿no? De la forma, sí, más tensa, más agridulce, la selección de Tuchel, que aspira a todo, la verdad, llega a cuartos con lo justo y gracias básicamente a dos mazazos de Bellingham, seguidos de un penal de Kane. La verdad es que lastraron al equipo mexicano, no le sirvió el tesón, el empuje del Azteca inconmensurable. Inglaterra salió viva de la escena del crimen 40 años después de que fuera sometida en México 86 por la Argentina. Hay partidos que terminan explicando, sí, la pasión por el fútbol, y este México contra Inglaterra fue uno de ellos. Partidos que explican por qué uno quiere al fútbol, por qué uno goza el fútbol, no solo porque se definió entre los mejores equipos quizá del campeonato, los 8 que van a pasar, sino porque hay buena vibra, ¿no? Buena vibra para México, hay buena sensación, ¿no? Buen sabor de boca. Sí, no totalmente eficiente ni convencidos con lo que hoy se mostró, ¿no? México también fue víctima de sus propios errores el día de hoy. Pero bueno, ese es el fútbol, hoy es un partido, esto era, lo dijimos antes de irnos hace un ratito, esto es un juego. Quien entiende el fútbol como un juego ya tiene un paso adelante, no lo es todo, hay más cosas, muchas más cosas importantes que el fútbol, aunque por supuesto lo disfrutamos y lo agradecemos. Hoy México ha quedado, México voló con su mundial, fue feliz con su mundial, fuimos felices con nuestro mundial. Y aquí ha terminado nuestro sueño. Son las 9:51.

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1: Andamos tristones y bajoneados, andamos bajoneados, pues claro, porque así es el fútbol, también es de emociones y es de sentimientos. Saludos allá en la terminación 2258, a don Oscar Martínez en San Pablo, Xoquitlán, les mandamos un abrazo también. Saludos, terminación 8882, saludos Pau, yo espero que todo esté un poco mejor. 4 minutos y van a ser las 10. Bueno, nos vamos a ir a... Vamos a ir a tema y después la hora nacional, porque además hoy hay hora nacional. Estamos llegando a casi al final de este 5 de julio, que ya no quiero, ya quiero que termine, mejor dicho, ya quiero que termine este fin de semana y que la vida continúe. Bueno, vamos con Kinky, el paso del gigante.
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0: que hasta el espacio.
1: Muy buenas noches, nos da mucho gusto estar con ustedes en una emisión más de La Hora Nacional, donde cada domingo tenemos historias que reflejan la parte cultural, social y humana de nuestro país.
2: Empezamos con música de Lore Aquino. Ella es cantautora chiapaneca con más de 20 años de trayectoria.
1: Hay momentos que pueden reunir a millones de personas que viven una misma emoción, como con el grito de gol, porque el fútbol también es un lenguaje compartido.
2: Vamos a hablar de la gran fiesta que vive nuestro país dentro y fuera de la cancha en nuestra sección Estampas del Mundial.
1: También recorreremos la Ciudad de México para traerles opciones culturales y turísticas en

0: Nuestra chilanguía.
1: Vamos a platicar también sobre cuáles son los efectos positivos del Mundial Social en nuestro país y cómo se convierte en una puerta de desarrollo social para nuestras comunidades.
0: Visitaremos una exposición que muestra que el juego forma parte de nuestra historia desde hace miles de años. Se llama De Cuerpos y Canchas, Jugar a la Pelota en México.
1: También recordaremos el natalicio de Frida Kahlo, una de las figuras más influyentes del siglo XX. Su obra estuvo marcada por el dolor físico, la identidad y la autorrepresentación, pero trascendió fronteras y hoy forma parte del imaginario cultural global.
0: Y hablando de cultura e identidad, hoy les traemos la hora Naime, con niñas y niños mandando saludos en sus lenguas originarias.
1: Además, presentamos los flashazos del bienestar, con información clave sobre oportunidades y becas dirigidas a jóvenes del país. Con esto y más, empezamos la hora nacional.
0: La propuesta artística de Lore Aquino es una fusión entre jazz, folclore mexicano y canción latinoamericana y ha construido una identidad sonora muy reconocible.
1: A lo largo de su carrera ha llevado su música a escenarios nacionales e internacionales y es una de las voces contemporáneas más representativas de la canción de autor en México, nuestro país. Vamos a verla y a escucharla.
2: Hola, soy Lore Aquino, estoy acompañada de Saukei Lee y estamos en la Hora Nacional y voy a presentarles esta canción que se llama Jamás te olvidaré.

0: Oiga, pues qué alegría nos ha dado la selección mexicana en esta fiesta de fútbol, la verdad.
1: Sí, Milos. Más allá de los marcadores, México ha mostrado personalidad, contundencia cuando tuvo que ser contundente y siempre se ha entregado con el corazón.
0: Sí, y la verdad es que este sueño mundialista merece que le demos unos aplausos a nuestra selección.
1: ¡Bravo! ¡México!
0: Es que, pues sí, gran desempeño, gran esfuerzo, gran entrega. La verdad, muchas felicidades a todos y gracias por esto. Las crónicas del fútbol muestran cómo la gente ha hecho suyo este fenómeno en distintas regiones del país.
1: Y también desde el extranjero nos llegan historias de mexicanas y mexicanos que siguen los partidos a distancia, manteniendo viva la conexión con su país a través de pantallas, reuniones familiares y comunidades migrantes que se organizan en cada juego.
0: Son estampas que se van a quedar con nosotros por mucho tiempo. Entonces, vamos a ver y escuchar la siguiente cápsula de Orlando Abad.
2: Si algo nos ha dejado el Mundial Social es una certeza. La gran protagonista ha sido la afición. México está brillando ante los ojos del mundo no solo por lo que ha ocurrido dentro de las canchas, sino por el ambiente que se ha vivido en cada ciudad sede. La alegría, la hospitalidad y el espíritu de convivencia se han convertido en nuestra mejor carta de presentación. Desde el inicio de esta gran fiesta del fútbol, ha llamado la atención la seguridad, el orden y la civilidad con la que se ha desarrollado cada jornada. Ese comportamiento ha sido uno de los sellos más claros de la celebración. Un ejemplo significativo ha sido la participación de la ciudadanía en dinámicas y experiencias que han acercado aún más este evento a la gente, como el caso de las jóvenes que recibieron la oportunidad de asistir a los partidos en primera fila tras ganar un concurso impulsado por la presidenta de México, Claudia Sheinbaum.
3: Quiero agradecerle a la presidenta Claudia Sheinbaum, a la Secretaría de Turismo por haberme dado la oportunidad de poder asistir a este partido. Que asistir a un partido del Mundial es algo completamente diferente. Esto superó mis expectativas, me estoy pasando increíble. Vivir esto es algo que nunca voy a olvidar.
4: Estamos aquí en el estadio, la emoción se siente a todo dar, los gritos del abucheo, la vibración del estadio, la felicidad. Está Tocme.
5: Pues ya acabamos de ver el partido de Corea contra Sudáfrica. Es otro nivel, la afición, cómo abuchean, cómo cantan el cielito lindo, cómo hacen la ola. Es toda una experiencia nueva y que la voy a guardar mucho en mi corazón. Estoy muy agradecida con la presidenta, muchas gracias a la Secretaría de Turismo y recuerden, México está de moda.
2: Se han visto miles de mexicanas y mexicanos recibiendo con entusiasmo a visitantes de todos los continentes, compartiendo festejos, intercambiando playeras, cantando juntos y demostrando que aquí siempre hay espacio para quien llega a disfrutar de esta gran celebración del fútbol. Las calles han sido el principal escenario de convivencia. Ahí se han reunido familias, turistas y aficionados. Los FanFest también han registrado momentos memorables. Pero la mayor parte de la fiesta se ha vivido en plazas, avenidas y espacios públicos. Este mundial nos está dando estampas con imágenes que ya forman parte del recuerdo colectivo. Se han viralizado videos de aficionados extranjeros interpretando Cielito Lindo con entusiasmo, seguidores africanos cantando canciones mexicanas y grupos de aficionados nórdicos realizando su tradicional remo vikingo en ciudades como Monterrey y Nueva York, acompañados por miles de personas. También se han observado escenas de intercambio cultural constante. Banderas que cruzan fronteras, sombreros compartidos, playeras intercambiadas y familias de distintas nacionalidades celebrando juntas en un mismo espacio. Más allá de lo deportivo, esta gran fiesta del fútbol ha dejado una colección de estampas que reflejan un mismo mensaje. Un país organizado que ha sabido abrir sus calles y su alegría al mundo entero, consolidando una celebración que trasciende lo que ocurre en la cancha.
0: La Ciudad de México sigue con la celebración del Mundial Social y tiene una gran oferta turística. Hay rutas culturales que combinan gastronomía, arte urbano y espacios históricos.
1: Vamos a ver y a escuchar una cápsula que prepararon Orlando Abad y Germán Gastelum.
6: Más de la Chilanguía, donde la Ciudad de México continúa mostrando por qué es una de las capitales culturales más vibrantes del mundo. Música, tradición y comunidad se entrelazan en una agenda pensada para locales y también para visitantes en esta época.
7: Mira, en Coyoacán se desarrolla una importante programación cultural con muestras artesanales y gastronómicas provenientes de distintas regiones del país, como Guajuapan en Oaxaca, ubicas, que acerca al público a la riqueza culinaria y artesanal mexicana. Bueno, estas actividades convierten al barrio en un punto de encuentro entre tradición y turismo cultural.
6: La música también es protagonista. El concierto Música de la Guelaguetza, también de Oaxaca, destaca las presentaciones de la banda filarmónica José López a la vez de Oaxaca en el Jardín Hidalgo de Coyoacán. Estos eventos forman parte de una oferta cultural abierta que se extiende a plazas y espacios públicos.
7: Oaxaca sí está en todas partes. Tú vas a Oaxaca y por todos lados hay música.
6: Las bodas.
7: No, bueno, imagínate las bodas y los bautizos. Para los visitantes internacionales, la experiencia chilanga no termina en los recintos culturales. También está en sus mercados, en su gastronomía callejera, en sus recorridos nocturnos, en su vida cotidiana. ¿Quieres comerte unas tostadas deliciosísimas?
6: A ver, ¿dónde?
7: Bueno, en el mercado de Coyoacán.
6: Hay de mariscos, ¿verdad?
7: Sí, de mira, todo. Hasta de lo que no te imaginas hay.
6: La Ciudad de México presenta así como una metrópoli abierta al mundo. Es como la debemos ubicar todos, diversa, claro, intensa y profundamente cultural. Un lugar donde cada visitante no solo observa la ciudad, sino que, en serio, la vive.
7: Eso,
6: la esencia de la Chilanguía.
7: Oye, qué rico, hay que ir, hay que irnos.
6: Vamos, ustedes inviten, también díganos a dónde.
0: Una vez más está con nosotros nuestro colaborador Eric Ortiz, que hoy nos va a platicar un poquito sobre los efectos positivos que tiene en nuestro país que haya un gran evento deportivo ocurriendo. Eric, ¿cómo estás? Bienvenido de vuelta a la Hora Nacional.
8: Encantado una vez más de estar aquí con todas y todos ustedes. Y sí, por supuesto, lo has mencionado muy bien, los ojos del planeta entero están sobre nuestra nación, pero yo creo que más allá de los goles y de las estrellas internacionales, hoy nos damos cuenta que en México, una vez que se apaguen los reflectores de los estadios, que este magno evento finalice. Que muchas veces el fútbol es visto como un negocio de televisión o para las televisoras. Sin embargo, hoy podemos también entender desde la gestión pública que para que tú puedas acceder a un tipo de estos eventos, la organización te exige que mejores tu infraestructura, el transporte público y pues todo lo que tiene que ver en torno a estos eventos. Y finalmente, cuando tú mejoras y haces este tipo de adecuaciones, incluso en la seguridad, pues se quedan perpetuas y se quedan para el uso y disfrute de todas y todos los ciudadanos, como en relaciones internacionales lo suelen llamar como la muestra del músculo. Sin embargo, más allá de la muestra del músculo, yo creo que eventos deportivos de esta magnitud también nos ayudan a detonar, ¿no? Es un detonante social. ¿Y dónde permea todo este positivismo? Pues bueno, estamos viendo que alrededor de México, en diversas regiones y en todo el país, se han rehabilitado espacios públicos, jardines, pero sobre todo cientos de canchas de fútbol y otros deportivos. Y esto también nos ayuda a nosotros porque cuando tú empiezas a tener un espacio público mejorable, estás invitando a la inclusión, pero también estás invitando a que las niñas, los niños, los jóvenes se acerquen a practicar el deporte. Y aquí algo en lo que yo sí quisiera hacer mucho, mucho hincapié es que el deporte es la herramienta más flexible y efectiva para la prevención social y para el desarrollo social. Y algo que también desarrollamos mucho aquí, pues obviamente un niño, un joven, una niña que se acercan a un deporte, a una disciplina, pues se están alejando de la violencia y en consecuencia ya no son víctimas. Porque estos jóvenes ya tienen sueños, ya tienen metas, ya se están creando una visión a través de una disciplina que nos va a ayudar el día de mañana a permear, ¿no? A que nuestra sociedad, el tejido social, se pueda componer. Estamos sembrando la semilla para que la activación física y el deporte se pueda volver una política pública de salud permanente.
0: Eric, ¿cuáles son tus redes sociales para que la gente te pueda seguir?
8: Me pueden seguir en Facebook como Eric Ortiz, en Instagram como EricORTZ23. En todos lados me van a encontrar como Eric Ortiz.
9: Pues muchísimas gracias por estar una vez más con nosotros aquí en La Hora Nacional.
8: Al contrario, muchísimas gracias a todas y todos ustedes.
0: Gracias. Y a ustedes que están en casa escuchándonos o viéndonos, gracias también. Quédense con nosotros. Los juegos de pelota forman parte de la historia y la identidad de México desde tiempos ancestrales. Representan formas de convivencia, expresión cultural y construcción comunitaria que han acompañado a distintos pueblos durante generaciones.
1: El Museo Nacional de Culturas Populares presenta la exposición Cuerpos y Canchas, jugar a la pelota en México. Y es una muestra que reúne imágenes, testimonios y distintas manifestaciones de estos juegos que siguen vivos en numerosas comunidades de nuestro país. Hoy nos acompaña Emilio Montemayor, él es director del museo, para platicar sobre esta exposición. Emilio, bienvenido a La Hora Nacional, qué gusto tenerte por acá.
10: Muchísimas gracias por la invitación, un placer estar aquí.
0: Platícanos un poquito de la exposición Cuerpos y Canchas. ¿De dónde surge la idea de armar una exposición?
10: No es ninguna originalidad el plantear una exposición alrededor del evento que le tocó a México ser parte de las sedes, y precisamente lo que intentamos aquí es qué podíamos aportar ante toda esa oferta, desde el carácter de cultura popular que el museo importa o tiene como propósito mostrar y difundir, y buscando, digamos, como maneras originales y atractivas de mostrar este tema, surgió esta exposición, que un poco es devolver la pelota a quienes juegan el fútbol, no solamente como un espectáculo de grandes estrellas, sino el día a día de los mexicanos, y cómo nos hemos apropiado del fútbol por un lado, pero también cómo el fútbol convive con otras manifestaciones de más antiguo arraigo en la sociedad mexicana. Y entonces lo que ocurrió, digamos, en esta exposición es que no proponemos hacer un viaje por toda la geografía del país y las distintas variantes del juego de pelota que se practican, que son muchísimas.
1: Muchísimas, sí.
10: Casi cada estado o región tiene como su propia variante y su propio uniforme y su propio tipo de pelota.
1: Su propia afición, eso es bien importante.
10: Exactamente, ¿no? Lo que intentamos más bien fue hacer un viaje a través del cuerpo, y por eso la exposición se llama De Cuerpos y Canchas, jugar a la pelota en México. Entonces, ¿cómo utilizamos distintas partes del cuerpo para jugar distintas movilidades del juego de pelota?
1: Y el Museo de Culturas Populares, desde que yo tengo memoria, ha hecho unas exposiciones increíbles. Yo me acuerdo, sí, de la del circo, de los cuentos.
0: Las luchas.
1: La de las luchas.
0: Muy épica.
1: Seguramente esta exposición debe tener como esa magia que siempre, sí, ha tenido el Museo Nacional de Culturas Populares.
10: Intentamos precisamente como recuperar esa parte atractiva del museo, que yo creo que en gran medida se nutre también como de la propia voz y visión de la gente. Fue una exposición que salió como muy rápida. El museo, tengo el honor y la oportunidad de estarlo dirigiendo desde hace apenas 4 meses. Entonces la sacamos como muy al vapor con el equipo del museo, que es fantástico, la verdad.
1: La palabra clave es equipo.
10: Exactamente, es un gran equipo.
0: Emilio, dinos, ¿hasta cuándo podemos ver la exposición?
10: La exposición va a estar abierta hasta todo el mes de septiembre.
0: Ok.
10: Notamos a principios de octubre.
0: Ah, buenísimo. Hay tiempo.
10: Tienen bastante tiempo. Vale la pena señalar que en todo este tiempo vamos a tener distintas actividades, incluso conversatorios como a distancia, ¿no?, con gente que practica juegos de pelota en otros estados. Vamos a tener también demostraciones de juegos de pelota en los propios patios del museo,
1: sí,
10: ¿no? Que estén atentos a nuestras redes, ahí van a poder ver. Vamos a tener una exhibición de ulama, que es el que se juega con la cadera. Vamos a tener una exhibición de pelota mixteca, que es el que se juega con los guantes, y también de pelota tarasca, que es la que se incendia. Entonces,
1: wow,
10: yo creo que va a ser un gran espectáculo.
1: Y hablando de redes,
0: sí, justo,
10: búscanos como Museo Nacional de Culturas Populares. Estamos en Facebook, en X, en Instagram, en YouTube, y la página web del museo, que es www.mncp.gob.mx.
1: MNCP, Museo Nacional de Culturas Populares. Perfecto, Emilio, pues muchísimas gracias.
10: Al contrario, un
1: qué
10: placer.
1: Gusto, y hay que ir a ver esa exposición ya.
0: Totalmente.
10: Vayan, se van a encontrar muchas sorpresas.
0: Gracias a todas las personas que nos acompañan. Ya tienen un plan más para hacer si están en la Ciudad de México en estas fechas, y pues el plan sigue siendo quedarse en La Hora Nacional. El 6 de julio se conmemora el natalicio de Frida Kahlo. Su obra, que es reconocida mundialmente, explora temas como la identidad, el dolor y la condición humana desde lo que solo se puede definir como una perspectiva súper personal.
1: Frida Kahlo es un referente del arte latinoamericano y un símbolo cultural de México a nivel global. Vamos a ver y a escuchar una cápsula sobre ella.
11: Frida Kahlo nació el 6 de julio de 1907. Aunque ella solía afirmar que había nacido en 1910, para reivindicarse como hija de la Revolución Mexicana. A los 14 años ingresó a la Escuela Nacional Preparatoria. De los 2.000 estudiantes matriculados, Frida fue una de las 35 mujeres admitidas. Ahí fue parte de los Cachuchas, un grupo de jóvenes que usaban gorras en rebelión contra el código de vestimenta de la época. Cuando Frida tenía 18 años, sufrió un accidente de tránsito que la marcaría de por vida. Fue el inicio de mucho sufrimiento, pero también el nacimiento de su singular expresión artística en torno al dolor. En la década de 1920, Frida comenzó a simpatizar con el Partido Comunista Mexicano. Conoció al revolucionario cubano Julio Antonio Mella y a la fotógrafa italiana Tina Modotti, más tarde su íntima amiga. En esa época también conoció a Diego Rivera, con quien mantuvo una intensa relación amorosa, artística y política hasta el fin de sus días. La figura de Frida apareció en varios murales de Rivera en espacios públicos, como la Secretaría de Educación Pública. Luego de vivir un tiempo en Estados Unidos debido a la persecución que padecieron los comunistas en México, Frida volvió al país junto a Rivera. En 1936, la artista reanudó su actividad política. Fundó un comité de solidaridad con los republicanos durante la Guerra Civil Española y, junto a otros intelectuales, intercedió ante el presidente Lázaro Cárdenas para lograr el asilo político de León Trotsky y su esposa Natalia Sedova, a quienes Frida misma recibió en Tampico, para después hospedarlos en su Casa Azul. Impulsores de una idea de mexicanidad opuesta al colonialismo cultural, Frida y Diego promovieron el arte precolombino, sembraron plantas nativas en su casa y Frida vistió textiles indígenas, principalmente del Istmo de Tehuantepec. Frida Kahlo fue una mujer revolucionaria más allá del ámbito político. Rebelde, libre y valiente, desafió la moral de su época, fue abiertamente bisexual y su arte transgredió las representaciones de las mujeres en la pintura al retratar experiencias íntimas como el parto, la lactancia materna, el aborto y la muerte. La justicia social fue también una de las principales preocupaciones de Frida, como ella misma lo expresó en su diario.
12: Tengo mucha inquietud en el asunto de mi pintura, sobre todo por transformarla para que sea algo útil al movimiento revolucionario comunista, pues hasta ahora no he pintado sino la expresión honrada de mí misma, pero alejada absolutamente de lo que mi pintura pueda servir al partido.
11: En 1938, Frida Kahlo presentó su primera exposición individual en Nueva York, y un año más tarde fue invitada por André Breton para formar parte de Mexic, una exposición en el Museo del Louvre de París que exhibió obras de artistas mexicanos. Una de las pinturas exhibidas fue su autorretrato, El Marco. Frida Kahlo participó activamente y en la medida en que su salud se lo permitió, en movilizaciones obreras y en actos del Partido Comunista Mexicano. Denunció al fascismo y durante la llamada Guerra Fría, se sumó a decenas de intelectuales mexicanos que se manifestaron en contra de la guerra y del imperialismo capitalista. Sus convicciones políticas la acompañaron hasta el final de su vida. 11 días antes de su fallecimiento, Frida participó en la protesta contra el golpe de Estado en Guatemala, apoyado por Estados Unidos, que derrocó al presidente Jacobo Arbenz. Kahlo fue fotografiada en silla de ruedas, llevada por Diego Rivera y portando una pancarta con la Paloma de la Paz. Frida Kahlo murió el 13 de julio de 1954. Su funeral se llevó a cabo en el Palacio de Bellas Artes. Su féretro fue cubierto con una bandera comunista, lo que generó una fuerte polémica por el creciente ambiente anticomunista que reinaba en los círculos del poder político y económico. Su despedida en Bellas Artes fue un eco de lo que buscó en su vida.
12: Siempre revolucionaria, nunca muerta, nunca inútil.
6: Laura Naime toma las frecuencias radiofónicas de todo el país y es por eso que los invitamos a que pongan mucha atención porque vienen dos grandes amigos a platicarnos de nuestras raíces. Aprendamos del futuro de México con Miranda y con Damián. ¿Cómo están? ¿Cómo estás, Miranda?
13: Hola, muy bien.
6: Mayepe, Miranda.
13: Mayepe.
6: Oye, hoy tienes algo que contarnos, ¿verdad?
13: Sí, les voy a contar de la lengua zapoteca, o sí, más bien de la gente de la lengua zapoteca. Ellos son conocidos como la gente de las nubes. Ellos eran buenos artesanos y buenos agricultores. De hecho, crearon un calendario usando glifos. Ellos construyeron la ciudad de Monte Albán y ya casi hay 500,000 de habitantes. ¿Sabían que hay 60 variantes lingüísticas del zapoteco?
6: ¡Wow! Cultura de Oaxaca, gente de las nubes, muchos, muchos hablantes. Y afortunadamente hoy vamos a aprender algo nuevo. ¿Estás listo, Damián, para aprender una nueva palabra?
13: Sí.
6: Nosotros también. ¿Mandas?
13: Vamos a la cápsula de la hora Naime.
1: Y ya llegó nuestra hora Naime, también conocida como la hora del corazón, un espacio dedicado a escuchar, aprender y valorar las lenguas originarias de nuestro país.
0: En esta sección, niñas y niños de distintas comunidades indígenas comparten con nosotros la forma en la que dan un saludo en su lengua nativa. Hoy conoceremos la lengua Ditsa Shitsa.
14: Hola, mi nombre es Jennifer Melisa. Soy de la comunidad de Tanetse de Zaragoza. Bienvenidos a la hora Naime, tiempo del corazón. Hoy vamos a aprender a saludar en Ditsa Shitsa. Repitan conmigo. Pariush. Pariush. Otra vez. Pariush. Recuerden enseñar a sus hijos e hijas el Ditsa Shitsa. Shklendi.
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0: Las historias que cruzan el deporte, la cultura y la vida cotidiana nos recuerdan que lo que compartimos va mucho más allá de un resultado.
1: Y como dijo Octavio Paz, la identidad es la memoria que tenemos de nosotros mismos. Y en esa memoria también caben los juegos, las voces y las celebraciones colectivas.
0: Muchas gracias por acompañarnos en esta primera parte de la Hora Nacional. Antes de irnos, queremos mandarle saludos a las personas que nos escriben. Esta semana van para Eduardo Mena en la Ciudad de México, Alex Martínez, Mariana López, Carlos Hernández en Monterrey, Sofía Ramírez en Querétaro y Ana Torres en Morelia.
1: También para Leticia del Carmen Caballero de Tizapán, San Ángel, Julio César Pérez Pérez de Tabasco, Edgar Bennett y Valentín Clemente Chino.
0: Y más saludos para Ricardo Salgado en San Luis Potosí, Paola Jiménez en Aguascalientes, Luis Fernando Ortiz, Carla Núñez y Víctor Ríos en Ecatepec.
1: Y recuerden que pueden escribirnos en YouTube, en Facebook, Instagram, TikTok, X y Spotify, y también nos pueden contactar en el siguiente número. Apúntenle: 5534-834239, o mandarnos un correo a lahoranacional@segov.gov.mx. Que tengan una gran noche y una excelente semana.
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18: Buenas noches. Qué gusto recibir la estafeta de nuestros compañeros que conducen la Hora Nacional, pues eso nos permite iniciar la media hora estatal de Puebla en la Hora Nacional. Agradecemos a todas las personas que nos escuchan en todo México y en especial a todos los poblanos y las poblanas que nos sintonizan alrededor del mundo. Queridos paisanos,
19: ustedes nos ayudan a ser el quinto estado
18: por el tamaño de población. Saludamos especialmente a todas las personas que nos escuchan en San Sebastián, Tlacotepec, Teciutlán, Zacatlán y a los 217 municipios que integran nuestro gran estado de Puebla.
20: Puebla, qué lindo es Puebla, con su historia colonial.
18: Les saludamos desde el estado en donde se encuentra un municipio de orígenes milenarios,
19: específicamente en el siglo XI,
18: con asentamientos de origen mixteco y popoloca. Nos referimos al municipio de Zacapala. En la recomendación musical les presentamos el trabajo de la música recientemente fallecida, Totola Momposina.
21: En la entrevista principal tendremos una charla con los integrantes de la banda Coyote Apocalypse.
3: Hay momentos en los que pues uno duda de si seguir avanzando o no, pero afortunadamente decidimos seguir siendo reales con nuestra propuesta original.
18: 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Aquí comienza Puebla en la Hora Nacional.
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18: Viajar a través de la música es también una forma de abrazar la memoria de nuestra gran patria latinoamericana.
23: Comienzo yo.
18: Por eso hoy en nuestra recomendación musical de Puebla en la Hora Nacional
19: queremos rendir un sincero y emotivo homenaje póstumo
18: a una gigante que acaba de partir, la inolvidable Totola Momposina.
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18: Aunque su voz no nació en tierras poblanas,
19: sino en el corazón del Caribe colombiano,
18: su canto derribó fronteras para convertirse en un patrimonio que nos pertenece a todos. Totó dedicó más de 6 décadas a rescatar y hacer vibrar los ritmos afroindígenas y campesinos de su tierra, llevando la cumbia y el bullerengue a los escenarios más exigentes del mundo. Su trascendencia fue tal que en 1982, cuando Gabriel García Márquez recibió el Premio Nobel de Literatura en Suecia,
25: García Márquez,
18: fue precisamente Totola Momposina quien inundó de realismo mágico el frío invierno de Estocolmo, haciendo bailar al comité con la fuerza de sus tambores.
19: Gabo escribió con palabras la identidad de nuestro continente.
18: Y Totó le dio la banda sonora.
26: La voz y el bailar de Totola Momposina estuvieron presentes en la ceremonia.
27: Él escribió todo nuestro cotidiano vivir, eso del péndulo y del maricómetro, todo eso es verdad porque eso existe. Entonces él tenía que llevarnos a nosotros para corroborar lo que había escrito.
18: Hoy, a semanas de su partida física,
19: la cantora mayor nos deja un legado eterno.
18: Los invitamos a descubrir, escuchar y honrar la memoria de un mito de nuestra América Latina. Nos quedamos con su fuego. Nos quedamos con Totó la Momposina.

0: Buenas noches, mi nombre es Óscar Alarcón y les doy la bienvenida a Puebla en la Hora Nacional. El 5 de julio se celebra el Día Internacional del Abrazo.
1: Abrazar a una persona querida nos ayuda a reducir el estrés.
0: Un abrazo reduce la presión arterial y fortalece el sistema inmunológico. ¿Ya abrazó a sus seres queridos? También puede abrazar a los árboles, solo tenga cuidado que no tengan cal. Nos da mucho gusto saludar a todas las estaciones que integran la red de SICOM. 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
0: Hay noches que se quedan grabadas en la memoria colectiva de una ciudad. Instantes donde el paisaje urbano de Puebla se transforma a través del rito y la palabra. Bienvenidos al Amplificador. Nos situamos en la noche del jueves 30 de octubre de 2014. El reloj marcaba las 8:30 cuando el centro expositor,
1: en los históricos fuertes de Loreto y Guadalupe,
0: abrió sus puertas a una comunión estética sin precedentes. El encuentro de la gira Hijos del Pueblo. Si bien la velada prometía un diálogo de titanes, fue la presencia de Andrés Calamaro la que dotó a la noche de una densidad conceptual única. Con sus eternas gafas oscuras y esa postura de dandy arrabalero, el maestro de Buenos Aires no solo ejecutó canciones, desplegó una poética del desencanto y la bohemia.
4: ¿Qué otra cosa puedo hacer si no olvido?
0: Su repertorio operó como una crónica de la nostalgia hispanoamericana, desde la melancolía rítmica de Milonga del Marinero y el Capitán, hasta la catarsis colectiva de Flaca y Paloma.

Amaro convirtió el recinto poblano en un espacio de resistencia cultural, donde el rock dialogó de tú a tú con el tango, el bolero y la tradición literaria de la canción popular. Por su parte, Enrique Bunbury irrumpió con la fuerza de un predicador pagano, desplegando esa teatralidad felina y dramática que lo caracteriza. Su presentación fue un viaje de texturas sonoras que transitaron desde la urgencia del rock con tintes góticos hasta la profunda introspección del cancionero latinoamericano. Una puesta en escena de estética expresionista, donde cada gesto bajo la sombra de su sombrero de ala ancha dialogaba con el misticismo ibérico y la cantina mexicana.

Al escuchar con atención sus canciones, se descubre que Calamaro es un verdadero puente musical. Sus letras y melodías están profundamente conectadas con las raíces populares, reflejando una herencia que viaja libremente entre la melancolía del tango rioplatense, el ritmo callejero de la cumbia argentina y el romanticismo desgarrador del bolero, logrando que el rock se nutra de la identidad y el sentir de los barrios de nuestra América. El clímax estético se alcanzó cuando ambas fuerzas se sumaron al escenario para entrelazar sus legados. No asistimos a un duelo de egos, sino a una verdadera intertextualidad musical. Ver a Calamaro liderar ese ensamble, tendiendo puentes entre los mitos rioplatenses y la distorsión del rock, fue un bálsamo para el espíritu de los asistentes. Al apagarse las luces sobre los fuertes, quedó en el aire la certeza de haber presenciado un hito en la cartografía sonora del Angelópolis. Una noche donde Calamaro nos demostró que la canción de rock es, ante todo, una de las bellas artes. Nos escucharemos en la próxima parada musical del Amplificador.

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1: Amigos de Puebla en la Hora Nacional, me da un gusto recibir esta noche a la banda Coyote Apocalypse y tengo en el estudio a 4 de los 6 integrantes. Están con nosotros Quetzalín, Alex Dragon, Davis Blake y Mike Highlander. ¿Cómo están, muchachos? Muy buenas noches.
2: Súper bien, súper bien.
3: Excelente, emocionados.
2: Buenas noches, muchas gracias por recibirnos, estamos excelentes.
1: Perfecto. Oigan, pues es una banda poblana, por supuesto, que se acaba de ir de gira por Argentina, que está sonando mucho ya en redes sociales y, por supuesto, esperemos tener ya el material pues en las plataformas más convencionales. Pero bueno, vamos a platicar un poquito de entrada y saber cómo fue el inicio. Platíquenme cómo se formó la banda.
2: Bueno, realmente Coyote Apocalypse nace porque había un mensaje que sentimos que necesitaba ser escuchado y a través de la música rock
4: fue el lenguaje más adecuado para compartirlo.
2: Somos seis amigos, nos conocemos desde hace muchos años y aunque la vida nos llevó por caminos distintos, siempre hubo algo que nos mantuvo unidos, que fue
4: la búsqueda de un alimento espiritual.
2: Durante muchos años practicamos el autoconocimiento inspirado en el chamanismo, la meditación, el despertar de la conciencia, como una forma de reconectar con nuestras raíces, con el mundo, con el universo y esa parte de nosotros que muchas veces pues olvidamos por la rutina.
1: Me parece muy interesante porque el rock pues desde su nacimiento no ha dejado de evolucionar, pero es la primera vez que yo escucho el rock chamánico, ¿no? Si nos quieren platicar, abundar un poquito más de qué se trata para que la gente que nos está escuchando también sepa a qué suena Coyote Apocalypse.
5: La idea del rock chamánico no es tanto decir que vamos a hacer un ritual y vamos a sacrificar a alguien, ¿verdad? Pero la idea es que justamente, como dices, reconectar con nuestras raíces, entender el concepto de dónde venimos.
1: Davis, Mike, platíquenos cómo se integran al grupo y también, por supuesto, por qué tocar rock chamánico.
6: Bueno, yo me integro al grupo cuando me invitan a una fiesta y escucho que uno de los guitarristas está por irse del país y bueno.
4: Me acerco con ellos para preguntar si es posible, ¿no?, incluirme en la banda. Y
2: porque ya nos conocíamos.
6: Sí, claro.
1: O sea, sí, ya se conocían de antes y se reintegraron como grupo, ¿no? Sí. Está excelente. Davis.
7: Hola, ¿qué tal? Nace de una amistad, ¿no? De una amistad sincera, sin buscar nada, es como compartir.
1: Pero platíquenme, ¿cómo les fue en esta gira? ¿Qué fue lo que ustedes descubrieron también? Porque me imagino cada viaje es un descubrimiento para Coyote Apocalypse, ¿no? Platíquenme, ¿cómo les fue en Argentina?
5: Bueno, la gira realmente fue emocionante de principio a fin. Desde que estábamos en el avión, desde días antes de estar en el avión, era una emoción que se sentía, algo que sabíamos que iba a ocurrir. No sabíamos con certeza qué es lo que nos esperaba ya. Y hasta que llegamos y la aventura empieza con los estudios Romaphonic, que es donde empezamos a grabar nuestro disco, nuestro primer disco, de hecho. Ahí ese disco se llama
4: AMA, por las siglas Auténtica Miel de Abeja.
5: Ah, muy bien. Es algo que se nos ocurrió que para hacerlo divertido para el público. Entonces fue en Romaphonic donde empezamos a hacer esa grabación. Es un estudio bastante impresionante, es increíble, la verdad. Han estado artistas de talla mundial en ese lugar, tales como, bueno, ha estado Julieta Venegas, estuvieron los Strokes, estuvieron muchas bandas más, han estado Slipknot, e incluso muchos de los productores han trabajado en muchos conciertos también de nivel mundial, de Metal Fest, de rock, o sea, de todo han trabajado allí.
4: Eso fue el principio de la aventura.
5: Después, esa misma semana fue que la gira empezó realmente, porque tuvimos nuestro evento en Mitos Argentinos en la provincia de San Telmo, de allá de Buenos Aires.
1: Sí.
5: Entonces, en Mitos Argentinos fue donde se lleva a cabo el evento, en el que ya nosotros presentamos como tal el álbum, lo que estamos haciendo, nos presentamos como banda ya a nivel internacional.
4: Y eso es lo que a nosotros,
5: porque ya no había forma de regresar de lo que estábamos haciendo.
1: Claro.
5: Ya en ese momento entendimos que ya lo que nosotros estábamos aportando a la música estaba generando un impacto más allá de nuestro país, de nuestro estado, ¿no?

0: como un punto importantísimo también más allá de la grabación del disco y del evento, fue haber tenido la oportunidad de también grabar live session en el estudio Unísono de Cerati.
1: Ah, muy bien.
0: Que la verdad ese estudio es...
2: Uno entra y lo ve sencillo porque es una casa.
0: Se siente el ambiente de casa, el hogareño, todos los productores que están ahí.
3: Quiero mencionar que el productor de Cerati, Nico Parker, fue quien se encargó de la grabación, la estructura, y la verdad es que fue una gran sorpresa cuando descubrimos pues la buena persona que es. También su equipo, Agus y Natanael, los trataron muy bien.
2: Muy bien. ¿Y qué les comentaron del sonido de Coyote Apocalypse? ¿Qué les dijeron en Argentina?
4: Bueno, que es un sonido muy original, definitivamente una propuesta nueva, fresca. Les gustó mucho, ellos mismos coreaban nuestras canciones al momento de estarlas grabando, ¿no? Entonces fue, es algo que pega aquí, pega allá, es para todos, ¿no?
0: Como le dije al principio, sí. La experimentación con instrumentos, que es el MIDI, que es un controlador MIDI para el arpegiador, para diferentes efectos, pero también contamos con un theremin.
2: Que la verdad ese ha volado la cabeza de todas las personas que había, porque es un instrumento muy poco convencional.
1: Perfecto, la verdad es que se siente muy buena vibra aquí platicando con los integrantes de Coyote Apocalypse. Y bueno, no sé si tengan algo más que comentar para finalizar nuestra entrevista.
3: Sí, creo que por ahí, bueno, yo quería comentar algo sobre Puebla. Creo que esto es un punto muy importante para todas aquellas personas que nos están escuchando, que tienen proyectos musicales. Pues me gustaría decirles que realmente Puebla tiene músicos extraordinarios, bandas magníficas. Vaya, a final de cuentas creo que el talento sobra en esta ciudad. Yo crecí aquí y recuerdo que en mis primeras tocadas pues había una escena viva con gente que iba a descubrir bandas, a escuchar ideas, a sentirse parte de algo más grande. Y hoy siento que muchas veces, y esto es algo que muchos músicos me lo han comentado, pues dejamos de escuchar el mensaje y empezamos a medir el talento únicamente por las cifras, ¿no? ¿Cuántos seguidores tiene una banda? ¿Cuánto vende? ¿Cuánto puede pagar por un escenario? Y cuando eso pasa, la música deja de abrir caminos y se reduce a algo reemplazable, un producto reemplazable.
2: Un producto reemplazable.
3: Esto es un llamado para decirles a todas estas personas que siguen este camino, que sigan siendo auténticas. Más de una vez a nosotros nos dijeron que por tener una propuesta como la nuestra, tan específica,
2: pues no íbamos a llegar muy lejos.
3: Lo curioso de este caso es que precisamente por tener esa autenticidad nos llevaron a Argentina, y no lo digo tal vez como un trofeo, lo digo porque es un camino duro. Hay momentos en los que pues uno duda de si seguir avanzando o no. Pero afortunadamente decidimos seguir siendo reales con nuestra propuesta original. Y pues lo que más importa en este punto es que
2: la música que nace de una convicción personal
3: termina encontrando a las personas adecuadas, personas que la estaban esperando. Y por esto exhorto, abro una invitación a que no obliguemos a las bandas a demostrar su valor con estadísticas antes de escuchar su mensaje. Denles la oportunidad de hablar, denles la oportunidad de tocar, denles la oportunidad de demostrar que su esfuerzo vale, porque las bandas no solamente necesitan escenarios.
2: Hay personas allá afuera que necesitan escuchar lo que estas bandas tienen que decir.
3: Y el día que volvamos a creer en eso, aquí en Puebla, vamos a recuperar una gran escena musical, recuperaremos la cultura, recuperaremos múltiples maneras de transformar la vida de todas aquellas personas que alguna vez han sentido que la música mueve sus corazones, su espíritu, o prácticamente que los motiva a seguir adelante por más difícil que la vida se ponga, ¿no?
1: Gracias, pues ahí están los chicos de Coyote Apocalypse. Me da muchísimo gusto haberlos recibido esta noche y bueno,
2: pues muchas felicidades por lo que están haciendo, mucho éxito en lo que sigue
1: y muchas gracias.
0: Muchas gracias,
3: hasta luego.
1: Gracias, nosotros continuamos.

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2: Hey, ¿qué tal, mis científicos? Soy Cianya y estamos un domingo más aquí en el Laboratorio de las Ciencias en Puebla,
3: en la Hora Nacional,
2: donde descubrimos las vidas y trayectorias de las grandes mentes que hacen ciencia desde aquí, en Puebla. Hay personas que llegan a la universidad sin saber exactamente qué quieren hacer. Y hay otras que encuentran algo tan grande, tan fascinante, que terminan dedicando su vida a entender cómo funciona el universo. Ese es el caso de César Omar Ramírez Álvarez.
3: César estudió la licenciatura en física en la Universidad de Sonora.
2: Y desde esa etapa ya estaba involucrado en temas de física de partículas,
3: una de las áreas más complejas y ambiciosas de la ciencia actual.
2: De hecho, se tituló con mención honorífica gracias a una tesis basada en análisis de datos del experimento CINIES del CERN. Sí, desde la licenciatura ya trabajaba con información generada en el gran colisionador de hadrones. Pero algo importante en su historia es que no se quedó solo en el aula.
3: Entre 2018 y 2020,
2: realizó distintas estancias de investigación que terminaron definiendo su camino científico. Participó en el programa Delfín en la Universidad de Colima trabajando temas relacionados con partículas elementales. Después llegó a la UAP para colaborar en la construcción de detectores gaseosos tipo RPC. Y más adelante, durante el verano de la Academia Mexicana de Ciencias, investigó interacciones fotón-fotón. Todo esto lo fue acercando poco a poco a la física de altas energías. Y es justamente en Puebla donde esa trayectoria comienza a crecer todavía más. Actualmente, César cursa el doctorado en Ciencias en Física Aplicada en la UAP,
3: institución donde también realizó la maestría.
2: Hoy forma parte del experimento ALICE del CERN, uno de los proyectos científicos internacionales más importantes del mundo. Y aquí es donde la ciencia hecha en Puebla conecta directamente con la frontera del conocimiento. Su investigación actual se enfoca en la fotoproducción de mesones ligeros en colisiones ultraperiféricas, usando datos del Hadrón 3 del Gran Colisionador de Hadrones. Sí, el nombre suena enorme, pero básicamente busca entender mejor la estructura de la materia mediante procesos electromagnéticos de altísima energía. También dedica tiempo a la divulgación científica. Participa en actividades para acercar la ciencia a niñas, niños y jóvenes, compartiendo su experiencia y motivando el interés por las áreas STEM. Porque a veces escuchar una historia cercana puede cambiar completamente la forma en que alguien imagina su futuro. La historia de César Omar Ramírez demuestra que la ciencia hecha en Puebla hoy está conectada con algunos de los proyectos más importantes en el mundo y que detrás de cada experimento también hay jóvenes investigadores construyendo conocimiento desde aquí. Hasta aquí con el personaje del día de hoy, pero hoy les dejo una increíble cita del gran Stephen Hawking.
3: Recuerda mirar hacia las estrellas y no hacia tus pies.
2: Soy Cianya y esto fue el Laboratorio de las Ciencias en Puebla en la Hora Nacional.
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4: De esta forma es como concluimos la edición estatal de la Hora Nacional. Les agradecemos su compañía en esta media hora en la que les presentamos las actividades culturales en Puebla. Síganos en Instagram como SICOM Radio 105.9. Les recordamos que la recomendación musical de hoy fue el trabajo de Totó la Momposina.

0: sol.
1: De la tómbola de minificciones les dejo
2: inversiones.
1: Llevo practicando yoga más de 6 meses. Hoy por fin pude pararme de cabeza y descubrí por qué San Antonio no funciona. Gabriela Ortiz Quintero.
3: Ya San Antonio ponlo de cabeza.
4: Pídele un novio, pídele un novio.
1: Para escucharnos nuevamente, síganos en nuestra cuenta de Spotify, SICOM 105.9. Buenas noches, esto fue Puebla en la Hora Nacional. Soy Óscar Alarcón, nos volveremos a escuchar.
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3: Adivina, adivinador. Las encuentras en cada esquina. Te acompañan en las fiestas y es casi imposible resistirse a ellas. ¿Ya sabes qué son?
4: Exacto, las papitas y las frituras. ¿Pero sabes todo lo que contienen? No te dejes llevar solo por el antojo. Acompáñanos a descubrir el estudio de calidad.
3: También te compartimos otras opciones para que no gastes al disfrutar del mundial.
4: Quédate en la Revista del Consumidor Radio.
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4: Las papas y las frituras forman parte habitual de la dieta de muchas personas mexicanas. Pero, ¿sabías que las frituras que consumes son resultado de la transformación de un alimento originario de América? La papa y otros ingredientes como el maíz y el trigo son transformados en botanas mediante procesos como el corte, la fritura y el sazonado. De acuerdo con datos de Statista, en 2025, el consumo de botanas saladas en México alcanzó un promedio de 10.9 kilos por persona, lo que refleja su amplia disponibilidad y arraigo en los hábitos de consumo actuales.
3: Y ante la gran variedad de papas y frituras de maíz y trigo, el laboratorio se dio a la tarea de analizarlas para que sepas exactamente qué estás consumiendo. Se analizaron 67 productos en total, 33 papas, 4 productos a base de papa, 24 botanas de maíz y 6 botanas de trigo. Al examinarlos, se verificaron distintos aspectos. Se comprobó que la información en las etiquetas de los productos cumpliera con la norma oficial mexicana.
4: Además, para analizar el contenido dentro del empaque, se comprobó que todos los productos cumplieran con las cantidades declaradas de contenido neto, sodio y contenido energético.
3: También se analizó el aporte nutrimental, es decir, la cantidad de proteínas, grasas y carbohidratos, los principales componentes que aportan energía a nuestro cuerpo. Sin embargo, no hay que olvidar que es importantísimo mantener el equilibrio en su consumo.
4: ¿Cuáles fueron los resultados? Todos los productos cumplieron con el contenido neto declarado. Sin embargo, existen 7 productos que contienen más sodio del que declaran. 5 de la marca Great Value, los Sabritones Rodaca sabor sal y limón y los Totis Donitas chile y limón. Otro producto que no cumple con lo que declara es Bocados Bocachitos, ya que en su empaque indica que contiene queso, pero no es así.
3: Y hablando de veracidad, estos productos contienen más grasa de la que declaran. Las papas Great Value Jalapeño Crujientes, Sol Tubi Papa Adobadas, Totis Pops, Valley Foods Potato Chips Limón Crujiente, Totis Pops Corte Casero y las Valley Foods Potato Chips Rich Crujiente. También las frituras de trigo que excedieron la cantidad de grasas declaradas fueron Chicharrones de Fuego y Chicharrón sabor chile limón, ambos de la marca Great Value. Y en cuanto a las frituras de maíz que no cumplen son Bocados Bocachitos, Churritos Natural Sol, Doritos Nacho y los Takis chile limón.
4: Ahora pasamos a otro aspecto del estudio, la veracidad respecto a la cantidad de proteína declarada. Las siguientes papas fritas que contienen menos proteína de la que declaran, 2 de la marca Great Value, en sus sabores queso jalapeño y adobadas, Sol Tubi Papa Rifaditas y Totis Paps Corte Casero. En el caso de las frituras de maíz, Fritos sabor chile y limón, Quesabritas, Rancheritos Original y Tostitos. Y por último, las frituras de trigo, Sabritones Rodacas, sabor sal y limón y Totis Donitas Limón y Sal.
3: Lo mejor para consumir estos productos es seguir las siguientes recomendaciones. Aunque las botanas tienen una vida en anaquel bastante amplia, no te confíes. Verifica siempre que el empaque esté íntegro y que la fecha de caducidad esté vigente. Conserva el producto en su empaque original bien cerrado, a temperatura ambiente y lejos del calor o la luz solar directa.
4: La Organización Mundial de la Salud recomienda no exceder los 2000 miligramos de sodio al día, lo que equivale a menos de 5 gramos de sal. Una sola bolsa de estas botanas puede cubrir más de la mitad de ese límite. ¿Te imaginas? Recuerda que el consumo frecuente de estos productos procesados contribuye al sobrepeso y la obesidad.
3: Ojo, si vives con hipertensión arterial, diabetes, sobrepeso u obesidad, lo mejor es evitar o limitar su consumo debido a su alto contenido de sodio y grasas saturadas. Disfrútalas de vez en cuando y compensa siempre con una dieta rica en vegetales y actividad física. Tu cuerpo agradece los buenos hábitos.
4: Mantener una alimentación moderada, adecuada y equilibrada es la clave para prevenir enfermedades como diabetes o las cardiopatías. Pequeños cambios en tu dieta diaria pueden marcar la diferencia.
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4: El consumo responsable está presente en todas partes, hasta en la Copa Mundial de Fútbol 2026. Que por cierto, será la más grande de la historia. 48 selecciones, 104 partidos y 16 ciudades con sede en Canadá, México y Estados Unidos.
3: Así que, si vas a disfrutar del torneo en casa, prepárate con tiempo y que no te metan gol al presupuesto. Tu sala puede ser la mejor sede mundialista.
4: Para acompañar el juego, puedes preparar los alimentos u organizar una cooperación entre quienes te acompañen. Toma en cuenta que si prefieres comprar comida a domicilio, los precios suelen elevarse debido a la alta demanda y los tiempos de entrega podrían ser más largos de lo habitual.
3: Para que vayas haciendo cuentas, te armamos estas opciones de botanas calculadas para 12 personas. Si no quieres complicarte, una opción rápida es comprar jamón, salchichas y queso fresco. Necesitaremos 4 paquetes de jamón Virginia de pavo de 250 gramos, 2 paquetes de salchicha Frankfurt de pavo de medio kilo y 3 paquetes de queso fresco de 360 gramos. El costo aproximado por todo el paquete es de 390 pesos. Ojo, este es un precio promedio.
4: Otra opción es ofrecer fruta fresca y saludable. El melón, la sandía, la piña son las frutas de temporada. También puedes utilizar jícama, pepino y zanahoria con chile y limón, ya que son opciones nutritivas que no requieren una preparación compleja. Tomando en cuenta la fruta, el chile en polvo, el limón y la salsa picante, gastarías aproximadamente 395 pesos.
3: ¿Y por qué no unos tacos placeros? Esta opción es muy práctica y deliciosa. Decide qué ingredientes comprar, colócalos en la tortilla y listo. Si incluyes chicharrón seco, queso doble crema, tortillas, queso de puerco, aguacate, cebolla cambray, pápalo, nopales preparados y los ingredientes para el pico de gallo, podrías estar gastando aproximadamente 625 pesos para 12 personas.
4: Y que no falte la bebida. Con unos 92 pesos aproximadamente, puedes preparar 5 litros de agua fresca. Tienes 3 opciones: usar un cuarto de kilo de jamaica, 600 gramos de tamarindo o un kilo de limón. Eso sí, si le vas a poner azúcar, calcula unos 20 pesos más por kilo. Si decides incluir todas las opciones, el gasto total estimado será de poco más de 1,400 pesos. Recuerda que este monto es una referencia que varía según la marca y el lugar de compra. Y si piensas renovar tu pantalla por una mejor o de más pulgadas, consulta nuestro estudio de calidad de pantallas LED en la Revista del Consumidor de junio. Disfruta el mundial con un consumo responsable y considerando las siguientes recomendaciones.
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17: Tengo una buena canción para cantar, a ver.

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las 11:44 minutos, pásela muy, pero muy bien. Tenemos cierre de domingo, 5 de julio, un día triste para la nación mexicana porque en el fútbol hemos sido eliminados por Inglaterra. Sí, sí, una vez alguien me escribió para decirme, ¿por qué cuando gana México dicen ganamos y cuando pierde dicen perdió México? No, no, no, esa historia ya es muy, ese dicho ya es muy obsoleto, perdimos. Porque claro está que si le vamos a México, o ganamos o perdemos. Solamente que hoy perdimos y con una sensación distinta. Hoy México perdió contra Inglaterra, contra una muy exigida, poderosa y potente selección inglesa. Hoy México perdió distinto. Quizá no nos movamos mucho tiempo de ese lugar. Es para lo que nos alcanza, como en la casa, pues. Es para lo que tenemos. Pero hoy la sensación es diferente. ¡Que viva nuestro México! Nuestro muy lindo México. En el Mundial ya fue todo. Ahora a disfrutar del buen fútbol que resta en esta justa deportiva. Son las 11:45 minutos. Sí, andan agüitados, yo sé que varios. Yo también. Quería que México ganara. Pero no se puede. No se pudo, no siempre es así. Hoy perdimos. Y quizá algún día, quizá otro día, podamos ser tan felices con nuestra selección. 11:45, tengan un excelente fin de semana, lo que resta, pero sobre todo un mejor comienzo de semana a partir de unos minutos, 15 para ser exactos. Se quedan en velada con Shadow Galde. Que la pasen de lo mejor. Soy Hugo, chao.

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Ya en este momento a las 12 con 34 minutos, 12.34 en este instante, excelente madrugada. ¿Cómo estás? ¿Cómo te portas? ¿Cómo te trata este ya 6, lunes 6 de julio? ¿Cómo te trata este día? Yo espero que muy bien, espero de todo corazón que, pues bueno, la pérdida de un partido no haya sido elemento anímico, ¿no? Para que esta semana la comiences mal. Digo, finalmente nos han resquebrajado una ilusión, porque finalmente también es parte de las bondades que da el fútbol, tener una ilusión de ver a tu equipo ganando. Pero, pues bueno, yo espero de todo corazón que esto no sea un aliciente, ¿no? Para que digas, híjole, no quiero ir a trabajar mañana porque perdió México, ¿no? ¿Qué haría yo aquí? Entonces, sí, la verdad es que el deseo es que te encuentres de la mejor manera. El deseo es que, pues bueno, estés o hayas disfrutado del partido como se debiera. Y sobre todo, pues bueno, que tengas ánimos para continuar en esta semana. Llega Belinda con algo titulado La Mala. Antes de irme con música, déjame, te recuerdo, teléfonos en cabina para que te reportes conmigo. 38-246-15 y 238-122-8891. Te repito de nueva cuenta, 38-246-15 y 238-122-8891. Yo soy Shadow Ugalde, te acompaño de aquí hasta las 6 de la mañana con música y con información. Es momento de irnos con algo de Belinda, La Mala, 12 con 36. 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

Ya las 12:42 en este instante, lunes salvaje, lunes de empezar con toda la buena actitud de la semana. Y bueno, pues el saludo va para usted que nos está sintonizando y sobre todo para usted que continúa con la programación. Y bueno, también el poderte decir, te voy a acompañar hasta las 6 de la mañana con música y con información. Recuerda, con los éxitos de los 90 hasta el día de hoy te acompañamos las 24 horas del día. Y por el momento es hora de que te deje con algo de Gloria Trevi. Esto que llega a continuación lleva por título Cambio y Fuera. Nos vamos con esto y volvemos enseguida. Son las 12:42. 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

solamente faltan 14 minutos para que den la 1 de la mañana. Excelente madrugada. Y tengo un saludo, por cierto, para toda la gente que nos está sintonizando, pero en específico y en especial a la gente de San José Miahuatlán que nos está sintonizando. Muchísimas gracias. Que me dicen: oye, Shao, ¿te podemos pedir una rola? ¿Cómo es que no? Saludo y rola para ustedes. Llegan los señores de Jarabe de Palo con esto que se titula El Lado Oscuro. Volvemos. Son las 12 con 47 minutos, éxitos de los 90 hasta hoy.

0: Son ya en este momento las 12:52. Vámonos con música y regresamos en un momento más. No te despegues de la programación. Quédate con nosotros a través de los éxitos de los 90 hasta el día de hoy. Porque cuando regresemos te voy a contar ya la historia. Una historia con un... pues con mucha... una historia que tiene mucha emoción, ¿eh? Déjame contarte de ella cuando regresemos porque ahora te voy a dejar con música. Llega Divino Cabaret. La historia fue... 12:53. Volvemos con los éxitos de los 90s hasta hoy.
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Ya en este momento son las 12 con 12 minutos. Saludos para todos los que nos están viendo a través de... Nos están escuchando, perdón, a través de esta frecuencia modulada. Vive FM 106.3 con los éxitos de los 90 hasta hoy. Es con lo que te acompañamos las 24 horas del día. Con música ininterrumpida. Locutores las 24 horas del día y un servidor pues desde este momento, bueno, desde las 0 horas y hasta las 6 de la mañana te estoy acompañando. Saludos para Gaby, la muchacha chula de Chihuahua, saludos. Y bueno, saludos para todos ustedes, muchísimas, muchísimas gracias. Hoy es lunes salvaje. Hay que hablar de cuestiones que nos den para arriba, ¿no? Hay que hablar de cuestiones que nos alienten para la semana. Y bueno, déjame contarte. Esta noche quiero pedirte algo. Por unos segundos cierra tus ojos. Imagina que tienes 12 años, solamente 12. Todavía te gusta correr, disfrutar del aire entre tus cabellos mientras recorres cualquier paraje. Y así entonces, imagínate esto. Saludos desde... Así que déjame contarte. Todavía te gusta, no sé, jugar con tus amigos. Todavía crees que el mundo es un lugar enorme donde todo puede pasar. Ahora imagínate que mañana despiertan y el mundo ha cambiado. Mi estimadísimo Secta Umbral, saludos. Saludos, mi buen Charlie. ¿Y por qué cambió? No porque hayas crecido, sino porque alguien decidió comenzar una guerra. No se escucha, no sé, el vendedor de pan, no pasan los niños rumbo a la escuela, no hay bicicletas, no hay risas. Lo único que ahora rompe el silencio es el ruido de helicópteros, uno después de otro. Una explosión aquí, una explosión allá, gritos, gente que corre. Y alguien grita así, corran, y todos comienzan a correr, todos menos uno. Porque mientras miles de personas buscaban dónde esconderse, un niño hacía exactamente todo lo contrario. Corría hacia donde estaban las bombas. No llevaba un rifle, no llevaba un uniforme, no llevaba un chaleco antibalas, llevaba dos cámaras colgadas al cuello. Un niño de 12 años, con dos cámaras, guerra. Su nombre era Lo Mang Hung. Y aunque muchos periodistas extranjeros simple y sencillamente lo llamaban Jimmy, su nombre era Lo Mang Hung. Con apenas 12 años, terminó convirtiéndose en uno de los fotógrafos de guerra más jóvenes de los que se ha tenido registro. Así como lo escuchas, fotógrafo de guerra. Pero aquí viene la primera pregunta de esta noche. ¿Por qué un niño terminaría metido en medio de una guerra? Valentía, necesidad, curiosidad, destino. La respuesta es un poco de las cuatro. Jimmy nació en Vietnam del Sur. Su padre era fotógrafo. No era fotógrafo de bodas, no hacía sesiones familiares. Trabajaba retratando un país que poco a poco comenzaba a incendiarse. Y como ocurre muchas veces, los hijos terminan aprendiendo el oficio viendo trabajar a sus padres. Mientras otros niños aprendían a usar la bicicleta, Jimmy aprendió algo completamente distinto. Aprendía a cargar rollos fotográficos, aprendía a enfocar. Aprendía a revelar imágenes en un cuarto oscuro. Imagínate eso, a los 12 años de edad. Mientras ustedes, bueno, nosotros todos a los 12 años quizás aprendíamos a las matemáticas, química, un poco de biología, él ya sabía cómo convertir un pedazo de película en una fotografía. Pero nunca imaginó que ese acontecimiento y ese conocimiento iban a salvar a su familia.
Saludos para mi buen amigo Dichos, allá en Sinacatepec, en San Sebastián, Sinacatepec. Saludos a Gaby, por cierto, muchísimas gracias. Saludos para el equipo Plata. Porque cuando la guerra comenzó a ponerse peor, su padre resultó herido. Y entonces ocurrió algo que parece sacado de una novela. El niño tomó las cámaras no para jugar, no para presumirlas, las tomó para trabajar, porque alguien tenía que llevar dinero a casa. Y fue así como un niño de 12 años terminó caminando entre soldados estadounidenses. Saludos para el buen amigo Omar. Fotografías y videos, mi hermano. Saludos desde Teotihuacán. Oye, hermano, saludos. Lo más increíble de esta historia, de este niño caminando entre soldados estadounidenses, militares vietnamitas, explosiones, edificios destruidos, con cámara en mano, es que muchos corresponsales extranjeros comenzaron a reconocerlo. Imagínate nada más la escena. Periodistas con años de experiencia, hombres curtidos, con años en conflictos internacionales, de pronto veían pasar a un pequeñín, bajito, con una cámara que parecía más grande que él.

Después de un corte musical, te voy a contar cómo ese pequeño comenzó a ganar el respeto de periodistas que habían cubierto guerras en distintos países del mundo. Y créeme, la historia apenas comienza. De esto te platico cuando regresemos. Ahora te voy a dejar con música. Él es Emmanuel y ella, una bella señora. Son la 1:20.

Ya en este momento, la una con 29 minutos, me dice alguien, yo tenía una cámara de las tortugas ninja y cuando revelaba las fotos salía un sello de las tortugas. ¡Qué chido! No me puedo imaginar eso, pero qué cool. Eras niña fresa, porque eso no lo tenía cualquiera. Me dice alguien más. Hola, ¿cómo estás? Ya me tienen harto de tanto éxito. Gracias. Es correcto, Charlize.

Me dicen, yo tengo una forma, una cámara en forma de lata de refrescos. Esas eran las clásicas también, ¿eh? Súper clásicas. Oye, vámonos con más de este chico, Jimmy. Hace unos minutos te contaba la historia de este niño que mientras todos corrían para escapar de las explosiones, él decidió hacer exactamente lo contrario. No fue porque fuera un héroe, no porque quisiera hacerse famoso, era porque tenía que trabajar. En medio de la guerra, la cámara se convirtió en su manera de alimentar a su familia. Pero ahora imagínate otra escena. Piensa en un reportero de guerra. ¿Qué imagen se te viene a la mente cuando piensas en ellos? Seguramente lo que te decía hace un rato, ¿no? Esos adultos con experiencia, con años cubriendo conflictos, con rostros ya cansados. Ahora imagínate que ese reportero mira hacia un lado y ve a un niño. Lo primero que dirías es, ¿qué haces aquí? Un niño que apenas si le llegaba a lo mejor al hombro, con una cámara al cuello y que caminaba hacia el mismo lugar que él iba. Eso era Lo Mang Hung, Jimmy. Muchos corresponsales extranjeros comenzaron a verlo una y otra vez. Al principio pensaban que era simple y sencillamente un acompañante de su padre, que por ahí debería estar su papá, pero no. Él también estaba trabajando, él estaba buscando imágenes, esperando el momento justo para disparar con la cámara. Y aquí hay algo fascinante, muchachos. En una guerra, el tiempo vale más que el oro. En la peli de Guerra Civil sale cómo es el trabajo de los periodistas en guerra. Te repito la película que me están comentando. En la peli de Guerra Civil, dice Mirnuchis. Pues bueno, en una guerra, te decía hace un rato, el tiempo vale oro. Una explosión dura segundos, un helicóptero aterriza y despega en cuestión de minutos, un soldado puede aparecer y desaparecer en una esquina, en un instante. No hay una oportunidad de decir, ¿vuelves a pasar? Es que no me salió la foto. Todo ocurre una sola vez. Y eso hacía todavía más increíble el trabajo de Jimmy, porque él no tenía cámaras digitales, no tenía pantallas para revisar, no existía el botón borrar, cada imagen era una apuesta, cada disparo que consumía un espacio era un espacio de rollo fotográfico, y normalmente esos rollos, recordemos que tenían o 24 o 36 fotografías, solo 24 oportunidades de retratar lo que estaba sucediendo y nada más. Hoy cualquiera de nosotros toma 50 fotos, ¿no? Hasta que te canses y que me guste. Él tenía que acertar a la primera. Pero quizá lo más sorprendente no era la cámara. Era el silencio. Muchos fotógrafos de guerra cuentan que llega un momento en el que uno deja de escuchar las explosiones, pero no es porque desaparezcan, sino porque el cerebro aprende a concentrarse en lo que estás haciendo. Luz, rostros, sombras, instantes. Y eso también le ocurrió a Jimmy. Mientras otros veían una calle destruida, él veía una fotografía. Mientras unos veían humo, él buscaba una silueta de una persona atravesándolo. Mientras otros veían soldados, él veía una historia. Porque una buena fotografía no necesita hablar, habla sola. No necesita ser explicada. Y poco a poco los periodistas comenzaron a dejar de verlo como el niño. Empezaron a verlo como otro compañero más, como alguien que sabía hacer su trabajo, y eso para un chico de apenas 12 años era extraordinario. Después de la música te voy a contar algo que cambió para siempre la historia del periodismo. Porque hubo una guerra que no se ganó únicamente con armas. También se peleó con fotografías, y esas imágenes hicieron que millones de personas cambiaran de opinión. Pero te platico más al regresar. Son la 1:34, llega Rauw Alejandro y esto se titula Touching the Sky. 1:35, volvemos.

Ya en este momento, Leona, con 43 minutos, me preguntan cuál es la fotografía más triste que han visto. Y la niña de Napalm es una de las más tristes. Una niña que está corriendo totalmente desnuda porque cayó una bomba de Napalm precisamente en Vietnam, ¿no? Estamos hablando de la guerra de Vietnam. Mi fotografía favorita, perdón, es la de Tank Man, el señor parado enfrente de 4 tanques de guerra. Muy famosa esa fotografía precisamente. ¿Por qué el fotógrafo no hace nada? Porque supone que no debe de inmiscuirse en lo que está sucediendo.

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Ya en este momento a las 2 de la mañana con 0 minutos. Vamos con música para que regrese enseguida. Ya cuando regrese te platico el final de esta historia. ¿O te la cuento de una vez? Va, te la platico una vez. Precisamente esa infancia de este pequeño era la que le abría las puertas. Las puertas que a ningún otro adulto se le podrían haber abierto. Los soldados hablaban con él, reían con él. De hecho, hasta bajaban la guardia frente a él. Y Jimmy conseguía imágenes que nadie podía tomar. Pero detrás de aquella valentía había esta razón, ¿no? Su padre había resultado herido, ya no podía trabajar con normalidad. Pues la familia era grande, había muchas bocas que alimentar. Y Jimmy, siendo apenas un niño, entendió que debía convertirse en el sostén de su casa. Cada fotografía que vendía era comida, medicina. Era un día más de vida para su familia. Las guerras no distinguen entre niños, adultos, viejos, soldados, periodistas. Un día, una bala de un fusil AK-47 lo alcanzó en un brazo. Sobrevivió, se curó, volvió al frente y como si el miedo hubiera decidido no vivir en él, años después, cuando la guerra terminó, Jimmy emigró a Estados Unidos, abrió un pequeño laboratorio fotográfico, se casó, formó una familia, pero cuentan quienes lo conocieron que jamás dejó de llevar una cámara consigo, como si aún esperara que en cualquier esquina apareciera una historia que merecía ser contada. Murió en el 2018, apenas una semana después de regresar por última vez a su natal Vietnam, el país que lo convirtió en un fotógrafo cuando todavía era un niño, porque algunos héroes empuñan fusiles, pero Jimmy empuñaba una cámara fotográfica y con apenas 12 años de vida nos enseñó que a veces el mayor acto de valentía no consiste en disparar un arma, sino en apretar el obturador de una cámara mientras el mundo puede estarse derrumbando alrededor. Vámonos con música. Y hoy nomás este rolón es el señor Santana.

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Ya en este momento a las 2 con 12 minutos, 2:12 en este instante, excelente madrugada. ¿Cuál es la fotografía más triste que tú has visto en toda la vida? ¿Cuál es aquella foto que tú puedes decir, con esta me rompió el alma? Porque hay muchas historias. El niño y el buitre se llama una de ellas. La otra me la mencionaban hace un rato, la niña del napalm. Hay una que se llama Hombre frente a los tanques, también, que es una historia, que es la historia de un hombre parado precisamente frente a tanques de guerra. Y la última que te puedo comentar es la de Omaira Sánchez, una chica que quedó como enterrada en el agua, no la pudieron sacar y todo el mundo vio cómo desafortunadamente la chica pues perdía la vida, ¿no? Ahí, justo ahí. Sin poder hacer nada. Y es que esto es la fotografía. Pero bueno, tú dime, ¿cuál es la fotografía más triste que has visto en toda la historia? Saludos para Gerardo con la siguiente rola que se llama Volver. Llega Marc Anthony junto con Piso 21, perdón, dedicadísima para el buen Gerardo. Saludos para Javis, que me decía salieron del aire, pero ya todo normal. Sí, nos fuimos del aire como 2 minutitos. Espero no les haya incomodado mucho, muchachos. Aquí estamos.

Ya en este momento las 2 con 25 minutos, excelente madrugada. Te voy a dejar con algo del señor Lenny Kravitz. Esto que llega a continuación lleva por título Low. Después nos vamos con más de la programación de los éxitos de los 90 hasta hoy. Regresamos enseguida, no te despegues, quédate con nosotros y volvemos. Son las 2 con 26. Un servidor Shadow Galde, de aquí hasta las 6 de la mañana. Mi Javis, ¿cómo estás, hermano?

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Ya en este momento las 2:38. Oye, para el día de hoy, ¿qué nos depara el clima? Pero, bueno, sí, primero decimos qué nos depara el clima. 16 grados centígrados es la temperatura ambiente en este momento en el Valle de Tehuacán. 16 grados es lo que nos dice el climatológico que se está sintiendo como sensación térmica. Y bueno, ¿cuál será la mínima el día de hoy? 14 grados centígrados. Máxima para el día de hoy, 27 grados. Será un día no tan caluroso y eso se agradece, creo, mucho siempre. Así que 14 la mínima, 27 la máxima, 16 grados centígrados en este momento, con un día mayormente nublado y por la noche parcialmente nublado. Así que el día de hoy, pues bueno, fresquita, fresquita la tarde, fresquita la madrugada, fresquita la noche. Y vuelvo a decirlo, se agradece. Nos vamos con algo de Michael Jackson, que nos pedía nuestro buen amigo Efrén González. Hasta Altepeji se va el saludo. Vámonos con música y regresamos. 2:40.

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Ya en este momento, las 2:54, nos vamos a ir con un clasicazo que por lo menos a mí me encanta. Llega el señor John Bon Jovi con esto titulado Thank You For Loving Me. Gracias por amarme. Vámonos con música y regresamos solamente 6 minutos y serán las 3 de la mañana. Volvemos.

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Ya en este momento son las 3:15, 3:15 en este instante. Excelente madrugada, Lina, gracias a ti por la sintonía. ¿Te parece si nos vamos con las famosísimas correteadas de esta madrugada? Y es que, pues bueno, el día de hoy la información, no, Jamaica en la birria. La información va y viene y es rapidísima, así que las noticias más importantes, más relevantes de México y el mundo, las notas más buscadas, las más compartidas en redes sociales, las noticias más virales, pues porque llegó el momento de las correteadas, ¿te parece bien? De estas platicamos cuando regresemos. Ahora te voy a dejar con música. Esto que llega a continuación corre a cargo de El Goldín. I adore you. Son las 3:16.

Ahora ya en este momento son las 3:29, las correteadas, las noticias que corren más rápido que tu vecina cuando hay que salir a ver el chisme. México se despide del Mundial, obviamente esto se vuelve tendencia, la frente en alto, sí, la noticia pues dominó las conversaciones después de las 9 de la noche. Eliminado el Tri frente a Inglaterra en un marcador entre comillas cerrado 3-2 en estos octavos de final. Todos teníamos la esperanza de que fueran a cuartos, pero pues fíjate que a diferencia de otros mundiales, el ambiente no fue de enojo, según creo yo esta vez. La selección llegó invicta, emocionó a la afición, mostró una generación de jóvenes que nos está ilusionando. Incluso ya la prensa internacional ha destacado que México encontró esa nueva identidad futbolística, ¿no? Sabremos si en próximos años pase lo mismo. Dicen que el futuro podría lucir muchísimo mejor, más prometedor que en años anteriores. Y pues bueno, en redes sociales, Gilberto Mora, Julián Quiñones, el quinto partido, claro, híjole. Y si sí, volvió a volverse tendencia, válgame la redundancia, ¿no? Pero bueno, vamos con música. Y fíjate, hablando de la copa, llega la copa de la vida con el señor Ricky Martin. 3:30. Volvemos.

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Ya en este momento son las 2:51, las 3, perdón, con 51 minutos, 3:51 en este instante. Oye, Donald Trump vuelve a dar de qué hablar y mientras se juega el Mundial, Donald Trump volvió a colocarse en tendencias luego de comentar públicamente... una decisión arbitral relacionada con el torneo, perdón. Sus declaraciones generaron miles de reacciones porque muchos aficionados consideran que un político pues no debería intervenir, vaya, ni siquiera con comentarios, ¿no?, en decisiones deportivas internacionales. Y como suele ocurrir, hubo quienes lo apoyaron, hubo quienes lo criticaron y obviamente esto lo volvió tendencia. Un mexicano haciendo historia en el Tour de France, ya te lo había platicado, Isaac del Toro. Ganó una etapa del Tour de Francia, una de las competencias más importantes del ciclismo mundial. Y lo extraordinario es que apenas hace unos años prácticamente un desconocido era él para el público. Hoy en día, pues ya están considerando que México podría tener por primera vez un verdadero candidato a pelear las grandes vueltas del ciclismo internacional. Pero bueno, vámonos con música y regresamos en un momento más. Llega Linda a 1000 por hora.

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Ya en este momento a las 4:07, fíjate que después de los fuertes sismos registrados hace unos días, varias regiones venezolanas, pues bueno, continúan evaluando daños y riesgos, ¿eh? Las autoridades han mantenido operativos de revisión de edificios e infraestructuras mientras continúan las labores de apoyo para las familias afectadas. Aunque la emergencia más fuerte ya pasó, todavía existe esa vigilia permanente por posibles réplicas. ¿El Batman de Jalisco? ¿Qué es eso? Pues bueno, una de las historias más virales que parecen sacadas de una película es en Lagos de Moreno. Comenzó a circular la historia de un hombre vestido de negro que presuntamente captura a ladrones de motocicletas, los amarra y los deja para que después llegue la policía. Nadie sabe quién es. Algunos dicen que es un ciudadano cansado de la delincuencia. Otros creen que simplemente es un personaje inventado por las redes sociales. Y pues bueno, por el momento ya lo han bautizado como el Batman de Jalisco. ¿Habías escuchado de esto? No, googlealo. 4:09, volvemos.

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ahora ya las 4:37, 4:37 en este instante. Era 1907 cuando un día como hoy nace en Coyoacán Frida Kahlo, una de las artistas mexicanas más reconocidas en todo el planeta. Aunque ella nació el 6 de julio de 1907, solía decir que había nacido en 1910. La idea era que su vida coincidiera con el inicio de la Revolución Mexicana, ¿no? Hoy sus pinturas se exhiben en los museos más importantes del mundo y su imagen se convirtió en un símbolo de cultura mexicana. Esto pasaba entonces un día como hoy. Vamos con música y regresamos enseguida. Llega YouTube Elevation 438.

Ya en este momento son las 4:46, 4:46 en este preciso instante. Excelente madrugada. Bueno, ¿qué otra cosa sucede un día como hoy? Fíjate que era 1957 cuando se conocían John Lennon y Paul McCartney. Si hoy existe una canción que todo el mundo conozca, debe de ser de los Beatles. Canciones como Hey Jude, Let It Be, Yesterday. Y si hoy existen estas canciones, precisamente porque un día como hoy, dos adolescentes coinciden en una fiesta parroquial en Liverpool. John Lennon conoció a Paul McCartney. Nadie imaginaba que ese encuentro cambiaría para siempre la historia de la música. Meses después se les uniría George Harrison y más adelante llegaría Ringo Starr, formando así la banda más influyente del siglo XX. Esto sucedía un día como hoy. Regresamos. Los Ángeles Azules, si sabes contar...

Ya en este momento son las 4:53 y antes de irnos con Shakira y Beyoncé, pues bueno, hay que platicar. Resulta ser que aquí están. No. Yo necesitaba un fondo. Bien, ahora sí, quiero platicarte, que eran, bueno, pasaban varias cosas un día como hoy. Es que sí, en realidad, pasan varias cosas. Era, por ejemplo, 1886, que Louis Pasteur salva una vida y luego millones. Francés, Louis Pasteur, científico, aplicó con éxito la primera vacuna contra la rabia a un niño que había sido mordido por un perro infectado. Ese tratamiento marcó un antes y un después en la medicina moderna. Y es la razón por la que cada 6 de julio se conmemora el Día Mundial de la Zoonosis. Esto pasaba en 1885. ¿Qué otra cosa pasaba un día como hoy? Pues bueno, era 1942 cuando Ana Frank entra en su escondite. Tenía apenas 13 años y su familia, junto con ella, se ocultaron en un anexo secreto de un edificio en Ámsterdam para escapar de la persecución nazi. Más de 2 años escribiría en su diario, que terminaría convirtiéndose en uno de los libros más leídos y conmovedores de la historia. Saludos a mi buen amigo Oscar Martínez Flores, que ya está reportando. Saludos para usted, mi buen amigo Oscar. Era 1957 que una mujer rompe una barrera histórica. Althea Gibson se convirtió en la primera mujer afroamericana en ganar el torneo de campeonato de Wimbledon. Su victoria abrió puertas para generaciones enteras de deportistas. Saludos para la unidad 220 de San Antonio Acatepec, me dicen. Saludo para ustedes. Y como último dato, era 1785 cuando nace oficialmente el dólar. Pero mira, de esto te platico más cuando regresemos. Ahora sí te dejo con música. Beautiful Liar. Volvemos.

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Éjele, son las 5:08, Amor Gitano con Alejandro Fernández y de nueva cuenta Beyoncé. Pues nos vamos con tema, pero antes de irnos con tema regresamos para platicar. Y es que te decía hace un rato, era 1785 que nace oficialmente el famosísimo dólar. Bueno, déjame te cuento. Puede parecer increíble, pero hubo tiempos en que Estados Unidos no tenía una moneda única. Después de independizarse de la Gran Bretaña, las 13 colonias utilizaban una mezcla de monedas extranjeras. Libras esterlinas, monedas españolas, francesas, acuñadas por cada estado. Un verdadero caos para el comercio. Fue entonces cuando el 6 de julio de 1785, el Congreso Continental tomó una decisión histórica. Adoptar el dólar como la moneda oficial de los Estados Unidos. 6 de julio de 1785 se adoptó el dólar como moneda oficial. Lo curioso es que el nombre dólar no nació en América. Proviene de la palabra thaler, una moneda de plata utilizada en Europa desde el siglo XVI. Con el paso del tiempo, la pronunciación evolucionó hasta convertirse en dólar. Y hay otro dato interesante. La inspiración para el primer dólar estadounidense fue el real de A8 español, también conocido como peso español o Spanish dollar. Esa moneda circulaba ampliamente en las colonias americanas y era bien confiable, tanto así que sirvió como modelo para sus nuevas divisas. Sin embargo, aunque el dólar fue oficialmente aceptado en 1785, las primeras monedas no comenzaron a acuñarse hasta casi 10 años después, en 1792, cuando se creó la Casa de la Moneda de los Estados Unidos y las primeras piezas entonces salieron en circulación, pero un año después, en 1793. Con el paso de los siglos, el dólar dejó de ser solamente una moneda de un país y gracias al crecimiento económico que tuvo Estados Unidos, especialmente después de ganar tantas guerras y cobrar tantas divisas, se convierte en la principal moneda de reserva del mundo. Hoy, más del 50% de las reservas internacionales de los bancos centrales están denominadas en dólares y gran parte del comercio mundial, desde el petróleo hasta el oro, se negocia utilizando esta divisa, el dólar, nacido prácticamente un día como hoy. Ahora sí, Amor Gitano.

0: Son ya las 5:23, 5:23 en este instante, excelente madrugada, 5:24 de hecho. Y pues bueno, déjame contarte, saludos mi Javi, excelente madrugada. Pues sí, pues obviamente me espantó que se fuera la luz hace un rato, hermano. Ahora bien, déjeme contarte, cada 6 de julio también se conmemora el Día Internacional del Beso Robado. Sí, así como lo escuchaste, y antes de que alguno ya esté planeando sorprender a quien le guste, calma, calma, pueblo. Hoy entendemos que un beso siempre debe de ser con consentimiento, ¿eh? Así que la fecha ha evolucionado, se toma más como una invitación para expresar tus sentimientos, pero con respeto. Lo curioso es que nadie sabe con certeza cómo nació esta celebración. Sí se tiene registro de que ya se festejaba en precisamente Gran Bretaña en el siglo XIX y que con el paso de los años terminó extendiéndose a muchos países, pues obviamente gracias a la gentrificación y pues hoy en día podemos decir que al internet, a redes sociales. Y ojo, no hay que confundirla con el Día Internacional del Beso que se celebra el 13 de abril. Esa es otra cuestión. Son dos fechas diferentes. Una misma intención, claro está, pero dos fechas distintas. Recordarnos que un beso puede ser una de las demostraciones de afecto más universales que existen. Y además, la ciencia dice que besar tiene más beneficios de los que imaginamos. De eso te platico regresando, porque ahora resulta que un beso no solo acelera el corazón, también puede hacerte pues un bien a tu salud. Son las 5:25, te platico más al volver.
1: Joey Crack the Dawn, Thalía.

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Son ya las 5:34 en este instante. 5:34. Excelente madrugada. Oye, qué bueno que ya te estés despertando, para ir a trabajar o para llevar a tu chica al gimnasio. Eso también es buena idea. Saludos para mis amigos allá en la Sierra Negra. Muchísimas gracias a mi estimadísimo Oscar Martínez Flores, que ya está mandando sus saludos. Me dice: saludos cordiales para don Serafín Martínez Bolaños, en el mero centro de San Pablo, Zuquitlán, Puebla, de parte de su retoño. Buenos días, mi estimadísimo. Muchísimas gracias. El que es perico donde quiera es verde y donde quiera canta, señor. Saludos. Gracias, qué bueno. Qué bueno que nos podemos mantener en contacto, muchachos. Oye, hablábamos de... ¿por qué un beso también puede ser una especie de medicina natural? Bueno, cuando besamos a alguien que queremos, nuestro cerebro pone en marcha toda una fábrica de sustancias químicas. Por ejemplo, aumenta la producción de endorfinas, conocida como las hormonas de la felicidad. También se libera la oxitocina, relacionada con la confianza y el vínculo afectivo. También la dopamina, que está asociada con el placer, con la recompensa. ¿Y el resultado cuál es? Bueno, que un beso puede ayudar a disminuir el estrés, favorecer la relajación, reducir la presión arterial en algunas personas, e incluso puede quemar unas cuantas calorías, Aunque no, o sea, tampoco sustituye una ida al gimnasio, tampoco te la vueles. Y ya que hablamos de besos, seguramente han visto fotografías de besos, y hay una en específico que le dio la vuelta al mundo. Es la imagen de un marinero besando a una enfermera en el Times Square en Nueva York, el 14 de agosto de 1945, justo cuando se anunció el fin de la guerra contra Japón. La fotografía fue tomada por Alfred Eisenstedt, o algo así. Y durante décadas fue considerado no solamente el beso más famoso del mundo, sino el beso más, ¿cómo decirlo? No tengo la palabra, se me fue. No solamente era considerado el beso más famoso, sino el más emotivo. No icónico, hermano, sino como el más emotivo, ¿sabes? Como el más lleno de esa emoción. Con el paso de los años, surgió una conversación por otro lado. Una conversación importante. Greta Zimmer Friedman es el nombre de la mujer a la que este marinero está besando. Y ella explicó que aquel beso no fue planeado. Bien, punto para el marinero. Pero lo que le quita dos puntos, tal vez, es que no fue solicitado. Fue un impulso del marinero en medio de esta euforia colectiva, y hoy entonces esa imagen no solamente es la imagen del beso más famosa del mundo, sino también es la imagen que nos invita a reflexionar sobre la importancia del consentimiento, incluso en momentos de celebración. Así que, mis criaturas de la noche, si este lunes sienten ganas de celebrar besuqueando a alguien, pues háganlo como debe ser, con cariño, con respeto, con un beso que también quiera a la otra persona, porque al final, los mejores besos nunca se roban, se comparten. 5:38, Jesse y Joy, Dueles. Volvemos.

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Ya en este momento son las 5:47. Ella baila sola. Cumbia Pedregal es lo que estamos escuchando en este momento. Excelente madrugada. Con este tema y otro más nos vamos a despedir porque ya es momento de decirte hasta mañana. Pásala muy bien. Gracias y el gusto de haberte acompañado en esta madrugada a través de los éxitos de los 90s hasta el día de hoy. Y bueno, si hay algo que siempre te digo es te agradezco. Te agradezco por permitirme llegar allá, a donde te encuentras, allá donde estés, allá donde llegue esta señal. Pues muchísimas gracias, de verdad, de todo corazón, por permitirme pues hacerles, ¿no?, un poquito el día. Saludos al doctor Víctor García, nos dicen allá en San Pablo Xoquitlán, muchísimas gracias. Y bueno, pues me dice, ¿te imaginas en lugar de decir una hora de gimnasio, una hora de besos? Jalo. Sin broncas. Pues sí, muchísimas gracias. Allá donde estés, allá donde te encuentres, allá donde la señal haya llegado. En tu casa, en el trabajo, en la oficina tal vez, en tu carro, en un tráiler, en el camión. Muchísimas, pero de verdad, muchísimas gracias. Que tenga una excelente madrugada y un excelente día. Y antes de irme, te dejo con la reflexión de siempre. La vida no nos lleva por caminos fáciles. A veces llegamos a lugares que soñamos. A veces llegamos a lugares que nunca imaginamos. A veces despertamos un día preguntándonos cómo es que terminamos exactamente aquí. Pero hay algo que vale la pena recordar. Que estamos exactamente a donde hemos decidido estar. Porque a veces pensamos que estamos donde estamos por suerte, por casualidad o por circunstancias. Pero la verdad es que de una forma u otra, nosotros elegimos y estamos exactamente a donde hemos decidido estar. Hasta mañana. Yo soy Shadow Ugalde. Ha sido un gusto acompañarte en esta madrugada. Te pido me encuentres así en redes sociales, en todas, como Shadow Ugalde, Facebook, Instagram, Twitter y TikTok. Hasta mañana. ¡Sale! Bye.

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2: Seguridad Ciudadana, Coronel Félix Payares, donde verificaron cámaras de videovigilancia y el monitoreo del clima ante lluvias.
3: El gobierno de la ciudad mantiene monitoreo en los vasos reguladores del Puente Negro y el Santuario.
4: Y un árbol cayó sobre una camioneta blanca en el río Atoyac, sobre la carretera federal Atlixco, con dirección Atlixco a la altura del puente.
5: Se reportó camioneta atrapada por inundación en la ampliación Reforma. Se encontraba un menor al interior.
2: En Antiguo Camino Real a Cholula y Calzada Zabaleta, una camioneta quedó varada y fue rescatada por elementos de Protección Civil.
3: Reportaron vehículos varados sobre Boulevard del Niño Poblano debido a encharcamientos por la lluvia.
4: El diputado Mauricio Céspedes Peregrina propuso una modificación a la ley de voluntad anticipada, donde la persona también definirá que antes de morir sus órganos sean donados para trasplante o entregados a la academia con fines científicos.
5: Perla Juárez, estudiante de artes de la UAP, participó en un evento internacional con un montaje de danza tradicional mexicana.
2: A él, Alcaide Bravo, alumno de la preparatoria urbana Enrique Cabrera Barroso, obtuvo la medalla de bronce en los 2000 metros con obstáculos en los Juegos Deportivos Nacionales de la Educación Media Superior que se realizaron en Tepic, Nayarit.
3: Supervisores de parquímetros podrían ser equipados con cámaras corporales para documentar sus operaciones y reforzar la transparencia en sus funciones en caso de que el ayuntamiento lo apruebe.
4: Localizaron dos cuerpos encobijados en el río Atoyac a la altura de Domingo Arenas, en los límites entre Xostla y Zacatelco.
5: El gobierno del estado condenó hechos violentos registrados en la carretera federal a San Juan Amecac con una persona fallecida.
2: Un guardia de seguridad privada fue encontrada muerto en el interior de la estación de Ferrosur. Inicialmente se había dicho que lo habían matado con un impacto de bala, luego se descartó. Se presume que sufrió un golpe al pasar por un puente.
3: Juan Felipe N., de 33 años, fue quien murió tras ser agredido por pobladores de Atzizihuacán, quienes lo señalaron de intento de robo de neumáticos en un domicilio.
5: La UEFA dice que la FIFA cruzó una línea roja al retirarle sanción por tarjeta roja al jugador estadounidense Folarin Balogun tras la llamada de Donald Trump a Gianni Infantino. Rusia advierte a patrocinadores de Ucrania que cualquier aumento en drones, misiles y municiones no pasaría desapercibido. Polonia le envió en secreto misiles a Ucrania. También le diremos que un camión con sustancias químicas chocó en Mongolia provocando una explosión masiva letal. Hay dos muertos y vehículos afectados por la onda expansiva.
3: 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Todo lo encuentras en Red Ciudadana. En Operación Digital, Guillermo Báez. En Operación de Redes Sociales, Alex Denis. Y esta mañana te informamos
4: Nayeli Aguilar,
5: Raúl Méndez Macías,
2: Odilon Larios
3: y Rafael Tellez Morales. Buenos días.
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15: 6:20, vamos iniciando esta nueva semana. Hay que hacerlo con la mejor energía, con la mejor actitud. Yo soy Monse Trujillo y te voy a estar acompañando hasta en punto de las 9. Que sigas teniendo una excelente mañana donde disfrutes los éxitos de los 90. Hasta hoy aquí en compañía del Vive 106.3.

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3: México queda eliminado de la justa mundialista. ¿Qué tal? Muy buenos días. Los saluda con mucho gusto Rafa Crespo y a continuación le presento el radar mundialista. Inglaterra logró su pase a cuartos de final tras derrotar a México 3-2 y asegurarse un partido más ante Noruega el próximo sábado en Miami. El partido fue muy parejo en todos los ámbitos. Sin embargo, el poderío ofensivo de Inglaterra y la certeza a la hora de encontrar el gol terminaron siendo definitivos para los ingleses. Bellingham abrió el marcador al minuto 36 después de un contragolpe bien armado. Después, es el mismo Bellingham al 38 el que pone el segundo, solo dos minutos después tras un balón perdido en el medio campo. Quiñones dio esperanza a los mexicanos al minuto 42. Sin embargo, ya en la segunda mitad, un error de Álvarez y una mala salida de Rangel terminaron marcando un penal a favor de los europeos que Kane terminó convirtiendo. Jiménez nos acercó nuevamente con gol de penal al 69. Sin embargo, no fue suficiente e Inglaterra avanzó a la siguiente fase. México vuelve a caer en los octavos de final de una justa mundialista, desde 1986 que los aztecas no logran sobreponerse a esa barrera. Hasta aquí la información. Sigue en sintonía de 5 Radio Comunicación Efectiva, así como de Minuto Cero. Le informó Rafa Crespo.
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2: Con 35 minutos escuchamos a Porter con Ana Torroja, Cachito de Galaxia. Y antes de que te deje con más música, oye, seguramente ya viste en las redes sociales las imágenes de un alcalde en Oaxaca casándose con un caimán, así como lo escuchas. Y aunque a primera vista puede parecer una broma, en realidad se trata de una tradición con más de 230 años de historia. Es una tradición. Y es que la ceremonia se realiza en San Pedro Huamelula, en el Istmo de Tehuantepec, donde el presidente municipal participa en un matrimonio simbólico con un caimán hembra, conocida cariñosamente como la Niña Princesa, y ella representa a una princesa del pueblo Guave, mientras que el alcalde simboliza al rey del pueblo Chontal. Este ritual recuerda un antiguo acuerdo de paz entre ambos pueblos indígenas y además es una forma de pedir a la naturaleza lluvias abundantes, buenas cosechas, pesca y prosperidad para toda la comunidad. Es decir, que no nada más eso, no es un matrimonio real, sino una ceremonia llena de simbolismo que pues lo que busca es mantener vivas las tradiciones y la identidad cultural de la región. Y es que naturalmente las noticias amarillistas podrían aparecer de que el alcalde de Oaxaca se casa con un caimán. Pues no, ya ves que es algo de una tradición. Y durante la celebración la caimán es vestida con trajes tradicionales, recorre las calles acompañada de música y vales, y al final el alcalde sella el ritual con un beso simbólico. Aunque para muchas personas resulte sorprendente, para los habitantes de Huamelula representa una de sus costumbres más importantes y una manera de honrar la historia de su pueblo. Así que ya lo sabes, que detrás de esta noticia tan curiosa hay una tradición ancestral que cada año pone los ojos del mundo sobre la riqueza cultural de Oaxaca, y por supuesto que es como un recordatorio de la gran diversidad de costumbres que existen en nuestro país. Ya las 6:31 minutos, seguimos disfrutando de más música, algo con Tú y Yo de Motel.

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las 6:54, escuchamos a Franco De Vita con Gloria Trevi. Te pienso sin querer y te voy a dejar con ese tema de Manuel Cortés, amor. Pero antes de eso, te recuerdo a los números en cabina, 238-122-8891 o también al 38-246-15. Justamente en estos momentos la temperatura en el Valle de Tehuacán es de 16 grados y se prevé que va a llegar un máximo de 28 grados, así que va a estar bastante soleado, bastante caluroso. Así que no olvides llevarte contigo tu botella de agua y por supuesto que también ponerte mucho protector solar. Que sigas teniendo una excelente mañana y que sigas disfrutando tu lunes. Te dejo con más música y en unos minutos más nos vamos con las horas de noticias.

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1: Fortalecerá nuevas rutas del aeropuerto Hermano Cerdán a destinos nacionales e internacionales. Así lo destacó Carla López Malo, secretaria de Desarrollo Turístico.
2: El mundo pareciera caerse a pedazos. Monseñor Víctor Sánchez Espinosa llamó a no olvidar a las madres buscadoras durante la euforia futbolera y pidió no ser indiferentes al encabezar la misa.

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5: Recursos para rehabilitar vialidades.
6: En Zacatlán iniciará la temporada de reforestación 2026 este lunes 6 de julio con una meta de plantar más de 250 mil árboles en zonas de vocación forestal y recarga hídrica.
7: En seguridad e inseguridad, dos personas fueron detenidas tras el robo con violencia a un cuentaviente en la colonia El Ingeniero, luego de que tres hombres armados los interceptaran cuando salía de una sucursal bancaria en la 25 Poniente y la 3 Sur.
8: En Panotla, Tlaxcala, elementos de la Secretaría de Seguridad Ciudadana en coordinación con policías municipales detuvieron a tres personas que durante un operativo portaban un arma de fuego, 21 cartuchos útiles y bolsas de hierba similar a la marihuana.
9: En Cohuecan, la Fiscalía investiga la muerte de un hombre que murió por agresión por varias personas. Jubilados demandan al Congreso el pago de prestaciones. Otros extrabajadores acordaron recibir un apoyo económico, pero tuvieron que aceptar ya no recibir más su jubilación, solamente una compensación económica. 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Duval Rubio está en la consola digital, Alex Denicia en las redes sociales. Aquí en vivo, en el estudio Javier López Díaz, le informamos.
10: Odilon Larios,
11: Rafael Tellez Morales,
12: Nayeli Aguilar,
9: Raúl Méndez Macías, muchas gracias por su atención y buenos días.
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0: voy a perder.
1: Odilon Larios.
2: Muy buenos días, buen inicio de semana en este 6 de julio a todos los que nos están escuchando, especialmente al auditorio regional, porque le recordamos que Buenos Días es el noticiario de la gente. De 7 a 8 de la mañana nos conectamos con nuestras estaciones hermanas allá en Atlixco y a la Mixteca. Un saludo especial también aquí en San Martín Texmelucan y sus alrededores, en Tehuacán y la Sierra Negra, y por supuesto también en la Sierra Nororiental y la Sierra Norte del estado. Cualquier parte de la entidad donde usted se encuentra escuchándonos o viéndonos, reciba un caluroso y afectuoso abrazo y saludo, por supuesto. También aquellos que están en otra parte del país, en alguna otra entidad, y por supuesto también quienes se encuentran escuchándonos y viéndonos desde el extranjero. 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Y por supuesto, estamos atentos a todos sus mensajes, todos sus reportes, que oportunamente son leídos y canalizados a las autoridades al 22 22 38 29 90, el número de la poderosa red de Buenos Días. Y así arranca este espacio regional. 7:09.
1: Rafael Telles.
3: ¿Cómo le va? Muy buenos días, ya son las 7:09. Qué bueno que arranca la semana también con nosotros, nuestros amigos de Texmelucan, de Atlixco y de Tehuacán, para tenerle toda la información que usted necesita saber antes de salir de casa. Aquí en Puebla, el presidente municipal Pepe Chedraui supervisó el programa Puebla 360 del DERI junto al secretario de Seguridad Ciudadana Félix Payares, donde verificó que las cámaras de videovigilancia estén funcionando y el monitoreo que se tiene para el clima ante las intensas lluvias. Aquí parte de lo que mencionó.
4: Hola amigos, buenas tardes otra vez aquí en el DERI con el coronel Félix, nuestro secretario de Seguridad Ciudadana, checando nuestro programa de Puebla 360. Que tengan un excelente día. Buen día.
3: Recuerde que son nuevas cámaras precisamente para vigilar nuestra ciudad. Y además de la vigilancia y la protección, también el tema del clima. En Ciguateutla, el gobierno de Puebla, a través de Protección Civil Estatal, atendió el deslizamiento de ladera provocado por las intensas lluvias. El material bloqueó totalmente la vialidad y ya se realizan labores para rehabilitar un carril. En tanto, se iniciarán trabajos con maquinaria. Esto lo tenemos en nuestras redes sociales con fotografías y con el reporte que dio Protección Civil Estatal ante el deslizamiento de la ladera allá en esta zona del estado, y que pues ya será atendido para que las comunidades allá en Ciguateutla puedan continuar con sus labores. Mire usted, ahí de plano no se puede circular. El trabajo es de elementos de Protección Civil, de infraestructura y también de los propios vecinos, llevando maquinaria, llevando material para que en breve se puedan abrir de nuevo los caminos. Cuando son las 7:11, le comentamos que pobladores de la comunidad de Guadalupe Ixcotla, allá en Santana Chiautempan, quienes se manifestaron a favor de la construcción del edificio del IMSS Bienestar, señalaron que el proyecto traerá más beneficios que afectaciones para su comunidad. Por eso es que ellos están a favor de este proyecto. Lamentablemente hay otro grupo que está en contra, y esto ha provocado lamentablemente enfrentamientos en las últimas horas y que no puedan continuar con los trabajos. Mientras unos vecinos defienden la obra, otros están en contra. Aquí parte de lo que se escuchó este fin de semana.
5: Tenemos años viviendo con gente que viene a tomar, que droga, que se droga en esos campos, gente que ofende a la gente que pasa. Entonces realmente necesitamos ya alguien que venga a poner un orden. ¿Quién va a ser esta persona? Seguro Social, gobierno. ¿Por qué? Porque el pueblo no lo ha podido hacer. ¿Por qué? Porque no hay una responsabilidad. Señor, deje de meterse con mi familia.
3: Ahí está dando la declaración el que está a favor, y está enfrente el otro amenazándolo de que esté declarando y de que esté a favor de la comunidad y de las obras. Hay que aprender a vivir en comunidad. Es una comunidad, así tengas un caserón y vivas nomás en una manzana, eres comunidad porque tienes vecinos. Son las 7:12. A el alcaide Bravo, alumno de la prepa urbana Enrique Cabrera Barroso, obtuvo la medalla de bronce en los 2000 metros con obstáculos en los Juegos Deportivos Nacionales de la Educación Media Superior allá en Tepic, Nayarit. Estos encuentros que unen y que enfrentan a universidades en materia deportiva. A el alcaide Bravo Alcaide Bravo tiene una excelente actuación en los 2000 metros con obstáculos y es uno de los más rápidos a nivel nacional. Él ya se prepara para estudiar cultura física en nuestra máxima casa de estudios. Felicidades por este logro. Y en más de la información de la benemérita institución, la UAP, a través de librerías Zacatlán, presentó la novela El último campeonato mundial del escritor Pedro Ángel Palou, una obra que combina literatura y fútbol con humor y acercando la cultura y la lectura a la comunidad mediante actividades académicas y culturales. Ahí está la presencia de la UAP en nuestra Sierra Norte y concretamente en Zacatlán con esta novela, El último campeonato mundial, que sin duda está muy ad hoc para la temporada que estamos viviendo y que con Pedro Ángel Palou es una garantía. Son ahora las 7 de la mañana con 13 minutos.
1: Nayeli Aguilar.
0: 7 de la mañana con 13 minutos y auditorio, que tengan un excelente inicio de semana. Muchísimas gracias para los que ya se conectan y se están sumando a esta transmisión desde Atlixco, San Martín Texmelucan, también desde Tlaxcala, desde Estados Unidos, desde donde nos ven muchas personas y también nos mandan sus mensajes, y en otras partes del mundo también. Muchísimas gracias. Les vamos a comentar lo que señaló el día de ayer el arzobispo de Puebla, Víctor Sánchez Espinosa, durante la misa dominical en Catedral. Ahí hizo una fuerte crítica, habló acerca de este tema del mundial y señalaba también que el mundo pareciera caerse a pedazos, y él pedía no olvidar a las madres buscadoras y a las personas que están sufriendo por el tema de la violencia, esto durante la euforia futbolera, y él pidió no ser indiferentes. Está bien festejar, está bien ver otras cosas, pero no olvidarse de la realidad que está enfrentando el país, y así lo comentaba.
6: De Dios. Y ante un mundo, queridos hermanos, que estamos viviendo, que pues es un mundo difícil el que estamos viviendo como humanidad, que inclusive parece caerse a pedazos, pues se siembra la desconfianza. Se viven situaciones de angustia, de inconformidad. Aquí en nuestra patria se siembra todo el territorio, mezclando inclusive las celebraciones que estamos teniendo, exageradas hasta con muertes, de un mundial que no logra ahogar el dolor y la angustia de los desaparecidos.
0: Pues ahí está la fuerte crítica que hizo Monseñor Víctor Sánchez Espinosa. Por otra parte, el gobernador Alejandro Armenta destacó que el Estado está impulsando una respuesta inmediata ante las afectaciones por lluvias y ejecuta el programa de pavimentación más grande en su historia, con maquinaria en 14 regiones y atención a vialidades para fortalecer movilidad y seguridad.
7: Este año 13,000 en Puebla, solo en Puebla capital, y 15,000 en proporción en el interior del estado. En la gráfica que les presentó de Puebla no se ven las carreteras interserranas que hay que incluir, ingeniero Manuel, porque son otras. Ahí en la zona de Zacatlán, Chignahuapan.
0: Y además el secretario de Infraestructura del Estado, José Manuel Contreras de los Santos, informó que en 2026 van a intervenir 100 vialidades y 24 tramos carreteros en 31 municipios, con beneficio para casi 3 millones de habitantes mediante una estrategia integral de movilidad.
8: Por lo que este año 2026 atenderemos 100 vialidades equivalentes a 412 kilómetros o 28,000 calles. Serán 76 vialidades urbanas y 24 tramos carreteros.
0: Y este fin de semana el puente de Bubas ya reabrió sus puertas al público tras permanecer cerrado de manera preventiva por las fuertes lluvias registradas el fin de semana pasado. Recordarán cómo llovió, cómo estaba esa zona del centro histórico del Boulevard 5 de Mayo, el puente de Bubas, que fue uno de los afectados. Vimos cómo hicieron limpieza durante la semana y por fin ya abrió sus puertas al público para que fuera visitado este puente de Bubas, que se encuentra ahí en la 2 Oriente y el Boulevard 5 de Mayo. Y ahora nos vamos de Puebla hasta la zona de Tlaxcala. Ahí el delegado federal de la Secretaría del Bienestar de Tlaxcala, Carlos Luna Vázquez, informó que el gobierno de México, que encabeza la presidenta Claudia Sheinbaum, entregó 533 tarjetas del programa Jóvenes Construyendo el Futuro. De esa manera se apoya a estos jóvenes para que puedan seguir con sus estudios. Son 7 de la mañana con 17 minutos.

0: 7 de la mañana con 18 minutos antes de lo nacional e internacional. Marcos Bravo, que nos tiene el reporte, porque se cayó un anuncio. Afortunadamente no dañó a nadie, no hubo lesionados en la avenida Juárez, y Marcos Bravo ya nos tiene el reporte. Adelante, Marcos.
1: Buenos días, Raúl, auditorio, equipo, los saludo con gusto. En este momento nos ubicamos en la 17 Sur y Avenida Juárez, como referencia a un costado de la Universidad de Oriente, donde una estructura metálica cayó y se encuentra sobre la banqueta. Ya se encuentra una cinta de precaución para evitar algún daño más en la zona. Nos estaban comentando algunos testigos del lugar que fue alrededor de la tarde del día de ayer cuando se termina cayendo esta estructura que estaba entrepuesto en el lugar. Por las intensas lluvias ha provocado que se terminara cayendo. Sin embargo, se pide a las autoridades competentes para que se venga a retirar esta estructura debido a que está obstruyendo la banqueta y las personas que transitan por este lugar tienen que pasar por donde está la vialidad, por lo que sí genera un poco de peligro para los peatones en la zona. Exactamente en la calle 17 Sur y Avenida Juárez, a un costado de la Universidad Oriente. Es parte de la información, Raúl.
0: Marcos, por lo que veo, ¿había como alambres que lo estaban sosteniendo?
1: Sí, Raúl, nos estaban comentando algunos testigos que estaba entrepuesto, no estaba como tal muy bien sujetado en el lugar, por lo que ocasiona que se terminara cayendo. Hay que tener mucha precaución, Raúl, ahorita que se están presentando las fuertes lluvias y también que vienen con ráfagas de viento, a estar atentos porque puede ocasionar incluso hasta el derribo de algunas estructuras. Estaba colocado únicamente con alambres, usted puede observar a través de las imágenes que mi compañero Alex Inicia está presentando, por lo que no estaba ni colocado correctamente y es por eso que se termina cayendo. Y únicamente lo que lo está deteniendo pues es una varilla que se encuentra en el lugar, por lo que si continúa el aire y no se viene a retirar, pues se va a terminar cayendo y sí va a terminar por obstruir más de lo que ya está obstruyendo esta estructura metálica. Parte de la información, Raúl.
0: Pues afortunadamente nadie pasó por la zona en ese momento en el que se registró el percance y no hay que lamentar daños a personas, solamente daños materiales. Gracias, Marcos.
1: Buenos días, estamos pendientes, Raúl.
0: Con 20.
2: Y la Red 5 Radio nos está reportando, dice, ayer perdí mi placa, es la TVA082B, fue en la inundación allá en el Boulevard Atlixco Las Torres. Si alguien de los radioescuchas la encontró, favor de comunicarse al 2228-1933-35, 2228-1933-35, y también tenemos más de los comentarios del día de ayer por el partido.
3: Hola, Cuadros Fantásticos, buenos días. Al mexicano no le va a gustar nunca nada, siempre. Si perdemos, siempre va a ser malo para ellos, ¿sí? Mala onda, porque no saben jugar fútbol, hombre. Esos señores no saben jugar fútbol. Felicidades a los chavos estos. La verdad, nos las rompimos. Que no nos alcanzó, ni modos, así es el fútbol. Bonito y fantástico. Hay que gozarla, hombre. Hay que gozarla, mexicanos. No hay que ser negreros, hombre. Felicidades a los chavos de la selección mexicana. Y esos señores que hablan mal de la selección. Qué malos, hombre. Qué malos, en serio.
2: Muchísimas gracias por sus comentarios. ¿Y usted qué opina? 2222-3829-90.
4: Y nos está reportando la red que los semáforos de la avenida 11 Sur y Limones, allá en San Ramón, no están funcionando. Es un riesgo para los niños que están cruzando, así como para los vehículos. Nos están indicando que los semáforos están apagados en 11 Sur y Limones, allá a la altura de San Ramón. 7:22.
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0: En Albania, la revolución de los flamencos rosas contra el gobierno, un proyecto que creció en un movimiento contra la corrupción nacional. Vamos hasta allá.
10: La llamada revolución de los flamencos rosas está adquiriendo las dimensiones de un levantamiento antigubernamental en Albania. La protesta, que comenzó a principios de mayo como una manifestación ambiental contra la construcción de un complejo hotelero de lujo por parte de la familia Trump en un área protegida del suroeste del país, se ha convertido en un movimiento generalizado contra la corrupción. La manifestación del sábado en Tirana se considera la más grande desde que comenzaron las protestas. Miles de ciudadanos portando flamencos rosas gigantes, símbolo de la protesta, increparon directamente al primer ministro Edi Rama, coreando consignas y ondeando un enorme pastel de color cemento durante la concentración que coincidió con su cumpleaños.
0: Continúan los funerales en Irán de la Ayatolá Jamenei. No estuvo su sucesora Mojtaba Jamenei, a quien no se le ha visto desde febrero en un ataque de los Estados Unidos. Vayamos hasta Irán.
11: Segundo día de los funerales del antiguo líder supremo de Irán, Ali Jamenei, muerto en febrero durante la ofensiva militar de Estados Unidos e Israel.
12: Modaron shado, modaron
11: Así se escuchó este domingo una gran oración en Teherán delante del féretro de Jamenei y frente a miles de personas. Tres de los hijos de Ali Jamenei estuvieron presentes en la ceremonia, sin embargo, no asistió su sucesor como líder supremo, Mojtaba Jamenei, quien no ha sido visto en público desde febrero.
0: Y cifras oficiales ya reportan 2,954 muertos en Venezuela. El gobierno anuncia apoyos económicos para la reconstrucción. Vayamos a Venezuela.
11: En Venezuela, según cifras oficiales, ya se cuentan 2,954 fallecidos tras el terremoto del 24 de junio. El régimen de Delcy Rodríguez anunció un paquete de medidas económicas en favor de quienes perdieron su vivienda. Se activarán créditos con un 80% de subsidio del Estado y se exonerarán impuestos en registros de alquileres o compras de inmuebles.
0: Y tenemos imágenes sorprendentes de un camión que con sustancias químicas chocó en una carretera en Mongolia. Alex Denicia nos pone estas imágenes. Vean nada más. Primero empieza el incendio y después viene la onda expansiva. Unos vehículos que estaban como a 150 metros atrás. Y ¡zas! Acaba con todo. El gobierno anuncia apoyos. Más bien, dos muertos. Vehículos afectados por la onda explosiva allá en Mongolia. Y la frase de hoy, que es un proverbio cheroqui. No dejes que el ayer ocupe demasiado el hoy. Cargar con las culpas, con los hubiera o los rencores del pasado es un equipaje pesado que frena nuestro avance. Cada amanecer exige una meta despejada para nuevas oportunidades. Bien, en este aspecto de lo deportivo hay que no cargar con culpas o con el hubiera. Mejor hay que amanecer con la mente despejada y ver cosas nuevas en el horizonte. Nos vamos a Radar Mundialista.
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12: Javier Aguirre se despide del combinado nacional mexicano. ¿Qué tal? Muy buenos días. Los saluda con mucho gusto Rafa Crespo. Y a continuación le presento el Radar Mundialista. El técnico mexicano Javier Aguirre vivió un adiós cargado de emoción tras su último partido al frente del equipo nacional en la derrota 3-2 ante Inglaterra. Entre lágrimas, en conferencia de prensa, confirmó que Rafael Márquez será su sucesor en el banquillo del Tri, cerrando así una etapa marcada por entrega, presión y pasión. Jordan Henderson, mediocampista inglés, se rompió el brazo saltando la publicidad en los festejos de Inglaterra. Se perderá lo que resta de la justa mundialista. Polémica en Estados Unidos después de que la FIFA decida, luego de una llamada de Trump a Gianni Infantino, revocarle la tarjeta roja a Balogun, quien la había recibido en su encuentro de 16avos de final ante Bosnia-Herzegovina. El delantero mexicano, Santiago Jiménez, habría sufrido de una fractura en el tobillo tras el partido entre México e Inglaterra. Se espera confirmación oficial por parte del equipo médico del combinado nacional mexicano. Hasta aquí la información. Sigue en sintonía de la multiplataforma de 5 Radio Comunicación Efectiva, así como de Minuto Cero. Le informó Rafa Crespo.
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4: Y es momento de este bloque de la información policiaca, la información de la nota roja de seguridad e inseguridad. Y le estamos repitiendo aquí por estos reportes que nos hace llegar la red que hay que no sirven los semáforos en la avenida 11 Sur y Limones allá en San Ramón, por lo que pide la intervención de las autoridades. También no funcionan los semáforos en la diagonal Defensores de la República y la 22 Poniente. No funcionan semáforos, repito, en diagonal Defensores de la República y la 22 Poniente. También estamos indicando que hay un accidente en el periférico a la altura de Periplaza. Se está haciendo tráfico, un accidente en el periférico a la altura de Periplaza y ya se está haciendo el tráfico. Reportan también un poste partido en dos sobre la diagonal Defensores de la República y la calle 44 Poniente. Solicita la intervención del personal de Protección Civil, un poste partido en dos ahí en la diagonal Defensores de la República y la calle 44 Poniente. Ahí vemos las imágenes, solicita la intervención de las autoridades. En más información, ya le damos a conocer con mi compañero Marcos Bravo de este anuncio que cayó sobre la banqueta en la 17 Sur, entre la avenida Juárez y la 9 Poniente. Afortunadamente no hubo afectaciones a terceros. Le damos a conocer también que un motociclista ayer murió al chocar allá en la Junta Auxiliar de la Resurrección. Es un hombre de aproximadamente 35 años de edad, iba en su moto, perdió el control y se impactó contra un domicilio allá en Bosques de Los Ángeles. Cuando llegaron los servicios de emergencia, encontraron que este hombre, que no fue identificado, ya no tenía signos de vida. Es por ello que se dio parte a peritos de la Secretaría de Seguridad Ciudadana para realizar la diligencia correspondiente al levantamiento de cadáver, con el apoyo de personal de la Unidad de Traslados y Recuperación de Cadáveres, la UTREG, de la Fiscalía General del Estado. Se presume que perdió el control y murió este hombre. Lamentablemente también les estamos indicando en nuestras redes sociales la muerte de un pequeñito, Néstor Daniel, de tan solo 2 años de edad. Él pereció allá en la comunidad de Colosicán, que pertenece al municipio de Zacapuaxtla, en la sierra norte del estado. Se sabe que cayó a un tanque de agua. Cuando llegaron sus familiares, ya estaba inerte, lo sacaron, pidieron el apoyo de paramédicos, llegaron los rescatistas, revisaron al menor. Lamentablemente el pequeñito de tan solo 2 años de edad había fallecido a causa de ahogamiento. Mucho cuidado con los pequeños, hay que también cuidar que estos depósitos de agua, que pueden ser un riesgo, estén pues lejos del alcance de los niños, para evitar tragedias como esta. Una familia pues tiene la triste pérdida de su pequeñito en las situaciones que le estamos dando a conocer. También ayer por la madrugada, un motociclista llamado Rafael, de 36 años de edad, murió al perder el control de su vehículo de dos ruedas. Chocó primero contra la barra de contención y luego salió proyectado hacia la barranca que está al lado. Cayó cerca de 11 metros y cuando llegaron los servicios de emergencia, pues confirmaron que este hombre ya no tenía signos vitales. Hasta este punto del periférico ecológico, que es a la altura de Santiago Momoxpan, en el municipio de Cholula, pues llegaron los paramédicos y rescatistas, confirmaron su deceso, y posteriormente el personal de proximidad vial de la Secretaría de Movilidad y Transporte, así como de la Policía de Caminos de la Secretaría de Seguridad Pública del Estado, llevaron a cabo la diligencia correspondiente al levantamiento del cadáver de esta persona. Y vea usted, escuche qué historia, porque una mujer que se vio agraviada porque descubrió a su esposo con una amante, llegó hasta el domicilio donde se encontraba este hombre y su amante, y agarró a puñaladas a su esposo, el cual perdió la vida en el acto. La supuesta amante pues resultó lesionada, y fue ella quien indicó a las autoridades que la agresión habría sido perpetrada precisamente por esta mujer, que habría escapado y que ahora es buscada por las autoridades por haber matado a su esposo cuando lo descubrió siéndole infiel. Esto allá en el municipio de Tlatlauquitepec. Están buscando a esta mujer por el delito de homicidio. Y el sábado le dábamos a conocer con mi compañero Roberto Cetina y Cecilia Espinosa que en los límites de Xostla, es decir, el estado de Puebla, con Nativitas, Tlaxcala, en los márgenes del río Atoyac, habrían sido encontrados 2 cadáveres encobijados. Ahora se sabe que corresponden a 2 cadáveres, uno de un hombre y una de una mujer. Efectivamente estaban encobijados. Y ahora se sabe que fueron sometidos a tortura. Al hombre le habrían cortado la mano, y también a él, como a la mujer, le habrían cortado, en esta seña de tortura, algunos dedos de los pies. Está haciéndose la investigación por parte de la Fiscalía General del Estado. Aún están en calidad de desconocidos. Solo se tiene confirmado que se trata de un hombre y una mujer. Por la hazaña con la que fueron privados de la vida, se presume un ajuste de cuentas entre grupos criminales. Y ahora vamos a ver y a escuchar este video que ocurrió el sábado por la noche allá en la autopista, en la caseta de la autopista de la vía Atlixcáyotl, donde pues vemos ahí un vehículo Aveo donde un hombre está en el interior, hay una mujer que iba acompañando al hombre del interior, la mamá, una mujer con rasgos indígenas que se tuvo que bajar a defender a su hijo porque un sujeto, presunto junior en un BMW, pues se bajó porque acusó que este joven le iba obstruyendo el paso, no se quitaba, él cree que puede, tiene derecho a pasar antes que todos, aseguran quien grabó el video que le dio de puñetazos y ya cuando él empieza a grabar, obviamente ya solamente son las agresiones verbales y ahí las amenazas, vemos, nos dice, se bajó la señora porque precisamente le estaba pegando a su hijo este junior y ahí la vemos en las imágenes. Vamos a escuchar un poco de lo que ocurrió. Ahí quedaron en las imágenes y quien graba dice, oye, pues debería haber más vigilancia ahí en la caseta para que intervenga en este y otros casos de inseguridad y estamos de acuerdo con él. Ojalá y se refuerce la seguridad porque asegura quien grabó el video que fue golpeado el conductor de este vehículo Aveo color gris por un junior que iba en un BMW y que acusaba que como no lo dejaba pasar, eso fue suficiente para que le fuera a dar unos puñetazos y a ofender de paso a la mujer que pues tiene rasgos indígenas, es lo que daban a conocer. Y recuerda que el viernes hubo un percance vehicular donde una camioneta Robux de la Volkswagen se impactó de lleno en la parte de atrás de un tráiler estacionado a la altura del kilómetro 100 de la autopista México-Puebla con dirección a México. Pues ahora ya se sabe quiénes fueron, quienes perdieron la vida: Ana Karen de 34 años de edad y Marco Antonio de 33 años de edad, eran pareja y él conducía, son las víctimas fatales. Y ya para finalizar, le damos a conocer detalles de este robo que ocurrió el sábado ahí en la 25 Poniente y la 3 Sur. Resulta que un hombre, trabajador de una empresa, pues llegó para hacer un depósito, pero apenas presume que fue puesto por alguien que tenía conocimiento de este movimiento, apenas llegó y estaba descendiendo de la camioneta, estos dos sujetos que vemos en las imágenes, ambos con gorra, ambos de camisa a cuadros, y también con pantalón de mezclilla, voltean a ver y se dan cuenta que ya está descendiendo, corren de inmediato, sacan un arma y someten a la víctima, le pegan un cachazo en la cabeza, posteriormente lo despojan del dinero en efectivo, escapan y abordan un vehículo Peugeot de color rojo en el cual se dan a la fuga. Hubo una intensa movilización policial. Minutos después logran encontrar este vehículo donde viajaba la unidad y conducía la unidad de una mujer acompañada de un hombre, pero no correspondía a ninguno de estos dos sujetos. Se corroboró que era el vehículo en el cual escaparon, por ello quedaron detenidos tanto el hombre como la mujer, pero aún se siguen buscando estos autores materiales del robo. Si usted los reconoce, por favor, llame al 089 en denuncia anónima o envíenos la información al 22 22 38 2990 y nosotros la hacemos llegar a las autoridades. Son 7 con 41 minutos. Esto fue el bloque policiaco. Vamos a una pausa. Es breve y volvemos.

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0: Raúl Miranda.
1: Tocayo, es un gusto saludarte, Raúl Miranda, en el tema de inteligencia artificial. Y después de esta, pues de esta derrota de la selección, pues ¿qué nos puede, en qué nos puede apoyar, en qué nos podemos basar con la inteligencia artificial? Tocayo, ¿cómo estás? Por favor, Tocayo, si activas tu micro, parece que está desactivado.
2: Días estábamos felices celebrando y ahora estamos tristes. Modo, es solo un partido de fútbol, algunos dirán, pero la ciencia nos dice que es algo, no es algo tan simple, Tocayo, querido auditorio. Se llama teoría de identidad social. Dice que una parte de nuestra identidad está formada por los grupos a los que pertenecemos: nuestra familia, nuestra universidad, nuestra ciudad, nuestro país y, por supuesto, nuestra selección nacional. Por eso no decimos perdió la selección, decimos perdimos. Porque ¿sabes qué, Tocayo? Cuando la selección gana, cuando México gana, nuestro cerebro se llena de dopamina, sentimos entusiasmo, pero cuando pierde, la dopamina disminuye, aparece la desilusión, la frustración. Pero se pueden hacer cosas padres con la inteligencia artificial, Tocayo.
1: Cosas muy interesantes, ¿cómo qué nos recomiendas?
2: Efectivamente, porque es algo emocional. Entonces, las emociones funcionan como virus, pero puede ser un virus positivo y negativo, y de nosotros depende. Por ejemplo, lo que recomendamos es que ya no se abra por estos días, por estos momentos, basta de redes sociales, ya no más titulares, no encontrar por qué perdió, pues se perdió y ya. En cambio, podemos ya, porque ¿saben qué? Ya no vamos a cambiar el marcador, ya perdimos, se acabó, pero lo que sí podemos hacer es aprender algo nuevo. Cuando aprendemos una habilidad, el cerebro vuelve a liberar dopamina. Podemos decirle, como lo acabamos de ver, enséñame francés, explícame historia, y en pocos minutos comenzamos a sentir progreso. Segunda, organicemos nuestro trabajo. Pidamos a la inteligencia artificial que nos ayude a organizar nuestro trabajo, y así se nos libera un poquito de estrés y podemos mejorar. Tercera, y esa me encanta, estimulemos nuestra creatividad, porque ¿saben qué? Crear produce satisfacción. Y si la inteligencia artificial, ustedes saben que nos ayuda, lo hemos visto varias veces. Cuarta, aprender hábitos saludables. Que nos ayude la máquina a organizar nuestro día, alimentación equilibrada, a tomar más agua, a mejorar la calidad del sueño. Y quinta, ayúdanos a reflexionar. La IA puede convertirse en un excelente compañero. Claro, no sustituye a la familia, no sustituye a los amigos, mucho menos a un profesional. Pero cuando hace falta, podemos ayudarlos a ordenar ideas, a escribir un diario, esa tradición que se está perdiendo, Tocayo. Imagínate que lo podamos hacer con una inteligencia artificial. Día a día le preguntamos algo y es nuestro diario.
1: Sin duda alguna, hay que poder aprovechar este tipo de herramientas, Tocayo. Finalmente, pues hay muchas cosas que podemos hacer con la inteligencia artificial. Yo me enfoco en lo del idioma y así muchas personas podrán hacerlo. Tus redes sociales, por favor.
2: Porque ¿saben qué, querido auditorio? Pelé perdió, Maradona perdió, Lionel Messi perdió. Y les voy a dar un dato antes de retirarme, muy curioso. La inteligencia artificial también aprende perdiendo. Así funciona el aprendizaje automático. Los modelos de IA mejoran cada vez que cometen errores. Hacen una predicción, se equivocan, corrigen y aprenden. Así es que, querido auditorio, el mundial terminará, los campeones cambiarán, las generaciones pasarán, pero nosotros seguiremos aquí. Sigamos disfrutando el fútbol, aprendiendo de inteligencia artificial y sobre todo preparándonos para los retos del futuro, que esos sí los tenemos constantemente. Estoy para servirles en @RaúlMirandaIA y #RaúlMirandaIA en todas las redes sociales.
1: Muchísimas gracias, Tocayo. Excelente semana.
2: Buen día.
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1: En la capilla 1 se vela a Miguel Alberto Acevedo Mesa. Su cuerpo será cremado en Crematorio Ecológico Cristo Rey este lunes a las 15 horas 3 de la tarde. En capilla 2 se vela a María Alejandra Carpinteiro López. Su cuerpo será inhumado en Panteón Jardín de Puebla hoy en punto de las 16 horas 4 de la tarde. Falleció Margarito González Ávila, su cuerpo fue cremado en Crematorio Ecológico Cristo Rey el pasado domingo. Falleció María de los Ángeles Zárate Hernández, su cuerpo fue cremado en Crematorio Ecológico Cristo Rey este pasado sábado. Falleció Ignacia Angélica Labastida Colombre, su cuerpo fue cremado en Crematorio Ecológico Cristo Rey el pasado sábado. Y falleció Gloria Rodríguez Arellano, su cuerpo fue inhumado en Panteón Municipal de Puebla el pasado sábado. Descansen en paz.
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1: Entregan fertilizantes a 2,000 productores de Zacapuaxtla. La Secretaría de Agricultura, Ana Laura Altamirano, informó que más de 2,000 productoras y productores recibieron paquetes de fertilizante como parte de una inversión histórica de 1,700 millones de pesos, además de 22 registros de marca para productos poblanos.
2: Más de 2,000 compañeras y compañeros reciben fertilizantes de la mejor calidad. Ustedes los ven aquí, conocen la marca, saben cuánto cuesta cada bulto de fertilizante y hoy cada paquete que ustedes se van a llevar consta de 7 bultos.
0: 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Con el programa de pavimentación 2025, hoy les decimos misión cumplida. Y arrancamos el 2025.

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5: 3 centavos y el litro en 10 pesos con 38. El cilindro de 20 kilogramos se vende hasta en 384 pesos con 60 centavos y el kilogramo, el tanque de 30 kilogramos alcanza ya los 576 pesos con 90 centavos.
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5: Tenemos una temperatura en Puebla capital de 16 grados centígrados y lo invitamos a que nos sigan acompañando en Buenos Días del Noticiero de la Gente a través de Red Ciudadana 1120 AM, esta multiplataforma que ustedes nos pueden ver a través de Facebook, en X y también en YouTube, en arroba la Red 5 Radio, o nos pueden escuchar por radio por el 1120 AM, además de la grupera La Mera Mera 89.3 FM y también nos escuchan por el 1090 de AM, ahí le tenemos todas las noticias de Puebla, México y el mundo y el reporte vial al instante, que es muy importante para que usted llegue a tiempo a sus actividades. En la operación digital, Duval Rubio, y en la operación de las redes sociales, Alex Zenicia. Nayera Aguilar agradece el favor de su atención. Buenos días.
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0: buenos días. Son las 8 ya con 8 minutos. Estamos iniciando este espacio de noticias llamado Buenos Días Tehuacán. Y hasta minutos antes de las 9 tendremos mucha información. Así es que quédese con el 106.3 de frecuencia modulada. Y saludo esta mañana a una muy feliz, paradójicamente, aunque perdió México el día de ayer, paradójicamente muy feliz, Montse de Trujillo. ¿Cómo estás, Montse de Haaland?
1: Excelente mañana a todos y feliz inicio de semana. Y por supuesto, aunque México perdió, sabemos que lo dio todo el día de ayer.
0: Sí, efectivamente, creo que como afición, pues dices, pues ya merito. Ahora sí que jugamos como nunca, perdimos como siempre. ¿Cómo estás, Edgar Román? Muy buenos días, ¿qué tal el partido del día de ayer?
2: Muy buenos días, Marcos, pues muchos errores, más que aciertos mexicanos, hay que ser honestos, es errores. El segundo gol, error de Morita. Se demuestra que aún no está maduro en este caso. Mencionabas que iba a haber un gol,
0: sí,
2: en contra,
0: no,
2: casi.
0: No.
2: Un buen jugador, obviamente va a ser una estrella ese joven, pero sí, deja mucho que desear en el segundo gol. Bueno, ya, muchas personas que deberías, Quiñones, mis respetos, ojalá durara más. Me parece andan sus 30 Quiñones, tal vez de milagro lo tengamos en el siguiente, en la justa mundialista del 2030. El Memote, no sé a quién lo metieron, la verdad, pero bueno, muchas.
0: Igual que Fidalgo.
2: Así es.
0: No, el Bebote.
2: Santi Jiménez, no, de plano otra persona perdida. Sí.
0: Bueno,
2: no.
0: En fin, todo esto lo estaremos platicando más adelante, pero no sé usted qué opina, ¿está de acuerdo en que haya entrado Santi Jiménez?
2: No. Estuvo... Terminó lesionado.
0: No, y sí, efectivamente, aparte no juega con su equipo, no tiene ritmo, ya lo habían metido en los 4 partidos anteriores, no hacía nada, bueno, en fin.
2: Hay una postal, por cierto, de la hormiga González con el Chicharito Hernández que bajó a consolarlo, está increíble la imagen. El pasado y el futuro. Yo siento que el hormigo hubiera hecho más que Santi.
0: Memo Ochoa llorando.
2: Sí.
0: bueno, en fin. De todas maneras, de esto platicaremos más adelante a través del 106.3 de frecuencia modulada y en la sección deportiva. Son las 8 ya con 10 minutos. Por lo pronto, iniciamos con las personalidades que nacieron o fallecieron un día como hoy. Esta es información de Montse Trujillo, es producción de Saúl Esama. Con esto arrancamos. Buenos días, Tehuacán.
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0: Un día como hoy nació en 1980. Eva Green, actriz francesa reconocida por su participación en películas como Casino Royale, El hogar de Miss Peregrine para niños peculiares y la serie Penny Dreadful. En 1975 nació Sebastián Rulli, actor argentino nacionalizado mexicano conocido por protagonizar telenovelas como Teresa, Lo que la vida me robó y Los ricos también lloran. En 1946 nació Sylvester Stallone, actor, director y productor estadounidense, famoso por dar vida a Rocky Balboa en la saga Rocky y a John Rambo en la franquicia Rambo. En 1975 nació 50 Cent, rapero, actor y empresario estadounidense, reconocido por éxitos como In Da Club, Candy Shop y Pimp, además de su carrera como productor de televisión. Un día como hoy hubiera cumplido años Frida Kahlo, nacida en 1907, pintora mexicana considerada una de las artistas más importantes del siglo XX, reconocida por sus autorretratos y obras como Las dos Fridas y La columna rota. Un día como hoy falleció en 2019 Cameron Boyce, actor estadounidense recordado por su participación en la serie Jesse y la saga de películas Descendientes, dejando un importante legado en el entretenimiento juvenil. 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

0: 8 con 13 minutos de nuestro portal Aliado Primicia Roja. Una víctima de probable neumonía e hipotermia, una joven en situación de vulnerabilidad, falleció en el Hospital General de Tehuacán. Horas después de haber sido auxiliada en vía pública, las autoridades ministeriales han ordenado el traslado del cuerpo al anfiteatro municipal, donde hasta el momento permanece en calidad de no reclamada. Los hechos se originaron cuando efectivos de la Policía Municipal y personal de Cruz Roja respondieron a una llamada de auxilio ubicando a la víctima en la esquina de la 9 Sur con 5 Oriente. En el lugar se encontraba a la mujer de aproximadamente 26 años en evidente estado de abandono y en complicaciones severas para respirar. Ante el cuadro crítico de hipotermia, el personal de emergencia omitió protocolos de interrogatorio en este sitio para priorizar justamente su traslado urgente al centro médico. Sin embargo, su estado clínico empeoró rápidamente en el nosocomio, lo que derivó en su fallecimiento. De manera preliminar, la fallecida se sabe que es de nombre Sonia. El reporte forense detalla que la mujer, de complexión delgada, tez clara y cabello negro, ingresó sin pertenencias. El caso ha quedado bajo jurisdicción del Ministerio Público, quien espera que en las próximas horas familiares o conocidos acudan a las instalaciones del Panteón Municipal para realizar el proceso de identificación legal y reclamar el cuerpo.
1: Son las 8 ya con 14 minutos y el video de esto que les voy a relatar, ustedes lo pueden ver en la página de Facebook Noticiero Buenos Días Tehuacán. Ahí nos encuentra, así nos puede seguir, así nos localiza. Y es que dos vehículos particulares protagonizaron un aparatoso accidente luego de que presuntamente circulaban a exceso de velocidad e incluso, de acuerdo con versiones de testigos, iban echando carreritas. El percance dejó cuantiosos daños materiales, aunque por fortuna no se reportaron personas con lesiones de gravedad. De acuerdo con la información recabada, ambas unidades transitaban a gran velocidad sobre la carretera federal Tehuacán-Orizaba a la altura del municipio de Chapulco y del barrio de Los Fresnos. Cuando al llegar a este tope, los conductores perdieron el control. Uno de los automóviles salió del camino mientras que el otro terminó volcado, generando la movilización de los cuerpos de emergencia. Paramédicos del municipio de Chapulco acudieron al sitio para brindar atención prehospitalaria a los ocupantes de las unidades involucradas. Además, estuvieron presentes elementos del ejército mexicano e incluso algo que llamó la atención es que la policía municipal de Santiago Miahuatlán también hizo presencia en el lugar del accidente, aún siendo otro municipio. Tras la valoración médica se confirmó que únicamente presentaban golpes menores los conductores, por lo que ninguno requirió ser trasladado a un hospital. Elementos de la Guardia Nacional División Carreteras también arribaron al lugar para realizar el peritaje correspondiente, coordinar las maniobras y deslindar responsabilidades. Posteriormente, las unidades siniestradas fueron retiradas con apoyo de una grúa y enviadas al corralón, mientras que los presuntos responsables del accidente quedaron a disposición de las autoridades competentes para el procedimiento legal correspondiente. También habría que destacar que familiares de los accidentados se dieron cita en el lugar de los hechos y pues bueno, se armó ahí una pequeña zacapela. Afortunadamente nada de consideración, no pasó nada a mayores. Este video de cómo quedaron los vehículos, usted lo puede ver en la página de Facebook Noticiero Buenos Días Tehuacán. Así nos encuentra, así nos localiza, así nos puede seguir y desde luego ahí puede ver este video. 8 ya con 17 minutos. Esta fue la primera parte de la sección policiaca. Continuamos ahora con la nota del día.
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0: 8:18, la Dirección de Ecología intensificó las inspecciones a lavanderías industriales en Tehuacán, lo que ha derivado en la clausura parcial de al menos 3 establecimientos señalados por presuntas irregularidades relacionadas con la contaminación y el incumplimiento de la normatividad ambiental. La titular de la dependencia, Paola Rojas Diego, informó que las revisiones se realizan a partir de denuncias ciudadanas y descartó que las acciones respondan a motivos personales o selectivos, ya que cada inspección está respaldada por reportes formales. También explicó que las clausuras parciales se aplicaron principalmente a equipos industriales que presuntamente generaban afectaciones ambientales. Los propietarios cuentan con un plazo para presentar la documentación que acredite el cumplimiento de normatividad. De no haberlo hecho o de no hacerlo, se hacen acreedores a sanciones y deberán regularizar su situación antes de que puedan retirarse los sellos de clausura. También los casos detectados se ubican principalmente en las juntas auxiliares de San Diego y San Lorenzo, aunque los operativos continuarán en el resto del municipio conforme reciban nuevas denuncias. También la funcionaria mencionó que entre las principales irregularidades encontradas destacan la falta de comprobación de manejo adecuado de los residuos, la ausencia o mal funcionamiento de plantas de tratamiento y el vertimiento de aguas residuales, prácticas que representan un riesgo para el medio ambiente.
1: Entonces ya hemos empezado y ya estamos iniciando a hacer un recorrido a todas las lavanderías, a que especificarlo, porque a veces cuando llego a alguna situación, ay, es que es un tema personal, jamás será un tema personal, a todas las lavanderías que hemos visitado, es porque ha habido una denuncia por parte de los ciudadanos, una denuncia sustentada, nosotros hemos tenido que acudir, hemos hecho 3 clausuras parciales de lo que está contaminado, lo que está haciendo la afectación. En este caso, pues la mayoría de las veces, pues deben ser las lavadoras grandes industriales las que se clausuran, y de ahí pues se les da el tiempo marcado por reglamento, que son 5 días para que puedan presentarse a la Dirección de Ecología y muestren las evidencias pertinentes para, en su caso, si no lo están haciendo, pues lo comprueben. Y si sí lo están haciendo y pues no cuentan con pruebas, lamentablemente, pues eso ya conlleva una sanción. Y de ahí pues sí se les pide, más que pedir, se les invita y exhorta a que se regularicen. Se les da un plazo para que empiecen a regularizarse. Una vez que pagan la sanción, se tienen que regularizar. Y entonces, una vez que están regularizados, nosotros podemos hacer el retiro de sellos. Únicamente nosotros podemos hacer el retiro de sellos. Necesarias para evitar contaminación.
2: ¿Qué
1: también entra, perdón, también tiene Klaus, aparte de este tipo de...
2: Así es, hace un año que no se les decía como zapat, fuimos tubería por tubería levantando los fondos y encontrando 5 residuos de aguas azules para ver de dónde provenían. En esta ocasión, reitero, hemos estado pidiendo como dirección de policía ya entregando servicios de invitación a que se regularicen. Se les está dando un plazo de 15 días y una vez que vendan los 15 días,
0: pues bueno, eso es con respecto a las lavanderías Rojas Diego. También es usted llamado a la ciudadanía a denunciar cualquier posible caso de contaminación, preferentemente acompañando los reportes con evidencias, ya que esto facilita obviamente las inspecciones, permite actuar con mayor rapidez, prevenir daños ambientales, Marcos.
3: Sí, efectivamente, porque vaya... creo que ahorita está un poquito más controlada esta situación, porque yo recuerdo que en años anteriores, por ejemplo, el dren de Valsequillo se veía con agua azul, por ejemplo.
0: Así es.
3: ¿No? Entonces, vaya, espero que independientemente que lamentablemente la industria o la actividad de la industria maquiladora ha disminuido, pues espero que también exista más conciencia. Y pues sepan que pues todos salimos perjudicados con la contaminación y al verter ese tipo de residuos hacia los canales, muchas veces que son incluso de riego, y esos se ocupan para regar los cultivos de la región de Tehuacán.
0: Así es, llegan directamente a todas las regiones, sobre todo las juntas auxiliares que se caracterizan en este caso por tener este tipo de hortalizas o de cultivos.
3: Sí, efectivamente, Edgar. Pues ya sabe, si usted sabe, conoce o se ha percatado de alguna situación ahí regular, complicada, pues no dude en denunciarlo a la Dirección de Ecología. Son las 8 ya con 25 minutos. Tenemos una pausa comercial. Regresamos con más información. Quédese con el 106.3 de frecuencia modulada. Esto es Buenos Días, Tehuacán.
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3: Son las 8, ya con 28 minutos. Edgar, fallecieron dos personas originarias de San José Miahuatlán en Tacoma, Washington, el día de ayer domingo del 2026. Estas personas originarias de San José Miahuatlán, pues bueno, lamentablemente perdieron la vida y ya sus familiares, hijos, hermanos y papás, pues están dando a conocer esta lamentable y triste noticia. El pésame se recibe en Callejón Santo Domingo número 5 en San José Miahuatlán. Fallecieron René Herrera Dimas y María Luisa Herrera Román. Pues descansen en paz. Originarios de San José Miahuatlán fallecieron allá en Tacoma, Washington. ¿Cuántas historias no hay así, Edgar?
0: Así es, Marcos. ¿Cuántas personas de la región de Tehuacán, del mismo municipio, pues bueno, no se conoce el paradero de las mismas hasta que por desgracia se sabe de estas noticias infortunas que uno no quisiera comentar o dar a conocer, pues, de estos casos?
3: Pues sí, pronta resignación a los papás, a los hijos y a los hermanos y demás familiares de René Herrera y María Luisa Herrera de San José Miahuatlán, y que fallecieron allá en Tacoma, Washington. Tenemos mensajes que nos llegaron a través del 238-122-8891, Edgar.
0: Justamente, Marcos, aquí nos están haciendo los reportes correspondientes respecto a la situación de la nota del día. Dice: buenos días, los invito a que vengan en la madrugada de eso de 3 a 5, para que vean las lavanderías del sureste cómo sacan humo negro y huele muy feo, es lo que están comentando. Lavandería del sureste.
3: En San Diego.
0: Quiero imaginar que, tal cual así dice, lavandería del sureste, no sé si por la zona o así se llama esta lavandería, pero pues ahí le mencionaré al auditorio si puede ser un poco más específico la zona de esta lavandería, si es el nombre así o también puede ser del área sureste.
3: Sí, claro, que para mí que es de San Diego Chalma, pero bueno, el auditorio ya nos estará diciendo. Son las 8:30, vamos al radar mundialista.
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16: No te pierdas los encuentros de este lunes del certamen internacional. ¿Qué tal? Muy buenos días. Los saluda con mucho gusto Rafa Crespo y a continuación les presento el radar mundialista. A las 13 horas nos espera un partidazo de alto calibre cuando Portugal y España se enfrenten en el AT&T Stadium de Arlington. Cristiano Ronaldo quiere seguir con su sueño mundialista, pero para eso tendrá que derrotar a un cuadro ibérico que se muestra de menos a más en este certamen, con un Oyarzabal totalmente enchufado en la delantera. A las 18 horas, el último anfitrión vivo del torneo, Estados Unidos, se enfrenta a su similar de Bélgica en el Lumen Stadium de Seattle. Un encuentro con muchos matices. Los belgas han dejado muchas dudas en sus partidos anteriores. Por el lado de los norteamericanos, llegan con confianza y plantilla completa, después de que gracias a una llamada de Donald Trump le revocaran una tarjeta roja a su delantero estrella, Valorin Balogun. Hasta aquí la información. Sigue en sintonía de la multiplataforma de 5 Radio Comunicación Efectiva, así como de Minuto Cero. Le informó Rafa Crespo.
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0: 8:33, la diputada federal Rosario Orozco Caballero también visitó el Hospital General de Tehuacán, donde fue recibida por el doctor Alejandro Jiménez Espinosa, director de esta importante institución de salud. También hizo la entrega de sillas de ruedas que contribuirán a mejorar la atención y el servicio para quienes más lo necesitan. Asimismo, recorrió el albergue y conoció de cerca las necesidades de las familias que permanecen ahí acompañando a sus seres queridos. La diputada se comprometió a seguir sumando esfuerzos y gestionando más apoyos para este espacio, porque está convencida de que la solidaridad y el trabajo en equipo pueden transformar vidas, agradeciendo al personal médico y administrativo por su gran labor y por el compromiso que diariamente demuestran con la salud de los tehuacaneros. Refrendó su compromiso también por seguir trabajando con sensibilidad y cercanía, siempre del lado de quienes más lo necesiten. 8:34.
1: Nosotros continuamos con más información. Los números de la cabina 38-246-15 y también 238-122-8891 para mensajes de texto o mensajes de audio. Además, recuerde que puede seguirnos en la página de Facebook Noticiero Buenos Días Tehuacán. Así nos encuentra, así nos localiza. Y desde luego ahí hay un número de teléfono que es el 2229-5404-34 por si quiere contactar directamente a Edgar Román. Son las 8:35 y el fin de semana, Edgar, se llegaba el reporte a la cabina del 106.3 y esto es lo que nos decían vecinos del municipio de Ajalpan.
2: Buen día, se pueden mandar a sus reporteros aquí a la colonia Altos Bellavista de San Antonio Pancingo a la altura del arco de seguridad, porque hay una inconformidad con los ciudadanos de esta colonia de que quieren hacer una obra, pero nada más para beneficiar a unos cuantos. Aquí estamos todos inconformes de que no se nos esté tomando en cuenta a todos para el inicio de obra. Por favor, si pueden mandar algunos reporteros, porque se están poniendo muy agresivos también los policías.
1: Son las 8:36 y bueno, esto es lo que reportaba el auditorio de los vecinos de la colonia Altos Bellavista a la altura del arco de seguridad, que se inconformaban con el presidente municipal de Ajalpan, Faustino Soriano, ya que en ese momento intentaba, pues como lo escuchamos, realizar un arranque de obra que dicen solo beneficia a sus compadres, por lo que los demás colonos se manifestaron en desacuerdo al no ser consideradas sus necesidades. El diálogo, pues bueno, estuvo en ese momento. Sin embargo, pues sí llamaba la atención el hecho de que incluso los pobladores reportaban la actitud de la policía municipal que acompañaba al presidente de allá de Ajalpan. La nota, por supuesto, la información usted la puede ver ahí en la página de Facebook Noticiero Buenos Días Tehuacán y junto con la imagen que también nos compartían. Qué bueno que haya obra, qué malo que nada más sea para beneficiar, como dicen los vecinos, a solo unos cuantos y que no sea en beneficio de toda la comunidad, en este caso de la colonia Altos Bellavista, a la altura del arco de seguridad de Altepeji.
0: Justamente, Marcos, ya se habían tardado las comunidades auxiliares o subalternas de Ajalpan en manifestarse, y lo digo no con el mal sentido, sino que justamente se me hacía extraño que no habían mandado alguna situación de irregularidad por parte del nuevo presidente, en este caso Faustino Soriano, que le mandamos un saludo. Mira lo que pasa, y hay muchas más que yo creo que no han tenido alguna oportunidad de mencionar los reportes y que les daremos seguimiento si así lo comparten con un servidor en la línea que ya conocen, al 122-8891. Pero lo que llama la atención es que siempre es el atropello a las comunidades subalternas. Se enfocan tanto en echarse flores los presidentes o en enfocarse nada más a su alrededor del palacio para tapar todo lo que hay de trasfondo. Pero eso sí, le llegan hasta la cocina cuando los ciudadanos, ahora sí que se cansan, alzan la voz y reclaman los derechos que les pertenecen.
1: Así es, así es.
0: Y Faustino también está quedando de ver.
1: Efectivamente.
0: Sin duda alguna.
1: Esto allá en el municipio de Ajalpan. Son las 8:38. Tenemos mensajes que nos llegan también al 238-122-8891. Gracias por sus mensajes y por sus reportes.
0: Así es, Marcos, dice lo siguiente. Buenos días, quiero reportar que no ha pasado el carro de la basura, ya tiene más de un mes. Los vecinos tenemos que salir a tirar la basura hasta los contenedores en la colonia Santiago Tula y Zapata. No han pasado, de favor, un llamado a Ocelite. Aquí también nos dice, pero... ya nos actualizó Monse, justamente, dice, en la calle 24 Oriente.
1: En la calle 24 Oriente.
0: Así es.
1: Perfecto. Bueno, pues nos llegó un reporte también este fin de semana al inbox de la página de Facebook Noticiero Buenos Días Tehuacán y decía, necesito su ayuda, me robaron mi camioneta anoche en Tlacotepec. Esto era el sábado por la noche. Ayúdenme a compartirla, por favor, si tienen información, me sería de gran utilidad. Cualquier información, cualquier ayuda, favor de llamar al 911. Estamos hablando de una camioneta, la imagen, desde luego usted la puede ver en la página de Facebook Noticiero Buenos Días Tehuacán, una camioneta Ford, pues que dice, camioneta Ford color roja con algunos con algunos logotipos, con algunas algunos pegotes ahí en color negro. De hecho trae una carrocería con una herradura en los costados y las placas son SL14-205-209. Si alguien llega a ver esta camioneta Ford cabina y media color roja con placas de circulación SL, placas de circulación SL14-209, favor de llamar al 911. Nos llegó este reporte y fue robada en la feria de Tlacotepec, justamente. Ahorita que están de fiesta y miren, la inseguridad pues se hace presente en ese lugar. Edgar, también nos están reportando y el día de ayer por la noche llegó este reporte. Dicen, espero que se encuentren bien, deseándoles que tengan un excelente día. Les comparto lo siguiente. Las aplicaciones de plataforma están cobrando exageradamente. Hoy en la colonia del Riego hacia el Polideportivo estaban cobrando 500 pesos. Están haciendo un abuso de su persona, no tanto de la aplicación. Resulta que al principio te dan un precio y cuando van a medio camino, y más si son mujeres, les dicen que las bajan en un lugar vulnerable. No creo que el mundial sea para que los choferes estén haciendo de las suyas. Reportando ahora ya los choferes de aplicación, Edgar. No mencionan qué aplicación o qué choferes de qué aplicación. Pero bueno, están muy conscientes los usuarios que no es por el tema de las aplicaciones, sino quienes manejan y quienes ocupan la plataforma, ¿no?, para conseguir este pasaje.
0: Pues bueno, Marcos, lo que está pasando es lo que en su momento hicimos con los taxistas, tal cual, evidenciando las cosas o atropellos que pasaban con los cumbieros también. También con las plataformas, señores, aquí somos imparciales. Ahora sí que, por favor, si tienen más especificaciones, no es por mala intención, pero a veces pues uno no es adivino. O sea, quisiéramos saber un poquito más del contexto para poderles dar seguimiento o apoyo, o aunque sea difundir correctamente el mensaje y prevenir a otras personas que caigan en este tipo de atropellos. Si es una plataforma, claro que sí. Más o menos cuál podría ser, o las características del vehículo, porque ya debe haber uno que otro gandalla identificado.
1: Sí, definitivamente. Pero bueno, son las 8 ya con 41 minutos. Gracias por sus reportes. Vamos a el clima. ¿Cómo va a estar el día de hoy en Tehuacán y en la región? Esta es información de Montse Trujillo.
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8: Buenos días, Tehuacán. Les saluda Montserrat Trujillo con el pronóstico del clima para hoy. En el transcurso del día se espera cielo medio nublado a nublado. Por la mañana el ambiente será fresco, con bancos de niebla en zonas altas, además de temperaturas más bajas en las áreas montañosas. Durante la tarde el ambiente será de cálido a caluroso en la mayor parte de la región, mientras que en las zonas altas prevalecerá un ambiente templado. Se pronostican lluvias puntuales fuertes en nuestro estado. Todas las lluvias estarán acompañadas de descargas eléctricas y posible caída de granizo, por lo que se recomienda extremar precauciones. El viento será de dirección variable de 10 a 20 kilómetros por hora, con rachas de 30 a 50 kilómetros por hora. La temperatura máxima en Tehuacán será de 27 grados con un mínimo de 15. En Ajalpan, un máximo de 30 con un mínimo de 18. En Zapotitlán, un máximo de 29 con un mínimo de 16. En Coxatlán, un máximo de 31 con un mínimo de 18. En Teotitlán, un máximo de 31 con un mínimo de 19. En Tlacotepec, un máximo de 26 con un mínimo de 14. En Coyomeapan, un máximo de 24 con con un mínimo de 16 y en Xochitlán un máximo de 22 con un mínimo de 14. La recomendación es llevar paraguas impermeable durante el día. Conduce con precaución por lluvia, niebla y baja visibilidad. Extrema precauciones ante tormentas eléctricas y posible caída de granizo. Asegura objetos ligeros ante las rachas de viento. Seguir las recomendaciones de Protección Civil y mantenerse informados mediante los avisos meteorológicos oficiales. Esto fue Pronóstico de Clima. Que tengas un excelente inicio de semana.
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0: Son las 8 ya con 48 minutos. Les recuerdo los números de la cabina: 38-246-15. Monse Trujillo los atiende muy amablemente. Y también 238-122-8891 para mensajes de texto, mensajes de audio vía WhatsApp y vía Telegram. Vamos a la segunda parte de la sección policíaca.
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2: Con 48 autoridades y cuerpos de emergencia confirmaron esta tarde, más bien la tarde de ayer también, el fallecimiento de Margarita, una mujer de 89 años que vivía sola y en presunto estado de abandono en su domicilio ubicado en la unidad Jardín del municipio de Tehuacán. El cuerpo fue descubierto por una residente de la zona que acudió a visitarla a su casa, localizada en la privada avenida Peñafiel. Al no tener respuestas desde el exterior, la vecina ingresó a la habitación de la mujer de la tercera edad, hallándola recostada en su cama y en estado inconsciente, lo que movilizó a los cuerpos de emergencia y de seguridad. En este caso, Protección Civil y bomberos arribaron al sitio para brindarle los primeros auxilios. Sin embargo, solo pudieron certificar la ausencia de signos vitales. Ante estos elementos de la Policía Municipal y Estatal aseguraron el perímetro. El caso refleja una situación de vulnerabilidad social prolongada. Trascendió que hace un par de meses los propios vecinos solicitaron la intervención de los servicios de salud debido al grave deterioro físico de la usisa, advirtiendo desde entonces la ausencia total de familiares que se hicieran cargo de sus cuidados médicos y personales. Personal de la Fiscalía acudió para ejecutar el protocolo de levantamiento del cadáver y su traslado al anfiteatro de la región. Se informó que el cuerpo permanecerá en resguardo y de no presentarse ninguna persona para proceder con la identificación y el reclamo legal será inhumado en la fosa común.
0: Son las 8 ya con 50 minutos. Esto sucedió en la vecina ciudad de Córdoba y es que ante la derrota de la selección mexicana, pues una persona se lanzó de un balcón para que lo cacharan y terminó estrellándose en el piso. La frustración futbolera cobró una víctima en esta ciudad vecina de Córdoba, donde un joven, al saber que la selección nacional perdía el encuentro ante Inglaterra, pidió que lo cacharan los cientos de jóvenes que se encontraban abajo del balcón de un bar ubicado en la avenida 1, entre las calles 1 y 3, junto al parque 21 de Mayo. Y bueno, se lanzó, pero no lo lograron sostener y terminó estrellándose en el piso. Los jóvenes expresaron que cuando celebraban abajo del bar, de momento esta persona, quien no ha sido identificada, subió al bar y les gritó que se iba a aventar, que lo cacharan, pero por el peso y la velocidad de la caída, pues no lograron calcular para cacharlo y se estrelló contra el piso, donde los jóvenes quedaron estupefactos. No podían creer lo que estaban viendo, una escena de sangre y dolor. Ahí llegaron los grupos de emergencia, los elementos de emergencia, para trasladarlo al hospital general de esa localidad, antes de este hospital de Yanga, donde su estado de salud pues se reporta como crítico luego de que presentara fracturas severas en varias partes del cuerpo. Esto por la decepción de que perdió México. Imagínate, se lanza pidiendo que lo cachen, no lo cachan y se estrella contra el piso. Sucedió en Córdoba. Son las 8 con 51 minutos. Esta fue la segunda parte de la sección policíaca. Continuamos con más. Vamos ahora a antes la sección deportiva. Bueno, vamos con la sección deportiva y Arturo Carrera.
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0: 8:52 minutos, enhorabuena y bendiciones, Arturito. Un gusto tenerte de vuelta en la cabina de Vive, bueno, vía telefónica, Vive FM 106.3, con la mejor parte del segmento deportivo.
1: ¿Qué tal, mi estimado Edgar? Pues bien, gracias a Dios, aquí un poco adoloridos, pero bueno, pues con las noticias que por supuesto no dejan de transcurrir. Qué tristes, ilusionados por la selección nacional mexicana. Pensamos que posiblemente México podía pasar a cuartos de final y que ahí la posibilidad estaría en semifinales. Bueno, no ocurrió. Errores puntuales, situaciones que se dieron. Morita, que se había convertido en el mejor jugador ante Ecuador, pues no se vio, cometió un error incluso grave, donde Gordon le quita la pelota fácilmente. Vaya, nos hicieron dos goles en dos minutos. Es algo que no se puede hacer ante Inglaterra, ¿no? Bellingham fue nuestro dolor de cabeza, indudablemente. Lo tenía que haber marcado bien, se le fue la marcación a Lira. Montes, para colmo de males, salió del partido por un malestar en la ingle. Entró Edson Alvarado y a Edson en el tercer gol se le va el balón, no cabecea. El tal Rals, dando precisamente que Edson la iba a ocupar, y comete un penal. Y a la postre lo atina muy bien Harry Kane. En México trató de descontar con goles de el famoso Quiñones. Y bueno, pues Raúl de penalti. Qué triste es ver que el estadio repleto, a tope, la gente que pues ya era costumbre verlos en el Ángel de la Independencia, en todo el Paseo Reforma, y que lamentablemente pues no ocurrió el milagro, pero sí la posibilidad, ¿no?, de estar en la siguiente ronda. Yo creo que México necesita ese do de pecho del ya merito. Se queda otra vez. Es la diferencia de jugar contra las potencias, mi estimado Edgar. Inglaterra es potencia, lo sabemos. Inglaterra es favorito, sí es favorito. Muy diferente a jugar contra Ecuador. No es un equipo de medio pelo, es una potencia totalmente. Y ahora pues se va a ver las caras contra Noruega el próximo sábado 11. Nosotros hubiésemos querido salir del Azteca y jugar en Miami, pero no será así. Javier Aguirre hizo, pues todos dudábamos que hiciera un buen mundial, la verdad, todos dudábamos porque los partidos eran desastrosos. En el mundial pues ya se le vio otra fisonomía, se le vio otra cara a Javier Aguirre, al equipo. Entonces yo creo que México cumplió solamente, y fue un partido bueno, donde México jugó mejor que Inglaterra, pero los depredadores del área son los que definen los juegos, mi estimado Edgar.
0: Así es, Arturito, justamente esta aura, esta vibra, esta ilusión, te digo como aficionado, ahora sí, dudo que en el siguiente Mundial, y no es por ser optimista, sino realista, lleguemos siquiera al quinto partido. Tenemos la localía, tenemos el peso, tenemos la buena concentración, los resultados se dieron. Difícilmente, y aunque digas que pasen otro periodo mundial y otra etapa mundialista de formación con Rafa Márquez, Gil Morita más maduro, pero aún así falta mucha, un cambio de chip total.
1: Sí, estoy de acuerdo contigo. Si los partidos no hubiesen sido en el Estadio Azteca, quién sabe cómo nos hubiera ido,
0: Así es.
1: Seguramente no hubiéramos llegado ni siquiera a esas instancias de octavos de final. El Estadio Azteca era nuestra fortaleza, era el lugar apropiado, vaya, la altura, la gente, el estadio, todo lo que teníamos como locales, nos sentíamos en casa, por supuesto, pero ahora ahora que va a ser en 3 continentes diferentes, sería una locura. Basta pensar que México califique también, porque esa es otra de las cuestiones, que México tiene que calificar, pero pues jugar en Sudamérica, después irse a Europa y después visitar el África, bueno, va a ser una locura. Esta situación de la FIFA, que solamente mafufadas que se le ocurren a Infantino.
0: Increíble, sí, me imagino el desarrollo del próximo Mundial va a ser una locura. Si estuvo polémico el otro que venga va a estar peor, me parece. Pues bueno, a ver qué, a recomponer lo caído, a ver qué pasa con la selección mexicana, mi estimado Arturo.
1: Sí, así es, mi estimado Edgar, y bueno, pues comentarte que por otro punto, Isaac del Toro está haciendo historia en el Tour de Francia. Este joven mexicano de Ensenada está participando en el torneo de ciclismo más importante de todo el mundo, como es la Tour de Francia, que comienza al noroeste de España, precisamente en Barcelona, ahí comienza, y gana su segunda etapa. Vamos a ver cómo le va en la tercera etapa al Torito, pero qué bien por un mexicano que levantó las manos en alto, que se entonó el himno nacional, qué bueno por ello, nos da gusto. Lástima que la selección no pudo seguir avanzando, pero bueno, pues hay que apoyar a los que están en otros frentes, en otros deportes y que lo están haciendo bien. Yo espero que Isaac del Toro gane la Tour de Francia porque tiene todo para hacerlo.
0: Así es de hecho muy bien por Isaac. Fue algo que se estuvo mencionando previo al partido de México y la ilusión que se tenía como este buen mexicano que dejó en alto el nombre del país. Arturito, por cierto, agradeciendo como siempre tu información, el regreso nuevamente a los micrófonos, enhorabuena y gracias a Dios que estás con salud, que es lo primero para todo. Arturo, tus redes sociales, por cierto.
1: En 360 Estudio, mi estimado Edgar y Arturo Carrera, pues estamos a la orden.
0: Te agradezco mucho, Arturo, excelente inicio de semana y mejor recuperación.
1: Gracias, mi estimado Edgar, un abrazo.
2: Son las 8 ya con 59 minutos, pues bueno, nos estamos retirando. Gracias por el favor de su atención. Quédese con Vive FM 106.3. Viene Enrique Flores a continuación y tiene éxitos de los 90 hasta hoy. Montse Trujillo en controles técnicos estuvo esta mañana. Edgar Román, que tengas una muy bendecida semana.
0: Excelente semana, Marcos.
2: Y desde luego, a usted que le vaya muy bien, que sea muy bendecida, muy productiva y que siga sintonizando Vive FM. Soy Marcos Marín. 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
1: En temporada de chile en nogada se espera un aumento del 5% en afluencia de visitantes y 12% más en derrama económica. Así lo destaca Carla López Malo, secretaria de Desarrollo Turístico.
2: Vamos a estar a través del plan de medios, tenemos más de 70,000 agencias de viajes en el mundo con las que trabajamos, entonces también ahí va a estar la campaña de chile en nogada y estamos esperando un aumento mínimo en número de visitantes de 5% y en derrama económica de 12%. Entonces esos números yo creo que acabando julio, agosto, se los vamos a...
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2: Además, la presidenta indicó que la Unidad de Inteligencia Financiera trabaja en la recuperación de bienes y recursos del Estado mexicano que fueron sustraídos por el exsecretario de Seguridad, Genaro García Luna, a través de una red de contratos ilegales. Acompáñenos en la última hora de Buenos Días, el noticiario de la gente, 89.3 de FM, 1090 de AM, el HR, y Red Ciudadana, 1120 de AM. En la consola digital, Duval Rubio, ya les estoy cambiando los roles, Alex Denicia en las redes sociales, y aquí en el estudio Javier López Díaz, soy Raúl Méndez Macías, muchas gracias por su atención y muy buenos días.
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12: Son las 9:08.

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1: ¿Qué onda, Vive Libres? 9:16. Excelente inicio de semana. Aquí andamos con toda la actitud. Perdió México, ni modo, chicos. Hay que echarle ganas. Y si no, pues ya ni pex. Esperemos que la hayas pasado bien este fin de semana, que te hayas recargado de buena energía y, por supuesto, que has disfrutado de los últimos partidos. Bueno, fue bonito mientras duró, dirían algunos. Así que seguimos con la buena música. Iniciamos la semana con toda la actitud. Que no nos apachurre y, por supuesto, a ti te envío, a donde sea que estés, te envío la buena vibra, que la pases increíble y que te llenes de buena vibra para este ya inicio de semana, lunes 6 de julio. Muchas felicidades a los que estén cumpliendo años. Vayan enviando sus reportes, vayan enviando sus felicitaciones. Y, por supuesto, tenemos, además de buena música, tenemos los horóscopos en un ratito más. Tenemos buena información para que no te despegues y te mantengas en sintonía del 106.3 FM. En esta hora, a la hora 9, llega Ellie Goulding, algo de Rey con Karin León, Ricardo Arjona, El Símbolo, U2, Jeans, Rosalía, J Balvin y muchos y muchas más. Así que ya te la sabes, hay línea directa, hay WhatsApp, hay redes sociales, Facebook, X, Instagram, TikTok y YouTube, como Vive FM. A mí en Facebook me encuentras como Enrique Flores Locutor. Vamos con más, es El Símbolo, con Levantando las Manos, dando ritmo a esta mañana de inicio de semana. Buenos días.

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2: Son las 9:27. Excelente inicio de semana. Esperemos que tú ya estés al 100 y que estés con toda la buena vibra y con toda la actitud, iniciando la semana con lo mejor de lo mejor. ¿Cómo te va? ¿Dónde andas? Te escucho 238-382-4615 y 238-122-8891. Así que no te despegues. Recuerda que puedes comunicarte a través del WhatsApp, a través de las redes sociales y contarnos lo que tú quieras. Si es chisme, muchísimo mejor. Así que hagamos más dinámica esta mañana con tus saludos, tus peticiones, los reportes viales. Nos dicen por aquí: buenos días, le puedes enviar saludos para a Jorgito Linares, Jesús Linares, Jacqueline Hernández. Nos escuchan en San Francisco Altepeji con una canción de Maná, por favor. Saludos a Chucho, terminación 3699. Que tengas una excelente mañana. Pásenla bien, chicos. Saludos a todos a toda la pandilla de nuestros amigos, que Jorgito Linares, Jesús Linares, Jacqueline Hernández. Y bueno, nosotros avanzamos con el radar mundialista. Regresando tenemos algo de Maná, regresando tenemos a Rosalía, a Victor Rush, Ellie Goulding y muchos y muchas más. Así que recuerda, línea directa, WhatsApp son los métodos de contacto y también nos puedes escuchar a través de la aplicación de 5 Radio o a través del www.5radio.com.mx. Y atentos porque regresamos con los horóscopos.
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5: UEFA se pronuncia ante caso Balogun. ¿Qué tal? Muy buenos días. Los saluda con mucho gusto Rafa Crespo y a continuación le presento el radar mundialista. Mediante un comunicado en su plataforma oficial, la UEFA anunció su postura sobre la decisión de la FIFA de anular la sanción de un partido a Falorín Balogun. La decisión de ayer de suspender por un periodo de prueba de un año la aplicación de la sanción automática de un partido tras la tarjeta roja mostrada al jugador Falorín Balogun cruzó una línea roja. El fútbol, como cualquier otro deporte, se basa en reglas que son la base de una competencia justa, honesta y transparente. A veces las reglas están abiertas a interpretación. En este caso, no. Una sanción automática mínima de un partido tras una tarjeta roja no es una opción discrecional y no requiere la decisión de un órgano competente para ser aplicada. Es un principio incorporado en los reglamentos que no puede someterse a excepciones, y menos aún en medio de un torneo donde varios otros jugadores han estado en la misma situación y han cumplido regularmente su sanción. Cuando la certeza de las reglas ya no está garantizada por sus guardianes, la integridad está en juego y la credibilidad de una competición se ve socavada. De igual manera, dicha decisión crea un precedente en el torneo en curso, donde situaciones similares ahora requerirán de un trato igual en detrimento de la competición. El fútbol es el deporte más querido del mundo porque es un juego hermoso y es confiable porque se juega en todas partes con las mismas leyes. Un torneo nunca es algo puramente independiente y, si el torneo en cuestión es la Copa del Mundo, tiene el poder de impulsar consecuencias positivas o negativas en el juego en su conjunto. Expresamos nuestra incredulidad ante una decisión tan sin precedentes, incomprensible e injustificable. El presidente de Estados Unidos, Donald Trump, confirmó haber llamado al jefe de la FIFA, Gianni Infantino, para pedirle que revise la tarjeta roja impuesta al jugador Falorín Balogun. Tras elogiar la gestión de Infantino y comparar cada partido del Mundial con un Super Bowl, el mandatario destacó el alto nivel de la competición, poniendo como ejemplo el reciente encuentro entre México e Inglaterra, y mencionó su buena relación con el futbolista inglés Harry Kane. Hasta aquí la información. Sigue en sintonía de la multiplataforma de 5 Radio Comunicación Efectiva, así como de Minuto Cero. Le informó Rafa Crespo.
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0: Y las redes sociales están llenas de memes, llenas de gente tite, triste. Es que hay una, no sé si han visto este video de una tortuguita que dice que por qué está tite, pero ella dice tite en lugar de triste. Ahí les va.
1: Ay. Tite, perdón, totite, estás triste, totite.
0: Y si tú también estás tite por la pérdida de México, bueno, esperamos que hagamos buena programación para que te ponga de buen ánimo y puedas iniciar la semana con toda la actitud. Así que ven viendo tus mensajes, te invito a que te reportes a través del 238-382-4615 y 238-122-8891. Y es que la afición es tanta que se siente un lunes triste. ¿Ustedes no lo sienten o nada más soy yo? Los escucho, línea directa y WhatsApp y las redes sociales. Y bueno, comenzamos la semana y es el comienzo de un nuevo día. Comienza buena vibra, siempre despierta curiosidad por saber qué tienen preparados los astros para este lunes 6 de julio. Hay predicciones buenas, así que no te despegues porque los astrólogos comparten consejos y advertencias para cada uno de los 12 signos del zodiaco, invitando a la reflexión, a tomar decisiones importantes y, por supuesto, a aprovechar las oportunidades que podrían presentarse durante el día. Y es que hoy es 6 de julio y para Aries, en el dinero vienen movimientos importantes. No es que te vayas a sacar la lotería, pero sí podrás recuperar un dinero que dabas por perdido o incluso recibir un pago que ya hasta te había hecho enojar porque nada más no llegaba. Eso sí, no seas de los que cobran porque luego salen como si el dinero... Ya sabes que si estás cobra y cobra, dicen que la energía se va y que quema la bolsa. Eso dicen algunos expertos. Hay gastos que pueden esperar. No todo lo que brilla necesita terminar en tu carrito de compras, Aries. Así que las compras compulsivas hay que dejarlas un poquito atrás. Para Tauro, hoy en el trabajo llegan días movidos, Tauro. Habrá más responsabilidades y quizás sientas que todo el mundo quiere encargarte cosas y sobrecargarte de asuntos, pero no lo veas como castigo. Están observando de lo que eres capaz y eso puede abrirte puertas nuevas más adelante. No le tengas miedo a demostrar lo que sabes y lo que eres. El único que a veces duda de tu capacidad eres tú mismo, amigo o amiga Tauro, cuando en realidad ya has salido del problema muchos peores. Entonces sabes cómo solucionarlo y eso es lo que más destaca de ti, amigo o amiga Tauro. Para los que son Géminis, repórtense a través del 238-382-4615 y 238-122-8891. Y bueno, para los Géminis, esta semana descubrirán que muchas de las puertas que sentían cerradas nunca estuvieron cerradas como tal. La llave siempre estuvo ahí. El único o la única que no se animaba a empujarla era tú. Así que confía en tu intuición, deja de pedir permiso para ser feliz y atrévete a hacer eso que llevas meses aplazando por miedo al qué dirán. Así que comienza a hacer ese video, comienza a buscar a esa persona. Tú hazlo, tú no te arrepientas, tú hazlo sin miedo. Mientras algunos siguen esperando el momento perfecto, tú puedes empezar desde hoy a buscarlo. Nos vamos con tema musical, son las 9:56, llega Big Time Rush y regresamos con Cáncer. Pero si tú te quieres adelantar, ya te la sabes. Línea directa 238-382-4615 y 238-122-8891. Son las 9:57. Excelente inicio de semana.
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1: Supervisión permanente a los trabajos de Bacheando Puebla en favor de los poblanos. ¿Cómo le va? Buenos días. Aquí le tenemos la información en radar. Es el radar de las 10. Y esta supervisión la encabeza el presidente municipal de Puebla, Pepe Chedraui, de cómo los trabajos que se desarrollan con el programa de bacheo en la calle Fresnos, entre Antiguo Camino a Castillotla, en Lomas de Castillotla. Durante esta inspección se verifica el avance de las labores que realizan las cuadrillas en distintos puntos de la ciudad para atender de manera oportuna las necesidades de la población. Esta estrategia es permanente para conservar la infraestructura vial y brindar traslados más seguros para todos los automovilistas.
2: En Puebla, cuidar tus trayectos es una prioridad. Sobre la vía Atlixcáyotl, fuerzas estatales y municipales trabajan de manera coordinada para fortalecer la vigilancia y la prevención. Con patrullajes permanentes y presencia cercana a la ciudadanía, se protege a quienes transitan por esta

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3: Es más, ya superamos la meta que se tenía, pero es un impacto que tiene que ver mucho desde políticas federales y estatales, y como bien comentaba subsecretario, ha impactado de manera precisa el...
4: Entre las atribuciones de este subcomité se encuentra la de definir y difundir acciones prioritarias vinculadas a los objetivos del Plan Estatal de Desarrollo. Recuerde que la información la encuentras toda en Red Ciudadana, redciudadana.mx. Ahí encuentras toda la información que necesitas saber y todo el día te estamos informando a través del 1120 de AM. En la operación digital, mi compañero Duval Rubio. En las redes sociales, Alex Denicia, Rafael Tellez Morales te informa en Radar.
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¿Qué tal? Vamos iniciando la hora 10, ya las 10 con 15 minutos. Escuchaste a Big Time Rush, Anahí con Mi Delirio, y así continuamos la programación de Vive FM 106.3, la dosis diaria de este inicio de semana de los éxitos de los 90s hasta hoy. Seguimos preguntando y conociendo qué nos deparan los astros para este día, para este inicio de semana. Bueno, Cáncer, hoy 6 de julio, ya deja de cargar con culpas que no te pertenecen. No puedes seguir pensando que todo sale mal por tu culpa, o incluso tienes la obligación de arreglarle la vida a medio mundo. Tú eres de esos que se ponen la capa de héroe sin que nadie se la pida y luego terminas cansado. Y lo peor de todo es que nadie te lo pide y te decepcionas porque no resultan las cosas como tú quieres. También ya terminas decepcionado, de malas, porque la gente no lo agradece. Esta semana vas a entender que ayudar está bien, pero no cuando eso significa olvidarte de ti. Si tú quieres salir adelante, bueno, entonces tienes que poner de tu parte, dejar de tomarte las cosas personales y ver un poquito más por ti. Siempre primero tú. Ahí lo tienes, Cáncer. Para los que son Leo, si estás soltero o soltera, alguien comenzará a buscar cualquier pretexto para acercarse. Al principio pensarás que solamente quiere amistad, pero no va por ahí la onda. Así que aguas y ojo de las personas que te rodean. No cierres la puerta por miedo a sufrir otra vez. Claro que hay personas que lastiman, pero también existen quienes llegan para enseñarte que todavía vale la pena creer en el amor. Nada más no te emociones al grado de olvidar de poner límites. Leo, hay que saber poner límites. Virgo, en el trabajo habrá días de mucha actividad, sentirás que todos quieren algo de ti al mismo tiempo, pero también será la oportunidad perfecta para demostrar que el talento tiene, que hay además, que sí tienes el talento y que puedes demostrar y hacer muchas cosas. Una persona con autoridad comenzará a fijarse más en tu desempeño y eso puede abrirte una puerta importante en las próximas semanas. No tengas miedo de proponer nuevas ideas. Recuerda que a veces esa idea, que por más tonta que parezca, puede ser el resultado de algo grande. Para los que son Libra, los astros te traen una energía de renovación. Es momento de sacar de tu vida todo lo que nada más ocupa espacio. Ropa que no usas, sacar esos zapatos viejos, incluso personas que ya no aportan a tu vida, hay que irlas sacando. Ropa, papeles que hacen bulto, amistades, bueno, tienes que depurar para que la nueva energía comience a llegar. Además, a veces estas personas solamente quieren algo de ti cuando necesitan algo de ti y se olvidan de ti. Incluso te recomiendan los expertos en limpiar tu energía y que, por supuesto, vayas poniendo atención a tu alrededor, porque cosas nuevas llegan, pero no llegan porque tú sigues aferrado a algo viejo. Así que piensa qué es eso que necesitas soltar y alejar también, Libra. Y para Escorpio, en el amor, los astros vienen a poner orden. Si tienes pareja, bueno, déjame decirte que ya no sigas guardando resentimientos debajo del tapete. Todo lo que se habla termina explotando en el peor momento. O mejor dicho, todo lo que no se habla termina explotando en el peor momento. Y es tiempo de expresar lo que sientes sin gritos ni indirectas. Sé claro, sé clara y siempre procura ser urgente con lo que te sucede. También deja de querer controlar todo. El amor no es una competencia para ver quién manda más o quién gana más, sino un equipo donde ambos deben caminar hacia el mismo lado. Si hacen ese esfuerzo, la relación puede fortalecerse mucho, mucho más. Amigos y amigas Escorpio, sigue Sagitario, Capricornio, Acuario y Piscis, pero esto al regresar. Los dejo con Empire of the Sun, es Walking on a Dream en este inicio de semana y suena para ti en la lista de los éxitos de los 90s. Hasta hoy.

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0: 10:30, Vive Libres. Así avanzamos con la programación en esta mañana de inicio de semana. Nos falta Capricornio, Acuario y Piscis, pero esto al regresar, porque llega el radar mundialista aquí en Vive FM 106.3. Tocamos, tenemos y avanzamos con buena música, buena información y los éxitos de los 90s hasta hoy. Son las 10:31.
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3: Buenos días, soy Marcos Bravo y a continuación te presento el Radar Mundialista. Jugaron muy bien, nos dieron mucha alegría, felicidades, fueron las palabras expresadas por la presidenta de México, Claudia Sheinbaum.
4: Bueno, aparte de felicitar a la selección, realmente nos dieron mucha alegría y jugaron muy bien. Faltó el último gol, pero muy bien. Nos dieron mucha alegría a todas y a todos los mexicanos.
3: Entre lágrimas y decepción llegó un gesto para recordar. Jude Bellingham consoló a Gilberto Mora tras la eliminación de México y le pidió intercambiar camisetas. Un instante que habla del respeto que también existe en el fútbol. La lesión más absurda en la historia de la Copa del Mundo. Jordan Henderson se rompió el brazo tras brincar la valla publicitaria durante las celebraciones del triunfo de Inglaterra. Thomas Tuchel confirmó que el futbolista de 36 años se encuentra hospitalizado y se perderá lo que resta de la Copa del Mundo. Continúen en sintonía de 5 Radio, comunicación efectiva y minuto cero. Para el Radar Mundialista le informó Marcos Bravo.
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2: Ey, ey. Es buena, bichi. Estamos romando.

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0: Ludwig con Don't Tell Me a las 10:52 y con esto vamos avanzando y cerrando.
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0: la hora 10 de este lunes. Son 10:52. Gracias por acompañarnos y nosotros avanzamos con la buena música y aparte con la buena información, porque aparte de que al minuto 30 está el radar mundialista para la información de los deportes, tengo información educativa y esta es información que le interesa a todas esas personas, a los amigos o amigas que estén buscando una universidad que puedan de verdad realizar y hacer eso que les 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Son las 10:53, llega Kenny García, con esto cerramos la hora 10.

0: Cari García, a las 10:55 y ya por aquí nos están diciendo, oye, ¿qué pasó con Sagitario? ¿Qué pasó con Capricornio, con Acuario y con Piscis? Bueno, justamente eso vamos, y es que estamos descubriendo qué nos deparan los astros para este inicio de semana. Comienza la semana, el día 6 de este séptimo mes del 2026, y si eres Sagitario, traes una energía muy buena para cerrar ciclos y empezar otros. Hay personas que ya cumplieron su tiempo en tu vida y lo sabes, pero por costumbre, cariño o incluso miedo a quedarte solo o sola, las sigues cargando como si fueran una mochila llena de piedras. Ya suelta, no todo lo que llega está destinado a quedarse para siempre. A veces llegan, a veces se van, y hay amistades que solo aparecen para enseñarte una lección y luego deben seguir su camino. No confundas costumbre con amor, ni lealtad con aguantar faltas de respeto, Sagitario. Y es que ya sabemos que andas ahí de migajero y de migajera, ¿cuál terminación? Tenemos a Capricornio. Hoy dice, para el horóscopo de Capricornio para esta mañana, nos comentan que no te vayas a desesperar porque las cosas no están saliendo exactamente como las planeas. Y es que es muy frustrante cuando nada sale como tú quieres. En el tema de Capricornio, tú eres de esos que hacen un plan para ir, no sé, por las tortillas, y cuando algo sale en el camino, sientes que el mundo se viene abajo. Cuando algo tan sencillo cambió, no lo puedes permitir. Déjame decirte que esta semana los cambios serán tus mejores aliados, así que tómalo en cuenta, porque a veces los cambios que no planeas pueden traerte algo muy, muy positivo. Lo que parece un atraso o una molestia terminará acomodándote en un lugar mucho mejor. Y Acuario, traes una energía muy fuerte para reinventarte. Hay ideas que desde hace semanas no te dejan dormir, y no es casualidad, ¿eh? El universo te está empujando a salir de la comodidad en la que te has instalado, y si quieres resultados diferentes, deja de hacer exactamente lo mismo todos los días. Atrévete a cambiar un poquito la estrategia, aprender algo nuevo, actualízate y no tengas miedo a probar caminos distintos. Las mejores oportunidades de esta semana llegarán disfrazadas de cambios inesperados para Acuario también, y para Piscis, los más sentimentales del signo zodiacal. En el amor, los astros te piden que dejes de conformarte con migajas. Si tienes pareja, es momento de hablar lo que realmente esperas de la relación. No te quedes callado por miedo a que la otra persona se enoje. Quien te ama de verdad también quiere saber qué necesitas para sentirte feliz. Habrá una conversación que aclara muchas dudas y permitirá fortalecer el vínculo, siempre y cuando ambos hablen con honestidad. Así que tómalo en cuenta, Piscis, vienen cambios positivos. Siempre expresa lo que sientas sin temor a que se enoje tu pareja, tu amigo o con quien tú decidas hablar. Es bueno siempre expresar lo que sientes. Son ya las 10:58, cerramos la hora. Nosotros continuamos a través del 106.3 FM. Recuerda, 238-38-24615 y 238-122-8891. Nos vamos al radar.
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1: Son ya las 11 de la mañana, tiempo de Radar Informativo. ¿Qué tal? Muy buenos días, mi nombre es Azul Hernández y a continuación le presento la información más importante generada hasta este momento. El gobernador Alejandro Armenta y el presidente municipal Pepe Chedraui entregaron apoyos económicos a 36 personas afectadas por las recientes lluvias, con una inversión conjunta superior a 2 millones de pesos para respaldar la recuperación de las familias.
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1: Se reporta la explosión de una pipa en la zona de Cuesta Blanca, perteneciente al municipio de Palmar de Bravo. En breve más detalles, la información se encuentra en desarrollo. De acuerdo a los reportes de la red, recibimos lo siguiente: múltiples semáforos no funcionan en Prolongación Reforma. Todos los dispositivos permanecen en luz amarilla intermitente, lo que genera caos vial. Extreme precauciones. Preste mucha atención porque el próximo 8 de julio se llevará a cabo en Atlixco el programa Campo Limpio en la zona de Santa Rita en un horario de 9 a 15 horas. La iniciativa busca recolectar envases de agroquímicos para evitar que materiales tóxicos queden expuestos a la ciudadanía. Así lo informó Antonio Flores Vivaldo, responsable del área de desarrollo agropecuario. A nivel nacional, hallan a 3 personas sin vida, 2 hombres y una mujer aún no identificados, en el kilómetro 28 de la carretera Xochimilco-Huaxtepec, dentro de la zona de Milpa Alta, en la Ciudad de México. La presidenta de México, Claudia Sheinbaum, reiteró la importancia de esclarecer la posible participación de agencias de Estados Unidos en la detención de Ismael El Mayo Zambada, al señalar que el cumplimiento de la ley en materia de seguridad no debe implicar injerencia ni subordinación. El clima en esta mañana es de 21 grados centígrados, se encuentra mayormente nublado, se espera una máxima de 24 y una mínima de 13. Lo invito a que se mantenga bien informado a través de las redes sociales, arroba la red 5 radio y a través de nuestra estación de la red ciudadana, 1120 de amplitud modulada en la consola digital Duval Rubio.

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2: Son las 11:10.

ya las 11 con 17 minutos aquí en Vive FM 106.3. Tenemos buena música, iniciamos oficialmente la hora 11 de este lunes, inicio de semana. El inicio comienza triste, así que aquí nos dicen por aquí que le enviamos el saludo a todos aquellos que están tristes, que no se desanimen, que tengan el mejor de los ánimos y que por supuesto se mantenga la buena vibra a lo largo de la semana. Por aquí también nos decían, aquí tenemos el saludo de la terminación 3908. Dice, buenos días, un saludo para Diego, Tila, Chucho, José, que aún no superan que haya perdido México. Están chambeando en la maquila del cadáver. Bueno, pues ni modo, chicos, así pasa, no fue, ya habrá otra oportunidad. Pero fue bonito, fue la neta, o sea, ya en buen plan, fue muy bonito mientras duró. O sea, esa emoción, el compartir con los amigos, el salir, la emoción de las tardes de partido, fue muy padre. Entonces, pues ya se acabó, no pasa nada, hay que quedarnos con la buena experiencia. Son las 11:17, tú también puedes enviar tus saludos y peticiones al 238-38-24615 y 238-122-8891. 11:18, iniciamos la hora con algo de Avril Lavigne, escuchamos a Kany García, tendremos a Yuridia, Airbag Mijares, Cabá, J-Lo en esta hora. Mientras tanto te dejo con algo de los Jonas Brothers, se llama Only Humans, a las 11:18 a través de Vive FM 106.3, los éxitos de los 90s. Hasta hoy.

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20: Son las 11:26.
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2: Son las 11:29, Amapolas con Leo Richie, sonando aquí en Vive FM 106.3. Te invitamos a que te comuniques y nos cuentes cómo te va en este lunes triste. Bueno, ni tanto, pero sí a través del 106.3 FM, 238-382-4615 y 238-122-8891. Nos vamos con el Radar Mundialista, llegamos al minuto 30 y te quedas con buena información y por supuesto con buena música a través de Vive FM 106.3.
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6: Buenos días, soy Marcos Bravo y a continuación te presento el Radar Mundialista. Te amo, México. Guillermo Ochoa y su mensaje dedicado a los mexicanos luego de la eliminación de la selección del Mundial fue el mayor privilegio de mi vida, añadió Guillermo Ochoa. Adidas reveló el Trionda final, el balón que será utilizado para las semifinales y la final de la Copa del Mundo. La prensa inglesa señaló que México vendió cara a la derrota que le complicó y mucho a Inglaterra, que fue un triunfo muy sufrido. La UEFA arremetió contra la decisión de la FIFA de suspender la sanción por tarjeta roja al delantero estadounidense Folarin Balagún en el Mundial. Continúen en sintonía de 5 Radio, comunicación efectiva y minuto cero. Para el Radar Mundialista le informó Marcos Bravo.
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0: Vamos y avanzamos en este inicio de semana, un poco nublado. Se siente la tensión, se siente la tristeza de que perdió la selección. Ay, chicos, ahí vamos. Ánimo. 11:53 minutos, tenemos temperatura en este momento de 25 grados Celsius en el Valle de Tehuacán. Hay probabilidad de lluvia como eso de las 6, ráfagas de viento de hasta 33 kilómetros por hora. Hoy hay 30% de probabilidad de que llueva, así que mantente prevenido, mantente hidratado. Si no, creo que hayas lavado porque no hay sol, pero sí, esperemos que se seque la ropa. 11:52, nos vamos con la sección favorita de muchas personas. Y es que cuando se trata de buenas canciones, siempre tenemos esa canción en mente que podemos cantar, bailar a cada rato sin que nos aburra. ¿Cuál es la tuya? Y es que en la sección de la canción más perrona de esta tarde tenemos La Bachata de Manuel Turizo. Así como escuchas, La Bachata sonando a través de Vive FM 106.3. Y es que hay canciones que desde el primer momento se convierten en parte de nuestra vida, de millones de personas, se convierte en un recuerdo. Y es que La Bachata de Manuel Turizo es una de estas canciones. Esta fue lanzada en 2022 y este tema se transformó rápidamente en un fenómeno internacional. En México alcanzó el primer lugar en las listas de popularidad y permaneció durante semanas entre las canciones más escuchadas, tanto en radio como en plataformas digitales. Y es que ahí te va, en Estados Unidos llegó al puesto número 1 de Billboard Latin Airplay y también logró entrar al Billboard Hot 100, mientras que en Latinoamérica dominó las listas en países como Argentina, Chile, Colombia, Ecuador, Paraguay y Uruguay, consolidándose como uno de los mayores éxitos del año. Ahora, si hablamos de las reproducciones y de streaming, las cifras son impresionantes. La Bachata supera los 2.400 millones de reproducciones en Spotify, convirtiéndose en la canción más exitosa de la carrera de Manuel Turizo y, por supuesto, también en una de las más reproducidas en la música latina. Con una mezcla de bachata, un poco de pop y una letra que conectó con millones de personas, este tema se convirtió en un clásico moderno que sigue sonando con fuerza. Y es que es momento de disfrutar nuestra canción perrona de esta mañana. Aquí está La Bachata de Manuel Turizo en Vive FM 106.3.
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2: Radar informativo. ¿Qué tal? Muy buenas tardes. Mi nombre es Azul Hernández y a continuación le presento la información más importante generada hasta este momento. El secretario de Seguridad Pública de Puebla, Francisco Sánchez, informó que la extorsión y el cobro de piso son los delitos que más se combaten en el estado. Además, destacó que el fraude ha mostrado una disminución gracias a una estrategia tecnológica, al pasar de 631 casos en marzo a 499 en el mes de mayo.
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2: Fuerte movilización policial en el barrio de Analco, concretamente en la 12 Sur entre 9 y 7 Oriente, una calle de la Estación Central de Policía Estatal. Información se encuentra en desarrollo. Manténgase en contacto con nosotros a través de nuestras redes sociales, @lared5radio. Una mujer falleció luego de ser atropellada frente al Hospital Integral de Xicotepec. El cuerpo permanece sobre el carril con dirección a Huauchinango, por lo que la circulación se encuentra congestionada mientras autoridades realizan las diligencias para el levantamiento correspondiente. Le recomendamos extremar precauciones. La Fiscalía General del Estado de Puebla activó el protocolo ALBA para localizar a Mariana Sandra Flores Nazario, de 51 años, quien fue vista por última vez el 4 de julio de 2026. Esto tras salir de su domicilio en la colonia La Paz, en la ciudad de Puebla. Cualquier información, comunicarse a los medios de contacto oficial. El acuerdo comercial entre México, Estados Unidos y Canadá mantendrá su vigencia hasta 2036 y será revisado cada año, luego de que Estados Unidos rechazara ampliar su duración hasta el 2042. Así lo señaló el especialista de la UPAEP, Daniel Ramírez Ortiz. El clima en esta tarde es de 22 grados centígrados, se encuentra mayormente nublado, se espera una máxima de 24 y una mínima de 13. En la consola digital, Duval Rubio, Azul Hernández le desea una excelente tarde.
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24: Son las 12:08.

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2: Llegamos al mediodía, son las 12 con 15 minutos a través de Vive FM 106.3. Excelente inicio de semana. Ahora sí, ya tenemos la pila al 100, ya agarramos el buen ánimo, nos pusimos de buenas y esperamos que tú en casa, en el auto, en la chamba o estés en donde estés, la sigas pasando bien y que te llenes de buena vibra en este inicio de semana, que se mantenga hasta donde tenga que terminar y te sigas recargando día con día. Yo soy Kiki, contigo hasta la 1 de la tarde, recordándote que hay línea directa 238-38-24615 y el WhatsApp está activado al 238-122-8891. En esta hora, algo de Britney Spears, llega Fade, Atul Jacob, La Ley, Danny Ocean, Juanes y muchos más. Así que no te despegues, quédate con nosotros disfrutando de la buena música. Le enviamos el saludo a nuestra amiga que ya está en sintonía, a nuestra amiga Angeline, que ya está sintonizando. Gracias por acompañarnos. Nos quedamos con algo de BTS, llega Permission to Dance, y con esto avanzamos rumbo al minuto 30. Recuerda que en esta hora llega el radar mundialista en punto del minuto 30, llega la información, llega la buena música, y nosotros continuamos. Te quedas con BTS, Permission to Dance, en Vive FM 106.3. Redes sociales, recuerda, Facebook, X, Instagram y TikTok como Vive FM 106.3.

0: Permission to Dance, 12 con 19 minutos, así suena el ritmo de esta mañana aquí en Vive FM 106.3. Feliz inicio de semana, que no nos apachuremos y que sigamos con buena vibra a lo largo de este día. Soy Kiki contigo hasta la 1 de la tarde, recordándote que el día directa de WhatsApp y también redes sociales como Vive FM 106.3. Continúa con nosotros y la programación de los éxitos de los 90s. Hasta hoy. Buenas tardes, buen provecho.
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0: Así suena la programación aquí en Vive FM 106.3 con los éxitos de los 90s hasta hoy. Soy Kiki contigo hasta la 1 de la tarde y escuchaste buena música, algo de Kenny García en esta hora. Escuchamos también este tema titulado que sonó, nos dio un poco de ritmo en esta tarde. Escuchaste a Michael Jackson, Mete Perroni, y viene también Alex Sinte con Belanova. Bueno, vienen muchos, así que no te despegues porque también estamos en el minuto 30 de la hora 12 y llega el radar mundialista para que no te pierdas nada de la información relacionada al mundo del fútbol. Así que quédate con nosotros, esto es el radar mundialista a través de Vive FM 106.3.
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6: Luis Suárez reconoció lo cansado que ha sido para Colombia tanto viaje. Es la única selección que jugará en los 3 países del Mundial.
7: Bueno, yo creo que en la parte física estamos bien. Es obvio que se nota el tema de tanto viaje, tanta movedera para aquí y para allá, de allá para acá. Creo que sabíamos a lo que nos enfrentábamos. Hicimos un trabajo mental, obviamente, por todas estas cosas que más allá que física, de carta mentalmente también. Entonces, estamos preparados para lo que viene, no solo en estos 3 países, sino para todo lo que venga.
6: Jürgen Klopp durísimo contra Gianni Infantino y Donald Trump. Estas dos personas que no saben nada de fútbol no deberían meterse en esto. Fue una tarjeta roja, no hay nada que discutir. Lo lamento por Balagún porque no fue intencional, pero es lo que dice el reglamento. Tras el gran partido de la selección mexicana contra Inglaterra, Memote Martínez dejó claro que están para competir contra cualquier selección. Continúen en sintonía de 5 Radio, comunicación efectiva y minuto cero. Para el Radar Mundialista le informó Marcos Bravo.
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0: Son las 12 con 52 minutos, así suena la lista musical de Vive FM 106.3. Los éxitos de los 90s hasta hoy continúan, pero ahora con Monse Trujillo. Ella llega en punto a las 13 horas. Yo regreso en punto en un ratito más para que no te despegues y sigues en sintonía con algo de Mete Perrón y Maluma Baby. Llega R.E.M. con esto que se llama Losing My Religion a través del 106.3 FM. Así que continuamos, que pases un excelente inicio de semana. Sigue con nosotros, buen provecho, anda con cuidado y sigue disfrutando de la buena música.
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1: El gobernador Alejandro Armenta anunció que esta semana quedará formalizado el convenio de colaboración con el Infonavit y la Comisión Nacional de Vivienda. ¿Qué tal? Muy buenas tardes. Los saluda con mucho gusto Rafa Crespo y este es el radar informativo correspondiente a las 13 horas. Y es que el gobernador Alejandro Armenta anunció que esta semana quedará formalizado el convenio entre Infonavit y la Comisión Nacional de Vivienda para destinar 3 hectáreas a la construcción de viviendas dirigidas a bomberos y personal de protección civil.
2: Esta semana vamos a concluir el convenio de colaboración con Infonavit y con Conavi. Hace unas semanas estuvo el director de Infonavit en Lomas, inaugurando y entregando viviendas. Y ustedes recordarán, porque ahí estuvieron, que el director de Infonavit nos hizo la solicitud de 3 hectáreas que están anexas o a un costado de donde está el Infonavit Lomas.
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1: El acuerdo comercial entre México, Estados Unidos y Canadá mantendrá su vigencia hasta 2036 y será revisado cada año luego de que Estados Unidos rechazó ampliar su duración hasta 2042, señaló el especialista de la UPAEP, Daniel Ramírez Ortiz. La Fiscalía General del Estado de Puebla activó el protocolo ALBA para localizar a Mariana Sandra Flores Nazario, de 51 años, quien fue vista por última vez el 4 de julio de 2026 tras salir de su domicilio en la colonia La Paz. Este lunes inició el depósito de las pensiones y programas para el bienestar correspondientes al bimestre julio-agosto. El pago se realizará del 6 al 29 de julio, de acuerdo con la primera letra del apellido de las personas beneficiarias. Este lunes corresponde a la letra A. Mujer falleció luego de ser atropellada frente al Hospital Integral de Jicotepec. El cuerpo permanece sobre el carril con dirección a Huauchinango, por lo que la circulación se encuentra congestionada mientras autoridades realizan las diligencias para el levantamiento correspondiente. Hasta aquí la información. Este fue el radar correspondiente a las 13 horas. Actualmente en la ciudad de Puebla hay una temperatura de 23 grados. En la consola, don Martín Tapia, le informó Rafa Crespo.
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0: 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México queda fuera del Mundial 2026. Inglaterra venció al tricolor 3-2 en el Estadio Azteca con Jude Bellingham como gran figura, anotando 2 goles en el primer tiempo. Kane cerró la historia desde el punto penal. Inglaterra avanza a cuartos de final contra Noruega. Gracias México por luchar hasta el final.
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10: La 1:07.

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Excelente tarde a todos, ya la 1:14, nuevamente te estoy acompañando en este día, en este inicio de semana, en este 6 de julio del 2026 y es un gustazo estar contigo hasta en punto de las 4 de la tarde. Yo soy Monse Trujillo, así que quédate en sintonía conmigo porque vienen bastantes éxitos de los 90 hasta hoy. Ahorita te voy a dejar con algo de La Gusana Ciega que se titula San Miguel. Empezamos este bloque musical con algo de Ariana Grande, algo de Jessie G, y ahorita te dejaré con La Gusana Ciega.

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0: Ya la 1:32, Cani García con Esto Soledad es lo que estábamos sintonizando. Y te tengo una recomendación en esta tarde, en esta hora, la hora número 13. Pero antes de eso, te voy a dejar con el radar mundialista.
1: Eso. Pero hay que reconocer que Inglaterra fue mejor, se equivocó menos.
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1: En Dallas ya se juega el partido entre Portugal y España. Buenas tardes, soy Antonio Zamora y este es el Radar Mundialista con información generada hasta este momento.
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1: En uno de los partidos más llamativos de los octavos de final de la justa futbolera, Portugal y España ya se enfrentan en Dallas. El que avance se medirá al ganador entre Estados Unidos y Bélgica, duelo que se jugará este mismo lunes a las 6 de la tarde.
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1: La organización de la justa futbolera está considerando cambios en el calendario para la edición 2030. Esto tras las preocupaciones por las temperaturas extremas en el torneo de este 2026. Una de las opciones que se están discutiendo es trasladar futuros torneos fuera de la ventana tradicional de verano, dependiendo de la nación anfitriona. Como sucederá, por ejemplo, en la justa futbolera del 2034 en Arabia Saudita, en donde ya está programada para jugarse en invierno. También ha habido sugerencias para adelantar el torneo unas 2 semanas antes aproximadamente, mientras la justa futbolera busca adaptarse a diferentes climas.
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1: De acuerdo a diferentes reportes desde Inglaterra, el Manchester United ha decidido retirarse de la carrera por fichar al mexicano Gilberto Mora. El United monitoreó al joven de 17 años durante 6 meses y continuó explorándolo durante esta justa futbolera, pero ha decidido no entrar en una guerra de pujas. Y es que el Manchester City, el Chelsea, el Real Madrid y el Barcelona están todos interesados, mientras que el nuevo contrato de Mora con el Tijuana incluye una cláusula de rescisión de 20 millones de euros. Sigan en sintonía de 5 Radio. En el Radar Mundialista informó Antonio Zamora. Que tengan una excelente tarde.
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23: Ya la 1:44, te dejo con Ricky Martin. Más.

1:52 y oye, justamente ahorita como que el clima está como un poquito nublado, o luego a veces como que en las noches hace un poquito de frío, ¿no se les antoja para cenar una taza de café caliente o con chocolate o con lo que ustedes prefieran, su bebida caliente favorita, con un pedazo de pan? 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
1: Controlaron sin incidentes una situación derivada del robo de un tractocamión en Esperanza. Buenas tardes, soy Antonio Zamora y este es el radar con la información generada hasta este momento. El secretario de Seguridad Pública, Francisco Sánchez González, informó que un operativo conjunto en Esperanza permitió controlar sin incidentes una situación derivada del robo de un tractocamión. Tras el partido de octavos de final entre México e Inglaterra, un integrante del Parlamento del Reino Unido solicitó que se retire la tarjeta roja mostrada al defensor inglés Jarrell Cuanza. En la información deportiva, la delegación mexicana de natación, integrada por 69 atletas, ya está en Ibagué, en Colombia, para competir en el Campeonato Panamericano del 8 al 12 de julio. Habitantes de Guadalupe Ixcotla, esto en Santana, Chautempan, agredieron al subrepresentante de la Secretaría de Gobernación Federal, Manuel Guzmán Soledad. Esto durante una asamblea por la construcción de un complejo del IMBIENESTAR. Hasta el momento hay dos personas detenidas. El coordinador del Gabinete Estatal, José Luis García Parra, aclaró que la reforma a la Ley de Ordenamiento Territorial no busca acelerar la construcción del cablebús. El secretario de Seguridad Pública, Francisco Sánchez, informó que este año se han registrado 2 intentos de linchamiento, frente a más de 90 casos reportados el año pasado. El acuerdo comercial entre México, Estados Unidos y Canadá mantendrá su vigencia hasta 2036 y será revisado cada año, luego de que Estados Unidos rechazó ampliar su duración hasta 2042, señaló el especialista de la OPAEP, Daniel Ramírez Ortiz. La temperatura en la capital poblana es de 23 grados centígrados. Siguen en sintonía de 5 Radio, en la consola digital Martín Tapia, en el radar informó Antonio Zamora. Que tengan una excelente tarde.
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2:14. Estábamos escuchando muy buena programación dentro de acá de Vive FM. Lo empezamos con No Se Acaba Hasta Que Acabe de Lagos con Rake. Y ahorita te voy a dejar con Motel y María José. Solo el amor lastima. Así que, por supuesto, es un cover de esta famosísima canción de Love Only Hurts Like This. Que, por supuesto, que es un temón que también lo sonamos aquí. Pero ahora hay que escuchar la versión en español. Y también te tengo unos tips de cómo mantener tu hogar saludablemente, de lo espiritual, que tenga puras energías positivas, aprovechando que estamos empezando el mes. Por supuesto que queremos las mejores energías dentro de nuestro hogar para que nos sintamos cómodos, felices. Y uno de esos tips es abrir las ventanas, Y es que mira, el aire fresco y renovado se crea con abrir las ventanas todas las mañanas antes de comenzar con los quehaceres diarios. Circulará el aire y fluirá la energía de una manera adecuada. También usar la luz natural. Y es que la luz del sol produce vitaminas en nuestro cuerpo y da una sensación similar si dejamos que la luz natural entre a través de las ventanas. Ahorita te traigo otros tips. Mientras tanto, te voy a dejar con más música, así que súbela a tu radio.

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2: Ya las 2:31 y te sigo contando qué puedes hacer para tener energía positiva dentro de tu hogar. También puedes decorar con plantas. Las plantas tienen el poder de purificar el aire del hogar y va a reducir tus niveles de estrés y va a mejorar tu bienestar. Además, te va a dar una bella vista a diversos espacios de tu hogar. También evita el desorden. Ordenar las cosas permite que las energías positivas fluyan de una manera correcta, pues los espacios simples y recogidos expresan bienestar. Tómate tu tiempo, ordena tu escritorio, tu cuarto, los lugares de convivencia de la familia. Todos esos lugares, ordénalos para que tu hogar esté lleno de energía positiva. Ya a las 2:32 te voy a dejar con el radar mundialista de esta hora.
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3: Al medio tiempo, España y Portugal empatan sin goles en Arlington. Buenas tardes, soy Antonio Zamora y este es el Radar Mundialista con información generada hasta este momento.
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3: Con 3 disparos a portería por parte de España y 2 del lado de Portugal, el que es considerado el mejor partido de los octavos de final se mantiene 0-0 en Arlington. Ni Cristiano Ronaldo ni Lamine Yamal han podido destacar en los primeros 45 minutos de este choque.
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3: Estas son las predicciones para los organizadores de las próximas justas futboleras. Las que ya están confirmadas son las de 2030, que se llevará a cabo en España, Portugal, Marruecos, Argentina, Paraguay y Uruguay, y la del 2034, que se llevará a cabo en Arabia Saudita. La predicción para el 2038 es que se lleve a cabo en Estados Unidos en solitario, mientras que en el 2042 se llevaría en Inglaterra, Escocia e Irlanda. Para el 2046 el pronóstico es que se lleve a cabo en Australia y Nueva Zelanda, mientras que para el 2050 la sede sería China. El pronóstico marca que para el 2074 México volvería a ser sede de una justa futbolera en conjunto con Estados Unidos. Sigan en sintonía de 5 Radio. En el Radar Mundialista informó Antonio Zamora. Que tengan una excelente tarde.
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las 2:55 y estábamos escuchando a Mr. President y ahorita te voy a dejar con algo de León Larregui para cerrar este bloque musical. Te recuerdo los números en cabina 238-122-8891 o también al 38-246-15. Ahí estoy recibiendo tus mensajitos y por supuesto que estoy recibiendo tus llamadas, que por supuesto se les agradece bastante el apoyo. Yo soy Monse y sigue en sintonía conmigo porque todavía voy a estar contigo hasta en punto de las 4.

0: meterte un aplauso, por favor. 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
1: Armenta cubre fotomulta con recursos propios. Son las 3 de la tarde y estas son las noticias más importantes al momento. El gobernador Alejandro Armenta informó que cubrió con recursos propios la fotomulta aplicada a la camioneta en la que se traslada y señaló que ningún servidor público deberá utilizar recursos públicos para pagar este tipo de sanciones.
2: El fin de semana a mis compañeros funcionarios públicos para que dialoguen con las personas que manejan, porque en efecto en ocasiones pueden estar rebasando el límite de velocidad y nosotros somos los primeros que debemos de poner el ejemplo. Normalmente no maneja un secretario o no manejo yo, pero vamos a estar muy pendientes. Ya pagué la parte que corresponde al vehículo que con el que yo me muevo, está pagado y está pagado con mi sueldo, ¿eh?
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1: En más información, el gobernador Alejandro Armenta informó que el gobierno del estado da seguimiento a la concesionaria Agua de Puebla para todos por presuntos incumplimientos en el contrato. En tanto, el coordinador del gabinete estatal, José Luis García Parra, informó que el gobierno del estado y el ayuntamiento de Puebla realizan trabajos de desasolve para prevenir inundaciones. En más información, el gobierno de Puebla puso en marcha la jornada de salud por amor a Puebla en el Zócalo de San Martín Texmelucan, donde del 6 al 10 de julio se ofrecen servicios médicos gratuitos. Y también en más información, el subsecretario de Gobernación, Rodolfo Huerta, informó que las lluvias dejaron 18 incidentes en 12 municipios del estado, 5 ocurrieron en la capital poblana. En información nacional, luego de ser increpado por un grupo de personas al salir de un restaurante, el diputado Cuauhtémoc Blanco aseguró que él y su familia fueron rodeados y agredidos. Negó haber atacado a persona alguna. En reportes de la red, un motociclista resultó lesionado luego de chocar con un automóvil particular en la esquina de la 18 Poniente y 19 Norte. El detalle de estas y otras noticias en multiplataforma Red Ciudadana, en radio 1120 AM, en redes sociales de arroba la red 5 radio y en el WhatsApp de la poderosa red 2222-382990. En Radar le informa Girat Aguilar Miranda. Gracias.
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2: Ya las 3 con 16 minutos y oye, ¿sabías que hoy 6 de julio del 2026 también se conmemora el Día Internacional de los Beatles? Y es que tiene varias fechas, porque sus fans se las han puesto. También se dice que es el 16 de enero, también el 10 de julio. Pero va dependiendo de cada uno. Y es que muchos fans alrededor del mundo celebran el día de hoy como el día de los Beatles. Y aunque parezca curioso, esta fecha no es oficial, ya que existe, como te digo, como que varias propuestas para homenajear a esta banda que fue tan influyente en la historia del rock. Pero el 6 de julio tiene un significado muy especial porque fue el día en que se conocieron John Lennon y Paul McCartney en 1957 durante una fiesta en la iglesia de St. Peter en Liverpool, y ese encuentro cambió para siempre la historia de la música. Años después, junto con George Harrison y Ringo Starr, formaron los Beatles. Un grupo que revolucionó no nada más el rock, sino que también la manera de componer, de grabar y de presentar la música. En apenas una década lanzaron discos que hoy son considerados obras maestras, como Piper's Lonely Hearts Club Band, Abbey Road y Revolver. Y su influencia fue muchísimo más allá de las canciones. Pero ahorita te traigo más información sobre esta banda que fue, es y estoy seguro que seguirá siendo muy conocida, ya que esta banda de los Beatles es un gusto generacional. Ya los 3 con 17.

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0: 29 minutos y te sigo contando más sobre los Beatles. Es que marcaron una generación con mensajes de paz, amor y cambio social en una época que era como que complicada por conflictos como la guerra de Vietnam y los movimientos por los derechos civiles. Además fueron pioneros en los videos musicales, las giras internacionales y la experimentación de los estudios de grabación. Y como te digo, hay quienes los celebran el 16 de enero por la apertura del mítico Cavern Club o el 10 de julio cuando regresaron triunfantes a Liverpool tras conquistar Estados Unidos. Cualquier fecha es buena, obviamente, para recordar el enorme legado que dejaron los integrantes de los Beatles, John, Paul, George y Ringo, porque más de 50 años después de su separación, la música de esta banda británica sigue conquistando nuevas generaciones y por supuesto que demostrando que los grandes clásicos nunca pasan de moda. Ya las 3:30 minutos ya es la media, así que te dejo con el radar mundialista.
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2: España eliminó a Portugal 1-0 con gol de último momento. Buenas tardes, soy Antonio Zamora y este es el Radar Mundialista con la información generada hasta este momento.
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2: Con gol de Mikel Merino al minuto 91, España le ganó a Portugal en el duelo de octavos de final que se disputó en Arlington y avanzó a los cuartos de final, en donde esperará al ganador del choque entre Estados Unidos y Bélgica. Por su parte, Cristiano Ronaldo con este encuentro se despide de las justas futboleras sin poder haber sido campeón.
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2: Estas son las 5 justas futboleras con más goles anotados en la historia. En el quinto lugar está Corea-Japón 2002, cuando se anotaron 161 goles. En Rusia 2018 se anotaron un total de 169 goles. Después hay un empate entre Francia 1998 y Brasil 2014, ediciones en las que se anotaron 171 goles. Y en Qatar 2022 se anotaron 172 goles, siendo la justa futbolera con más goles.
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2: Esta justa futbolera sigue haciendo historia, y es que por primera vez, desde su creación en 1930, ni Brasil ni Alemania estarán entre los mejores 8 del torneo. Sigan en sintonía de 5 Radio. En el Radar Mundialista informó Antonio Zamora. Que tengan una excelente tarde.
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20: Ya las 3:44.

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2: Chiles 3:52, que tengas una excelente tarde, nos estaremos escuchando más al ratito. Yo soy Monse Trujillo y gracias por haberte quedado en sintonía conmigo. Te quedas en compañía de Kike Flores.

0: se atendieron 18 incidentes en 12 municipios de Puebla. Muy buenas tardes, esta es la información más importante generada hasta este momento. El subsecretario de Gobernación, Rodolfo Huerta, informó que debido a las lluvias se atendieron 18 incidentes en 12 municipios de 9 regiones del estado. En la capital poblana se brindó atención a 5 emergencias, entre ellas inundaciones, la caída de un árbol y apoyo a automovilistas.
1: Por lluvias. Derivado de estas condiciones se atendieron 18 incidentes ocasionados por las lluvias en 12 municipios distribuidos en 9 regiones del estado. Jopala, desbordamiento de arroyo, 6 viviendas afectadas. Jalpan, desbordamiento de arroyo, 15 viviendas afectadas y 8 requirieron limpieza. San Martín Texmelucan, caída de barda sin lesionados. Juan Cebonilla, caída de un árbol en Panteón y otro sobre una vivienda sin lesionados. Huejotzingo, encharcamiento, 4 viviendas con erosión. Desbordamiento de planta tratadora con daños a 4 vehículos y 4 motocicletas, además de caída de ramas.
0: El coordinador del Gabinete Estatal, José Luis García Parra, informó que el gobierno del estado y el Ayuntamiento de Puebla realizan trabajos de desasolve para prevenir inundaciones. La vocal ejecutiva del INE en el Distrito 13, Ana Karen Santos Aparicio, informó que hubo retraso en la entrega de credenciales durante junio, debido a nuevos mecanismos de seguridad. El clima en estos momentos es de 24 grados. Hasta aquí la información. Lo invito a que no se despegue de 5 Radio, comunicación efectiva. En la consola Martín Tapia, en el radar le informó Mariana Meneses. Muy buenas tardes.
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1: Hey, ¿qué onda, Believers? 4 de la tarde con 16 minutos. Excelente tarde. Salió el sol, comienza a hacer calor, se siente el bochorno y esperamos que tú en casa te mantengas hidratado, prevenido con los cambios bruscos de temperatura y que por supuesto sigas en sintonía de la buena música de los éxitos de los 90s hasta hoy. Soy Kike contigo hasta las 9 de la noche, así que no te despegues. Quédate con nosotros, tenemos un ratote para charlar a través del 238-38-24615 y al 238-122-8891. Son las 4:17. Natalia Lafourcade, le damos un poco de ritmo y sabor a esta tarde con esto de Tú Sí Sabes Quererme, manos de los Macorinos en Vive FM 106.3.
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2: Así suena la lista musical, son las 4:29, llegamos casi al minuto 30 y eso significa que nos vamos con el radar mundialista en esta tarde para que no te pierdas nada de la información que tienen nuestros amigos de 5 Radio Comunicación Efectiva con el tema del fútbol. Así que quédate con nosotros, para ti a través del 106.3 FM es el radar mundialista.
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3: Buenas tardes, soy Antonio Zamora y este es el Radar Mundialista con la información generada hasta este momento. El piloto mexicano Sergio Pérez se refirió a la derrota de la selección nacional ante Inglaterra y, más allá de lamentar la eliminación, destacó a la afición nacional y llamó a mantener la unión y a dejar a un lado la división que se ha vivido en los últimos años en el país.
4: Un día muy triste para todos como país, pero quiero quedarme con lo positivo y quiero darle las gracias a esta selección que de verdad nos hicieron unirnos a mi país por haber hecho esta fiesta como la hicieron. Es un orgullo para mí como mexicano ver cómo otros países se expresan de México, de lo bien que la pasaron, de lo increíble que fue, y eso es algo que me llena mucho. Me dio mucho gusto ver a todos los mexicanos unidos. Creo que teníamos muchísimos años sin estar todos unidos, sin Chairo, sin Fifi, sin nada de esas tonterías que solo nos separan.
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3: Esta justa futbolera sigue haciendo historia, y es que por primera vez desde su creación en 1930, ni Brasil ni Alemania estarán entre los mejores 8 del torneo.
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3: En redes sociales, aficionados ingleses le han pedido a la Federación Inglesa de Fútbol organizar un partido amistoso ante la selección nacional en Wembley. Esto para agradecer la hospitalidad y el recibimiento que los mexicanos le dieron a los aficionados durante el partido de octavos de final en el Estadio Ciudad de México. Sigan en sintonía de 5 Radio. En el Radar Mundialista informó Antonio Zamora. Que tengan una excelente tarde.
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2: Con buenas de los Pet Shop Boys sonando en Vive FM 106.3. Son las 4:54 y vamos cerrando la hora 16 con algo de Kavá y Elton John con esto que se llama La Vida Que Va. Así que no te despegues, recuerda que hay redes sociales activas y a tu disposición a través del 238-382-4615 y el WhatsApp activado al 238-122-8891 para que vayas enviando tus reportes viales, tus saludos, peticiones, cuéntanos cómo va la tarde, si quieres enviar algún chisme, algún mensaje, sea esa persona especial, mándamelo. 238-388-2-4615 y 238-122-8891. También las redes sociales para Facebook, X, Instagram, TikTok y también en YouTube. A mí en Facebook me encuentras como Enrique Flores Locutor. Sigue con nosotros, que va la vida que va a las 4:55.
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1: Esta semana se pactará un convenio entre gobierno del estado e Infonavit. ¿Qué tal? ¿Cómo le va? Le saluda con muchísimo gusto su servidor Max López al micrófono para informarle en este radar de las 17 horas que el gobernador de Puebla, Alejandro Armenta, anunció que esta semana se analizará un convenio con Infonavit y la Comisión Nacional de Vivienda para construir viviendas para bomberos y personal de protección civil. La vocal ejecutiva del INE en el Distrito 13, Ana Karen Santos Aparicio, informó que hubo retrasos en la entrega de credenciales durante junio debido a nuevos mecanismos de seguridad. El secretario de Educación Pública de Puebla, Manuel Viveros Narciso, encabezó la graduación de 399 egresadas y egresados de la UPN Unidad 212 en Teciutlán, quienes concluyeron estudios en distintas áreas relacionadas con la educación.
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1: La selección mexicana femenil de voleibol de sala inicia su camino en la Copa Panamericana Norseca Sub-21 frente a Canadá. El equipo nacional buscará avanzar a la zona de medallas desde el centro Covelli en Columbus, Ohio. Durante junio, las fuerzas de seguridad realizaron 1,094 operativos que dejaron 397 detenidos, el aseguramiento de 195,000 litros de hidrocarburo, 31 armas y el retiro de 103 cámaras irregulares, informó Francisco Sánchez, secretario de Seguridad Pública. El presidente municipal Pepe Chedraui entregó los trabajos de rehabilitación vial realizados por el tren capitalino de pavimentación, esto en la avenida 5 de Mayo en la Junta Auxiliar Ignacio Zaragoza, una obra que beneficiará a más de 17,500 habitantes. Interpol dio a conocer que la operación Global Chain permitió detener 1,024 personas y localizar 2,070 víctimas de trata de personas en 59 países. El operativo se enfocó en redes de explotación sexual, trabajo forzado y otras actividades criminales. El clima hasta este momento es de 25 grados centígrados. Le invito a que continúe en sintonía de 5 Radio a través de todos nuestros canales de información. En los controles, Martín Tapia. Para el radar informó Max López. Excelente tarde.
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1: 5:28, Vive Libres, ya las 5:28 a través del 106.3 FM. Y escuchas en esta tarde a Wakefield con Sexy Eyes, en esta tarde calurosa de lunes. Sigo contigo hasta el punto de las 9 de la noche y te recuerdo que la línea directa está activa. 238-382-4615 y 238-122-8891. Te quiero contar de un trabajo, de una persona que se hizo viral, no... por una empresa que prácticamente hace dinero sin hacer nada. ¿Cómo es esto? Te lo platico después del Radar Mundialista. Son las 5:29, nos vamos con el Radar Mundialista y luego tenemos buena música en esta hora. Llega Wenya, Black Box, algo de Gwen Stefani, Akon, Camila y muchas más. Así que no te despegues. Recuerda, línea directa, WhatsApp y las redes sociales están activadas para tus mensajes. Saludos y cuéntanos cómo está la tarde de este lunes. ¿Cómo están allí en Chilac, en Teotitlán, Coxcatlán, Ajalpan, la región? Comuníquense. 238-382-4615 y 238-122-8891. Ya a las 5:29.
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5: El último mundial de Cristiano Ronaldo. ¿Qué tal? ¿Cómo le va? Le saluda con muchísimo gusto su servidor Max López al micrófono para informarle en este Radar Mundialista que tras la eliminación de Portugal de la justa mundialista, Cristiano Ronaldo ha declarado que ha sido su último partido en el torneo. Además mencionó que para lo demás tomará una decisión sin la cabeza caliente y con su familia.
0: Reporte Mundialista.
5: El historial general entre las selecciones masculinas de fútbol de Bélgica y Estados Unidos registra 7 partidos oficiales, con un dominio absoluto de los europeos, 6 victorias de Bélgica y una de Estados Unidos sin registrar ningún empate en su trayectoria.
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5: Polarin Balogun, delantero estadounidense, será titular en el encuentro frente a Bélgica pese a la polémica decisión de retirarle la tarjeta roja.
0: Reporte Mundialista.
5: España esperará al rival que salga del enfrentamiento de Bélgica y Estados Unidos para enfrentarlo en los cuartos de final de la justa mundialista. Recuerde estar al pendiente de 5 Radio, comunicación efectiva y de Minuto Cero a través de todos nuestros canales de información. En el Radar le informó Max López. Excelente tarde.
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por supuesto, Gwen Stefani con Akon no puede faltar en la programación de Vive FM 106.3 con The Sweet Escape de su álbum Love Angel Music Baby, sonando a las 5:52 y con esto continuamos la programación de la hora 17. Antes de irnos al corte musical, te platicaba de algo que está circulando y que es insólito, y es que, ¿qué harías si pudieras tener un trabajo en donde te pagaran por no hacer nada? Bueno, este es el caso de Shoji Morimoto, y es que él se volvió un fenómeno mundial al ofrecer su compañía a personas que simplemente no quieren estar solas. Así como lo escuchas, como un damo de compañía, pero sin tener que hacer nada. Él lo que hace es asistir a comidas, caminatas o incluso eventos sin juzgar ni intervenir, simplemente está ahí. Su sola presencia genera mucho dinero. Y es que en redes y diversos medios se afirma que incluso podría ganar alrededor de $80,000 al año. $80,000 al año con simplemente la compañía. Aunque esa cifra no ha sido confirmada directamente por él, lo que sí se sabe, ahora sí que lo que se ve no se dice, tiene muchísimas propiedades. Lo que sí está comprobado es que ha realizado miles de servicios y que su singular estilo de trabajo ha abierto un debate sobre la soledad y la necesidad de compañía en la sociedad moderna. Bueno, sabemos que hay personas que pagan por otro tipo de compañía, pero ¿tú crees llegar a ese grado de pagar para alguien que simplemente está ahí parado contigo, que simplemente te acompañe? Te leo y te escucho. 238-382-4615. Y el WhatsApp está completamente activo al 238-122-8891. Y es que a veces el simplemente hecho de estar presente también puede cambiar una vida. Eso díganselo a los papás que no están presentes, por favor. 5:54, te quedas con Camila, por si me vuelves a querer, en Vive FM 106.3.

0: 4 minutos nos separan ya de las 6 de la tarde. ¿Tú cómo andas? ¿Dónde andas? 238-38-2-4615 y 238-122-8891. Cerramos la hora con Sonora. Se llama Besos Fáciles a las 5 con 56.
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1: Se reporta accidente en el puente de Xonacatepec. Buenas tardes, soy Antonio Zamora y este es el radar con la información generada hasta este momento. En reportes de usted, en reportes de la red, se está registrando un accidente en el puente de Xonacatepec. Esto con dirección hacia Consorcio. Se solicita apoyo de elementos de seguridad, tránsito y ambulancia en la zona. El gobernador Alejandro Armenta informó que el programa de vivienda Por Amor a Puebla impulsará lotes con servicios, pies de casa y desarrollos habitacionales para ampliar el acceso a un patrimonio digno. La estrategia contempla cerca de 50,000 soluciones de vivienda. Y en la actualización de información que le hemos presentado, un ataque armado en la bodega de San Jerónimo deja una persona fallecida y otra lesionada. De acuerdo con reportes preliminares, sujetos a bordo de otra camioneta realizaron disparos contra una unidad blanca. Fueron localizados 11 cartuchos percutidos. La edil de San Andrés Cholula, Lupita Cuauhtle Torres, llamó a las y los servidores públicos a redoblar esfuerzos rumbo al cierre del segundo año de gobierno. Esto con prioridad en cercanía ciudadana, planeación y seguridad. Comerciantes del Centro Histórico de Puebla señalaron que los apoyos del gobierno del estado y ayuntamiento les permitirán reabrir sus negocios y recuperar parte de las pérdidas tras las lluvias del 28 de junio. El titular de la Comisión Estatal de Vivienda, Rafael Moreno Valle Butrón, informó que con